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0: Son las 7:11.
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0: Son las 7 y 19 minutos.
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0: Son las 7:34.
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0: Son las 7:49.
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0: Son las 8:04.
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0: Son las 8 y 19 minutos.
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0: Son las 8 y 35 minutos.
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0: Son las 8:48.
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1: En Colmundo son las 8:59 minutos.
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0: Son las 9:20.
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0: Son las 9:32.
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Espero que cuando escuches esta canción te acuerdes de quien te seguirá amando. Y muchas gracias por los recuerdos.

0: Son las 9:39.
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0: Son las 9:40.
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0: Son las 10 y 3 minutos.
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0: Son las 10 y 14 minutos.
1: ¿No? De la crianza democrática, pues se crece aprendiendo a confiar, se aprende a crecer sintiéndose seguros de sí mismo, seguros de sus metas y, por supuesto, lo más valioso, a establecer relaciones sanas y relaciones equilibradas. Por eso es que Proverbios 22, versículo 6, nos enseña el manual de vida. Instruye al niño en su camino y aún cuando fuere viejo, no se apartará de él. Entonces, esta crianza es la crianza democrática, es la crianza de la instrucción, sí, de la instrucción segura, de la instrucción con límites. Porque los límites, queridos oyentes, pues nos llevan a ustedes y a mí, nos llevan ¿a qué? A tener una vida organizada, a saber hasta dónde puedo llegar, y eso también es libertad. Eso es como la cancha de fútbol. El jugador tiene la libertad de correr por toda la cancha, pero hay unos límites que le dicen hasta dónde puede correr. Y el futbolista se siente atrofiado, se siente agobiado, ¿se siente anulado? No, se siente protegido, porque si él tuviera que correr por toda la ciudad detrás del balón de fútbol, pues sufriría un desgaste enorme y nunca, nunca podría hacer un gol. Así de sencillo. El límite le permite disfrutar el triunfo. Por eso, queridos oyentes, no olvidemos instruir a nuestros niños en sus caminos, para que cuando sean viejos no se aparten de él. Y también podemos ver no solamente la crianza autoritaria, la crianza democrática, sino que también podemos encontrarnos con otro tipo de crianza, que es la crianza permisiva. Y vemos algo muy importante. La crianza permisiva, pues es esa que se caracteriza por esa baja exigencia, por esa indulgencia. Y no hay límites claros, no hay normas, no hay consecuencias. Y esto trae, por supuesto, como consecuencia, poca autodisciplina. Y donde no hay normas, donde no hay límites y donde no hay consecuencias, por supuesto, no hay autocontrol. ¿Y qué hay? Una deficiente relación con la autoridad y una cosa que estamos viendo a la orden del día, la baja tolerancia a la frustración. Entonces, queridos oyentes, es posible desarrollar dependencias físicas y emocionales, y en algunos casos se empieza a vivir experiencias que van a ser dañinas en la vida de la persona. Y por eso recordemos que la verdad de Dios nos enseña cómo la falta de límites lleva a un hijo a la insensatez, cómo la falta de límites llevan al hombre a la equivocación, al error, mientras que la palabra de Dios nos recuerda que la corrección con amor y con firmeza nos van a aportar sabiduría para vivir. Y eso es lo que nos enseña Proverbios capítulo 29, versículo 15. Sí, la palabra de Dios nos habla a ustedes y a mí, dándonos instrucciones claras de cómo desarrollar nuestro papel de padres de una manera sabia. Y por eso dice Proverbios 29, 15, la vara y la corrección dan sabiduría, mas el muchacho consentido avergonzará a su madre. Queridos oyentes, la corrección da sabiduría. Por eso el que ama, corrige. El que ama, enseña. El que ama, instruye. El que ama, dirige, dice la palabra del Señor. El que ama, pues ve la falta, por supuesto. Y el que ama, también sabe reconocer la insensatez del corazón de un hijo. Entonces, por eso, queridos oyentes, dejemos que sea Dios el que nos enseñe, que sea Dios el que nos instruya como padres. Y también, queridos oyentes, hay otro tipo de crianza, que es la crianza negligente. Y esa crianza es esa forma de crianza que se identifica por la falta de atención, por la falta de cuidado de los padres. Y esto, queridos oyentes, ustedes y yo sabemos que genera heridas de abandono y heridas de un profundo rechazo, ¿sí? Porque la indiferencia y falta de vínculos afectivos fuertes, pues dejan graves problemas de autoestima, graves problemas de ansiedad y por ende graves problemas de depresión. Y este tipo de creencias puede llevarnos a sentirnos en la vida inseguros, en esas relaciones por miedo al rechazo, o bien también podemos caer en relaciones emocionalmente distantes por temor a ser heridos nuevamente. Pero queridos oyentes de AMPM, aquí en Manejando Tu Vida, Mi Vida y Nuestra Vida, Dios nos muestra su cuidado y Dios nos muestra su amor incondicional a pesar del abandono humano. Y por eso el Salmo 27, versículo 10, nos enseña algo muy especial y lo veíamos en un programa anterior. Este es el Salmo del consuelo, de la confianza, este es el Salmo de la protección y aún de podernos refugiar bajo las alas del Señor. Porque dice el Salmo 27, 10, aunque mi padre y mi madre me dejaren o me dejaran, con todo Dios me recogerá. Y se acuerdan, queridos oyentes, que no hay un dolor humano más profundo que el dolor del abandono. Pues cuando el mundo abandone, cuando todos abandonen, puede pasar, es una realidad. Lo que nunca le va a pasar es que el amor de Dios nunca lo va a abandonar, porque Dios nos muestra su cuidado y Dios nos muestra su amor incondicional a pesar del abandono. Entonces, queridos oyentes, tenemos cómo avanzar, tenemos cómo seguir en nuestra vida. También, por supuesto, así como tenemos una, podemos encontrarnos con una crianza autoritaria, con una crianza democrática, con una crianza permisiva, con una crianza negligente, pues también hay otro estilo de crianzas y es el sobreprotector. Y recuerden en el especial que tuvimos, sí, la sobreprotección pues es una forma de rechazo. Sí, es una manera de decirle al hijo que creo tan poco en él, que tengo que hacer todo por él. Y en este tipo de crianza, los padres, ¿qué hacen? Buscan evitar toda dificultad o todo sufrimiento para sus hijos, controlando más de lo necesario sus vidas. Y queridos oyentes, esta experiencia puede llevar a sentir a la persona incapaz de resolver sus problemas por sí mismos. ¿Y qué pasa con ellos? ¿Cuáles son las consecuencias? Empiezan a desarrollar inseguridad y dependencia emocional, porque dolorosamente aprendió que otros hacen las cosas mejor que ellos. Y por eso espera a que el mundo le resuelva sus problemas, pero nunca buscará resolver sus propios problemas porque nunca le enseñaron a hacerlo. Por eso dice la palabra de Dios en 2 de Timoteo, capítulo 1, versículo 7, una gran verdad, queridos oyentes. Y es que solo Dios puede guiar a un padre y a una madre. Solo Dios puede ayudarnos, queridos oyentes, a hacer las cosas bien. ¿Y sabe por qué? Porque 2 de Timoteo 1.7 nos dice, porque no nos ha dado Dios espíritu de cobardía, sino de poder, de amor y de dominio propio. ¿Y cómo se enseña un hijo a tener amor y dominio propio? Cuando se le instruye en su camino, cuando le enseñamos y no cuando hacemos las cosas por él. Eso es parte del amor y es parte de la formación del dominio que él tendrá que tener de sí mismo. Por eso, queridos oyentes, estamos llamados a romper los patrones del pasado, independiente de la manera como fuimos criados, pues a la luz de la palabra de Dios somos una nueva creación en Cristo Jesús. Y hoy podemos decir que estamos siendo renovados y transformados en nuestra manera de pensar. Sí, de tal manera que los patrones del pasado ya no nos determinen. Y frente a las diferentes circunstancias que vivimos, solo hay dos maneras de actuar: autoengañándonos, creyendo que podemos tener el control y manipular las cosas o a las personas, o definitivamente aprender a depender de Dios, sometiéndonos a su voluntad y sometiéndonos a sus principios. Y hay, queridos oyentes, hay dos maneras ilustradas con dos mujeres de la Biblia, una llamada Dalila y otra Esther. Y vamos a ver a Dalila, que la historia de Dalila nos muestra cuánto pueden afectarnos los patrones sociales y los patrones de crianza en los que crecimos. Recordemos quién era Dalila. Dalila era una mujer filistea, y en esta cultura las mujeres eran vistas como objetos de deseo y las mujeres eran vistas como fácilmente manipulables. Dalila, pues, tuvo la oportunidad de disfrutar del amor de Sansón. Pero Dalila, en lugar de disfrutar el amor de Sansón, se dejó manipular por la oferta del dinero. Y Dalila fue incapaz de reconocer el amor que Sansón tenía hacia ella. Y de hecho, Sansón le profesó el gran amor que tenía por ella. Pero la crianza de Dalila, ¿a qué la llevó? A manipular y a traicionar a Sansón, a pesar de que él, viendo el engaño, seguía confiando en ella, queridos oyentes. Y esta historia la encontramos en el libro de los jueces, capítulo 16, del versículo 4 al versículo 5, que es cuando Dalila le insiste que si realmente la ama, le diga en qué consiste su fuerza. Y él siempre le responde, él se dio cuenta de lo que ella estaba tratando de hacer. Sin embargo, ella misma no vio lo que Dios tenía para ella. Y por eso jueces, capítulo 16, del versículo 4 al versículo 5 nos enseña. Después de esto, aconteció que se enamoró de una mujer en el valle de Sorek, la cual se llamaba Dalila. Y vinieron a ella los príncipes de los filisteos y le dijeron, engáñale e infórmate en qué consiste su gran fuerza y cómo lo podríamos vencer, para que lo atemos y lo dominemos, y cada uno de nosotros te dará 1100 siclos de plata. Qué triste, queridos oyentes. Dice la palabra de Dios que Sansón se enamoró de Dalila, pero a Dalila le pudo la cultura, le pudo la crianza de la manipulación y el engaño, y terminó traicionando a Sansón. Pero también hay otra mujer maravillosa, y es la vida de Esther. Y vemos a Dalila y su ansia de control, pero podemos ver a Esther y su dependencia de Dios, finalmente, queridos oyentes. Y vemos quién era la reina Esther. Recordemos que la reina enfrentó la amenaza de que su pueblo sería eliminado, incluyéndola inclusive a ella. ¿Debido a qué? Recordemos la historia. Debido a una intriga de personas cercanas al rey Asuero, su esposo. Pero ella, en esta circunstancia, ¿qué hizo? Demostró una profunda dependencia de Dios, al punto

por mí, y no comáis ni bebáis en 3 días, noche y día. Yo también con mis doncellas ayunaré igualmente, y entonces entraré a ver al rey, aunque no sea conforme a la ley, y si perezco, que perezca. Entonces Mardoqueo fue e hizo conforme a todo lo que le mandó Esther. Finalmente, queridos oyentes, cuando ustedes y yo rompemos con los patrones en los que crecimos, tomamos decisiones desde nuestras limitaciones, miedos e inseguridades. ¿Cuándo? Cuando nosotros no rompemos con esos patrones. Y, por supuesto, recordemos algo importante. Dios nos dio la oportunidad de una nueva vida en Cristo Jesús. Entonces, es clave que ustedes y yo entendamos que no estamos condenados a repetir lo que hemos visto o experimentado. Hoy, Dios nos da la oportunidad de romper ciclos, de sanar heridas y de construir nuevas formas de vivir y nuevas formas de relacionarnos. Con todo esto, queridos oyentes, en la mente y en el corazón, les invito a que cerremos nuestros ojos y abramos nuestro corazón. Y de una manera muy, pero muy especial, ustedes y yo hagamos nuestra propia oración delante de Dios. Y digámosle: Señor, aquí está mi vida, aquí está mi corazón, aquí estoy yo. Hoy, Señor, quiero entregarte, Señor, a ti, el impacto recibido en la forma en que fui criada o en la forma en que fui criado. Quizás ese estilo de crianza que recibí, Señor, moldeó mi vida para mal, moldeó mi vida de una manera errónea, llevándome a distanciarme emocionalmente, físicamente, mentalmente. Por eso hoy, Señor, en este tiempo de oración me acerco a ti y te entrego a ti, Señor, el impacto recibido en la forma en que fui criado o criada. Y hoy todos nosotros, Señor, nos disponemos a permitir que tú, Señor, y solo tú, moldees mi vida. Hoy me dispongo a permitir que solo tú, Señor, transformes mi vida a imagen y semejanza tuya, Señor. Porque, como dices en tu palabra, si bien yo pude haber sido de aquellos levantados con una crianza autoritaria, tu palabra también me enseña, oh Dios, a no desesperar. Tu palabra me enseña a no hacer lo mismo, sino que, como dices en Efesios 6:4, tu palabra me enseña, oh Dios, a no exasperar la vida de mis hijos y a no provocarlos a ira, sino antes a criarlos delante de ti en amonestación. Quizás, Señor, si yo fui criada democráticamente, permíteme todos los días de mi vida recordar lo que tú me enseñas en Proverbios 22:6. Hoy, cuando somos adultos, permítenos, Señor, recordar el camino en el que fuimos un día instruidos. Y mucho más hoy, cuando nosotros tenemos nuestros hijos, Señor, permítenos instruir la vida de nuestros hijos en sus caminos, para cuando ellos sean viejos no se aparten de ti. Aún nosotros ya viejos, no nos dejes apartarnos de ti nunca, sino que sujetos a ti podamos cumplir con nuestro papel de hijos, pero también con nuestro papel de padres, de madres delante de ti. Por eso hoy, Señor, te damos gracias con todo nuestro corazón. Gracias por cada una de tus enseñanzas. Gracias por hablarnos al corazón aquí, Señor, en nuestro programa AMPM, en Manejando tu Vida, Mi Vida y Nuestra Vida. Por eso, Señor, que la bendición tuya, que es la que enriquece y no añade tristeza con ella, nos ayude a romper patrones, esos patrones con los que crecimos, que no nos llevan, Señor, a una vida de bendición. Hoy abrazo la oportunidad que me das de ser una nueva criatura en Cristo Jesús, moldeada por ti, transformada por ti, una mujer o un hombre que entiende que no está condenado a repetir la historia, ni está condenado a repetir lo que ya ha visto o experimentado, sino que hoy, Señor, tú nos das la oportunidad de romper delante de ti los ciclos. Hoy nos das la oportunidad de sanar heridas. Y hoy nos da la oportunidad de construir

0: nuevas formas de vivir y nuevas formas de relacionarnos con nuestros hijos y con nuestros padres. Por eso que la bendición del Dios Padre, Dios Hijo y Dios Espíritu Santo esté con todos nosotros hoy, mañana y siempre. Padre, te lo pedimos en tu nombre, que es sobre todos los nombres, en el nombre de Jesús. Amén. Amén, queridos oyentes. No olviden entonces de una manera especial nuestra invitación a ser parte de nuestra peregrinación Mujeres Empoderadas, la cual hemos denominado este año Yo Soy el Milagro, donde muere el pasado, renace una mujer empoderada. Nuestra peregrinación fue reprogramada Egipto, Israel, del 27 de julio al 11 de agosto. Así que, queridas oyentes, no olviden, escríbanme al 311-364-5093 y nos vamos juntas para Israel. Recuerden, el costo de nuestra peregrinación es $8,200. Egipto, Israel, pensión completa, tiquetes aéreos Bogotá con su escala hasta Egipto y regreso nuevamente hasta la ciudad de Bogotá. Incluye pensión completa, desayuno, almuerzo, comida, hospedajes en hoteles 4 estrellas y clase turista superior. Incluye los traslados, aeropuertos, hotel, desplazamientos a los lugares, a todas las visitas en autocar con vista panorámica. Así que, queridas oyentes, solo necesitamos el corazón. Y por eso, no olviden el primer reto, tener pasaporte. El primer reto, escribirme 311-364-5093. Segundo reto, tener pasaporte. Tercer reto, estar vacunaditas contra la fiebre amarilla, que es un requisito para la entrada a Egipto. Y cuarto reto, queridos oyentes, pues es activar nuestra fe. Así que, queridos oyentes, llámenme, escríbanme al 311-364-5093 y con Juan Carlos Gaviria les estaremos diciendo todo lo que necesitamos para irnos. Estamos a tiempo. Recordemos que nuestra peregrinación se cierra el 27 de junio por temas de visado en Egipto e Israel. Así que ya saben, nos vamos juntas a nuestra peregrinación Yo Soy el Milagro, donde muere el pasado, renace una mujer empoderada. Nos vamos Egipto, Israel, del 27 de julio al 11 de agosto. Con todo esto en la mente y en el corazón, nos vamos a la siguiente sección de nuestro programa, Nutrientes para el Alma, con Juan Carlos Gaviria.
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2: Así es. Bueno, muy bien. Muchas gracias para Yolanda Salazar, siempre aquí en nuestra compañía, en esta sección tan bonita que es Manejando tu Vida, Mi Vida y Nuestras Vidas, con la teoterapia, con los consejos, con todo lo hermoso que viene del corazón de Dios, de su palabra, para instruirnos en nuestras diferentes funciones que tenemos, unos como padres, otros como hijos, otros como, bueno, emprendedores, trabajadores, en fin. Cada uno en lo que nos corresponde, vamos aprendiendo del tratamiento de Dios que está desde su palabra, desde la palabra de Dios, y está preparado para estar aquí también con nosotros, para hacer ese alimento también, esa instrucción, esa guía para vivir una vida abundante, como Jesús nos dice en Juan capítulo 10, versículo 10, segunda parte. Nos dice: yo he venido para que tengan vida y para que la tengan en abundancia. Así es. Bueno, estamos en Nutrientes para el Alma. Bueno, está la sección que me corresponde también, con los consejos, con la teoterapia, con el tiempo de la oración. Y bueno, darles a cada uno los diferentes anuncios de todas nuestras actividades, de la gran familia, nuestra gran familia de la ICT, de la Cruzada Estudiantil y Profesional de Colombia, aquí en Colombia y en el mundo, la ICT, la Confederación Internacional de Teoterapia. Estamos en muchos lugares del mundo. Estamos allá en Asia, en Australia, en Europa, en Norteamérica, Centroamérica y Sudamérica, bueno, extendiendo las estacas, ampliando las cuerdas para que en muchos países pues llegue el mensaje restaurador de nuestro Señor y Salvador Jesucristo. Bueno, estamos en Nutrientes para el Alma. Comenzamos el programa escuchando un pasaje bíblico muy lindo. Primera carta del apóstol Pablo a Timoteo, capítulo 1, versículo 5. Y vamos a hablar precisamente de este nutriente, cómo tener un corazón limpio, cómo tener un corazón dispuesto, cómo tener un corazón que perdona, un corazón que olvida, un corazón que se reconcilia y que restaura permanentemente su relación con otros corazones. Nos dice aquí este hermoso pasaje, esto que viene del corazón de Dios, estas palabras maravillosas que están en el manual de vida, en la Biblia, y nos dice así: pues el propósito de este mandamiento es el amor. El propósito de este mandamiento es el amor, nacido de corazón limpio. Dígalo bien, el propósito de este mandamiento es el amor. ¿Pero qué tipo de amor? Un amor nacido de un corazón limpio. Así es que lo necesitamos, un corazón bien limpio por las manos de nuestro Padre Dios. Bueno, un corazón limpio y, como también lo dice aquí el pasaje, con una buena conciencia. Segundo, primero el corazón limpio, luego como consecuencia viene una buena conciencia. Y luego de la buena conciencia, pues viene una fe que es una fe no fingida. Una fe no fingida. Bueno, el corazón limpio es aquel que se deja formar en las manos del alfarero. Es aquel que se deja formar en las manos de Dios. El corazón limpio es el que tiene la marca de su creador, de mi creador. Tiene la marca de nuestro Padre Dios. Tiene su firma plasmada con sus propios dedos en nuestro corazón. Es un corazón contrito, es un corazón humillado, un corazón sensible, un corazón dispuesto, fiel, leal, obediente, diligente, esforzado y valiente. Claro que sí. Ese es el corazón limpio. Es un corazón que se deja llenar y guiar permanentemente por el manual de la vida, por las palabras de Dios que vienen desde allí, desde su sagrado libro, la Biblia, para cada uno de nosotros. Ahí es que tomar la disciplina, tomar la buena costumbre, la buena decisión de todos los días, leer su palabra antes de irme a dormir, apenas me despierto. Lo primero que debo hacer siempre es tomar el manual de la vida, es leer una porción del libro de la vida, es leerla y guardarla en el corazón. Por eso, así es como nosotros podemos tener un corazón limpio, limpio. Bueno, por allá también nos dice el Señor en Proverbios 4:23, sobre toda cosa guardada, guarda tu corazón, porque de él mana la vida. Sobre toda cosa, lo que debo guardar es mi corazón. Mi corazoncito es para ti, Señor. Mi corazón es para mi esposa. Mi corazón es para mis hijos. Mi corazón es para mis nietos. Mi corazón es para todos aquellos que me rodean. Pero primeramente para ti, un corazón dulce, Señor. Un corazón limpio. Un corazón dispuesto. Y luego, pues viene la conciencia. Una conciencia buena. Y esto es clave y fundamental. Cuando el corazón está limpio, bueno, la conciencia tiende a estar, bueno, de la mejor manera. Debe estar como tiene que estar la conciencia. La conciencia que es, bueno, esa función de mi espíritu que me permite identificar entre lo que es bueno y lo que no es bueno. entre lo que es bueno y lo que es malo. La conciencia me hace ver lo que a Dios le agrada y lo que a Dios no le agrada. Y eso está en mi espíritu. Cuando tengo un corazón limpio, pues la tendencia inicial es para que mi conciencia sea buena. Tener buenos pensamientos, buenas maneras de ver la vida, de ver a otros. Es la buena manera de ver las cosas buenas de Dios que podemos vivir, que podemos realizar, que podemos enseñar. Y detectar lo malo, claro. Una buena conciencia detecta lo que es malo. Detecta lo que no viene del corazón de Dios. Una buena conciencia me lleva a ser una persona cuerda, inteligente, capacitada, ¿cierto? Para mirar y discernir y percibir lo que viene de Dios. Tener ese discernimiento también para de lo bueno y de lo malo. Está en la conciencia que es buena. Soy consciente, por ejemplo, de que me he equivocado, de que he pecado porque no traté bien a una persona, porque no escuché, porque no puse cuidado. Bueno, soy consciente de mis errores como padre, con mis hijos. Soy consciente de mis errores como hijo, de mis padres como hijo, de mi Dios. Bueno, muchas veces nos rebelamos, nos endurecemos, volvemos personas de verdad dadas a su parecer, y ahí es donde perdemos la conciencia y cometemos locuras y cometemos errores impresionantes y luego nos arrepentimos, pero ya lo hemos hecho. Pero para eso necesitamos una conciencia buena. Filipenses 4:8 nos dice algo como esto: en esto pensad, en todo lo bueno, en todo lo agradable, en todo lo que es digno de alabanza, en esto pensad. Imagínese, en lo bueno, en lo agradable, en lo que es digno de alabanza, en lo que es bueno, lo que es puro para el Señor. En esos deben estar mis pensamientos y no estar pensando siempre en tantas cosas malas. Y tener una conciencia dispuesta para eso, para lo bueno, para lo que Dios quiere, para lo que Dios tanto anhela, que pensemos en lo bueno. Filipenses 4:8. Pensemos en las cosas buenas. Y tomemos esa decisión de ir dejando atrás tanto negativismo, tanto terror, tanta angustia, tanto estrés, bueno, tanto desespero también se puede decir, y procurar esa buena conciencia que tanto necesitamos. La conciencia discierne entre el bien y el mal. La conciencia me lleva a escoger lo que es bueno y vivir lo bueno delante de Dios. Bueno, y también nos dice aquí el manual de la vida, en este nutriente precioso, 1 Timoteo 1:5, el propósito de este mandamiento, el mandamiento de Dios, es el amor, ya dijimos, un amor nacido de un corazón limpio. Un corazón limpio, pues, tiene toda la autopista preparada para tener entonces esto tan lindo que es el amor. El amor viene cuando el corazón está limpio. El amor viene cuando el corazón permanece limpio. El amor hacia Dios, el amor hacia el prójimo, el amor hacia mí mismo, viene de un corazón limpio. Pero un corazón que está contaminado, un corazón que está sucio, que está lleno de tantas impurezas, de tantas suciedades, pues es un corazón que le va a ser difícil el amar. Y lo más lindo que hay en esta tierra es el amor. 1 Corintios 13 lo dice, lo más grande de todo es el amor, porque Dios es amor. Dios vino a amar al mundo. Dios no vino a condenarlo ni a destruirlo. Vino a darle una oportunidad a través de su amor. Y eso también pues debe estar en mí. Fruto de tener un corazón, ¿cierto? Un corazón limpio, pues voy a estar lleno del amor que viene de Dios. Y de ahí viene la conciencia de la que ya hemos compartido por unos momentos. Unos minutos hablamos de la conciencia. Pero bueno, aquí hay otro factor importantísimo. El amor, el corazón limpio, la buena conciencia y la fe, póngale cuidado, la fe no fingida. Diga, una fe no fingida. Es decir, una persona de fe sincera es lo contrario a lo fingido. Una persona que es transparente, que es original, que no vive por apariencias, que no busca que lo aplaudan, que lo reconozcan. Una persona realmente libre, libre para servir, para ayudar a otros, libre para aportar con su vida, con su tiempo. Esa es la persona de fe. Tiene una fe extraordinaria, tiene una fe grande, no una fe pequeña. Tiene una fe que no es fingida, que no es falsa. Es la fe, Hebreos 11:1. Lo hemos compartido muchas veces, pero no podemos dejar de compartir ese precioso pasaje bíblico. Hebreos 11:1 dice que la fe es la certeza de lo que se espera. Póngale cuidado. Es la certeza de lo que se espera. Pero, ¿qué espero de qué? De lo que yo espero que Dios me ha dejado allí plasmado en su palabra. De lo que Dios ha escriturado en su manual de vida para mí. De las promesas que Dios ha dejado para mi vida. Es esa certeza que dice Hebreos 11:1. Después fue la certeza de lo que espero, o sea, de la esperanza en los buenos propósitos de Dios. De la esperanza en la voluntad de Dios. Esa es la fe no fingida, que yo espero y esperaré siempre en las respuestas de Dios, en las promesas de Dios, en las palabras de Dios, más que en las palabras humanas, más que en las palabras de este mundo. Hay tanta información que uno cree que todo es bueno y resulta que no. Y nos aleja de la fe. Nos aleja de las promesas de Dios, nos aleja de la certeza de aquello que espero en Él. Una fe no fingida es también lo que está escrito allí en Hebreos 11, versículo 1. Es la fe, la certeza de lo que se espera y la convicción de lo que no se ve. Y aquí viene el caso de Moisés. Moisés, dice la palabra de Dios, tuvo una fe tan grande que se sostuvo en todo su proceder, en toda su vida, se sostuvo como viendo al invisible. Él no lo veía. Como dice Hebreos 11:1. Es la certeza de lo que se espera y la convicción de lo que no se ve. No lo veo. Dios mío, yo no lo veo. Bueno, usted y yo hacemos planes. Nos colocamos tareas, nos colocamos metas, cualquiera que sea nuestra profesión, lo que hacemos, pero pues no lo vemos, no lo vemos. Hablemos de lo más elemental, que es una siembra de una plántula, de un cultivo. Bueno, voy a sembrar estas semillitas, digámoslo, de tomate. Yo no sé qué irá a pasar en estos 3-4 meses. Pero yo sí espero ver los tomates y comerme los tomates ahí en la ensaladita, bien rico. Eso es, yo sé, cierto, yo sé que estoy sembrando, no veo todavía el fruto, pero lo voy a ver. Es la certeza de lo que se espera y la convicción. Estoy convencido que esa planta va a crecer, va a echar hojas, va a echar flores, va a echar frutos. Estoy convencido que voy a cosechar de ese árbol. Bueno, hay momentos difíciles en que la cosecha se puede dañar, pueden pasar cosas. Entonces, ¿qué es lo que hay que hacer? Vuelvo, insisto, persisto, no desisto, hasta que se da la cosecha, hasta que lo puedo ver y lo puedo palpar y tomar en mis manos. Hablando del tema de la peregrinación, por ejemplo, de ir a Israel, de ir a Jerusalén, pero se necesita una fe no fingida, una fe de verdad en que, bueno, yo espero que Dios me prometió que mis ojos verían a Sion, que mi Dios me prometió en su palabra que mis pies estarían dentro de sus puertas en Jerusalén. Entonces yo me apropio de ello, pongo toda mi certeza en eso que espero, de que Dios va a permitir todo para yo llegar a Jerusalén. Pues la convicción de lo que no se ve. Yo no lo veo, bueno, yo no lo veo, yo no tengo el dinero, yo no tengo el pasaporte, no tengo la vacuna de la fiebre amarilla, no tengo ni la maleta, no tengo nada. Pero usted tiene que empezar a verlo y empezar a dar los primeros pasos de sacar el pasaporte, de sacar el carnet de la fiebre amarilla, de lo menos a lo más. Ir de lo bueno a lo mejor y de lo mejor a lo excelente. Eso se logra con una fe no fingida, porque es una fe en Dios, en el proveedor de nosotros, el que abre las ventanas del cielo, el que envía bendición hasta que sobreabunde, el que reprende al devorador. Y yo le creo, porque tengo una fe no fingida. Una fe no fingida es aquella fe extraordinaria que tengo como creyente en Dios y en sus promesas para mi vida. ¿Cómo lo hará Dios? Bueno, Él lo va a hacer. No he visto justo desamparado, ni su descendencia que mendigue pan. Dios lo hará, porque Dios nos ha dado amor. Dios nos ha dado un corazón limpio. Dios nos ha dado una buena conciencia. Y Dios nos ha dado una fe no fingida. Que esto sea lo fundamental para nutrir mi vida, para nutrir mi espíritu, alma y cuerpo. Padre, gracias por hablarnos a través de tu palabra. Gracias porque tú quieres de nosotros hombres y mujeres dispuestos para ver tu gloria, Señor. Dispuestos para cumplir tus propósitos como el de Primera Timoteo 1:5. Y lo haremos para tu gloria, Padre. En el nombre de Jesús te damos gracias y en el poder del Espíritu Santo. Bueno, amén, mis queridos oyentes de AMPM. Ya saben, estamos aquí en AMPM y mañana estaremos otra vez junticos por acá con ustedes. Muchísimas gracias por su amable compañía. Que el Señor les bendiga rica y abundantemente. Chao.
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1: En Colmundo son las 10, 59 minutos.
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1: En Colmundo son las 11:59 minutos.
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0: En Colmundo son las 12, 15 minutos.
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1: En Colmundo son las 12:59 minutos.
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1: En Colmundo es la 1:59.
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1: En Colmundo son las 2:59 minutos.
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0: En Colmundo son las 3:33 minutos.
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0: En Colmundo son las 3:45 minutos.
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1: En Colmundo son las 4 en punto.
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4: Se levantan sus hijos y la llaman bienaventurada, y su marido también la alaba. Muchas mujeres hicieron el bien, mas tú sobrepasas a todas. Engañosa es la gracia y vana la hermosura. La mujer que teme a Dios, esa será alabada. Dadle del fruto de sus manos y alábenla en las puertas sus hechos. Proverbios capítulo 31, versículos 29 al 31. Un cordial saludo para todos los oyentes de Colmundo, la radio que te acerca. Que te acerca a la familia, a las buenas costumbres, a la fe, a la esperanza y al amor. Bienvenidos a su programa AMPM, transmitiendo con mucho cariño desde la hermosa ciudad de Palmira, la Villa de las Palmas, la capital agrícola de Colombia. Aquí estamos en el departamento del Valle del Cauca, a los 1000 metros sobre el nivel del mar. Siempre les recuerdo, estamos rodeados por la cordillera central y la cordillera occidental. Aquí igualmente muy cerca, a unos pocos kilómetros del hermoso Océano Pacífico, allí en mi bello puerto del mar, mi Buenaventura. Bueno, qué alegría saludarles, acompañarles en su programa AMPM. Aquí estamos de lunes a viernes, 4 en punto de la mañana, a través del Facebook, del YouTube, de la plataforma digital www.colmundoradio.com.co. Igualmente por nuestras emisoras en Colombia, aquí de Colmundo Radio, por la radio, ahí nos escuchan. Usted que tiene un radio en su manito, ahí cerca de donde usted se encuentra, permítame darle un abrazo muy grande. Si está en el campo, en la ciudad donde se encuentre. Y usted que está ahí con su computador, con su teléfono, escuchando por internet, reciba un saludo muy cordial, un gran abrazo con cariño. Bueno, saludándoles y agradeciéndoles por la sintonía a todos los que gentilmente nos escriben en el chat del WhatsApp 311-364-5093. Saludo especial para Javier Uribe, allí en Montreal, Canadá, permanentemente nos envía su saludo, su reporte de sintonía. Muchas gracias, Javier, que Dios te bendiga mucho. También saludamos allí en Montreal, en Canadá, a Lorena, Lorenita Ortiz y sus hijos, Joshua y Jeremy. También saludamos a Heider Blanco, allí se encuentra en Canadá, al igual que a Sergio Contreras y su familia. Bueno, gente linda que nos, de verdad nos motivan siempre, siempre a enviar estos saludos, estos programas a cada uno de ustedes que se encuentran fuera de Colombia. Y bueno, gracias al Señor que nos pueden escuchar y nos ayudan a compartir estas temáticas que tienen el objetivo de llevar el amor de Cristo a todo el corazón que lo necesite, a todas las familias que necesitamos de Él cada día más. Saludo muy cordial también en Alemania para Edwin Alberto Pinto y su esposa Stephanie y Gabrielita, su hijita. Siempre con cariño le recordamos, sabemos que allí también ellos reportan sintonía y escuchan el programa allí en Alemania. También hay oyentes muy especiales en España, también en Asia, también tenemos algunos oyentes que nos han escrito desde Filipinas, desde Shanghái también. Un saludo muy cordial para cada uno de ustedes. Y bueno, por supuesto, aquí en nuestra tierra hermosa de Colombia, también reportan sintonía permanente. Aquí tengo a Alejandro Ramírez, que nos escribe desde Cali, muy agradecido con el programa, siempre nos recuerda y nosotros también te recordamos mucho, Alejandro. Nos hemos visto en el redil y bueno, sabemos que estamos cerquita, ¿no? Están allí en Cali, nosotros aquí en Palmira. Saludamos a Edgar Mora. Bueno, Edgar está un poquito más lejos. Edgar nos saluda de Mocoa, en Putumayo, fiel audiencia allí en el sur de Colombia. Toda la programación de Colmundo. Bueno, no es solamente este programa, tenemos más programas de teoterapia, todos muy especiales. Bueno, con la dirección de muchos de nuestros compañeros misioneros y sobre todo pues de nuestro líder mundial de la ICT, la Cruzada Estudiantil, nuestro líder Jimmy Chamorro, con sus programas extraordinarios, muy especiales, edificantes, como teoterapia y meditación, todos los días de lunes a viernes, 5:00 de la mañana, aquí por Colmundo, como también en el canal del YouTube Soy ICT, ahí lo podemos ver en vivo, en directo, a nuestro líder y su gran enseñanza diaria para nuestras vidas, para nuestras familias. Bueno, mucha programación, tenemos también noticia, deportes, música, todos los temas culturales. Gracias a todos los que escriben por Facebook y por YouTube. Más adelantico los voy a saludar a la audiencia que reporta sintonía en el chat del Facebook y del YouTube. Bueno, ya estamos preparaditos con la tacita de café calientico y también tenemos aquí ya la libretica de apuntes para tomar nota de las enseñanzas que Dios tiene para nosotros. Con ustedes ya está aquí, con nosotros, Yolanda Salazar, para comenzar nuestro programa en la primera sección, manejando tu vida, manejando mi vida, manejando nuestras vidas con Yolanda Salazar.
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6: Y en manejando tu vida, mi vida y nuestras vidas, queridos oyentes, qué maravilloso una vez más poder compartir con las enseñanzas de Dios en la vida de cada uno de nosotros, que nos reconforta, que nos alienta, que nos sana, que nos restaura y que nos lleva todos los días de nuestras vidas a vivir con esperanza y con fe. Bueno, a propósito, pues este tema es muy especial porque lo había preparado para el día anterior, pero bueno, tuve un accidente aquí casero y no pude. Y después que volví a estudiarlo, bueno, dije, Señor, tú siempre tienes mucho más para enseñarnos. Y precisamente, pues nuestro tema de hoy tiene que ver con aquello que nos enseña la palabra de Dios en el Salmo 46 del 2 al 3 y nos dice: por lo tanto, no temeremos aunque la tierra sea removida y se traspasen los montes al corazón del mar, aunque bramen y se turben sus aguas y tiemblen los montes a causa de su braveza. El Salmo 46 del 2 al 3 nos lleva a ustedes y a mí a recordar que aunque las cosas no estén bien y se pongan muy difíciles, pues dice el salmista, por tanto, aunque todo eso aparezca, no temeremos. Y seguramente, queridos oyentes, ante la dificultad, ante los problemas que podemos enfrentar, ante las crisis que muchas veces pueden aparecer, y así, por ejemplo, como a nosotros, un momento inesperado, bueno, les contaba para algunos de los oyentes que nos llaman cuando de pronto no está el programa en el Facebook o en el YouTube, bueno, ¿por qué no están? ¿Qué pasó? Sufrí un accidente casero, se me quebró un pocillo y cuando el pocillo cayó, se estalló y al estallarse me cortó el tobillo. Esa parte ustedes saben que es una parte donde hay mucha irrigación sanguínea, entonces bueno, la sangre fue impresionante. Y bueno, yo recuerdo que yo lo que dije fue, me corté, estoy cortada y me herí mal, estoy mal herida. Y llamé a Juan Carlos y le dije, Juan, ven, ayúdame que estoy mal herida. Y yo lo veía en su momento limpiando la sangre. Yo le decía, Juan, deja así y ayúdame a mí porque soy yo la que necesito ayuda, ayúdame, saca el carro, llévame a urgencias. Y después ya cuando todo pues había pasado, claro, yo me asusté mucho, Juan Carlos también se asustó mucho, y después hablamos y decía, yo estaba tan asustado que de ver la sangre me estaba era como maluqueando, y yo por eso necesitaba como limpiar primero la sangre. Y yo al mismo tiempo pensaba, pero Juan, ¿por qué limpia la sangre y no me ayuda a mí? Porque cuando nos toca enfrentar problemas, dificultades, crisis, momentos que no esperábamos, ninguno sabe cómo va a actuar, ni cuál va a ser la reacción frente a eso. Yo estaba muy asustada porque la sangre no paraba, y ver el tobillo que sangra y sangra, de verdad es angustiante, pero aún en medio del susto, también era como tranquila, y Juan Carlos era como tranquilo en medio del susto, pero cada uno manifestaba el susto que tenía de una manera distinta. Y seguramente nos puede pasar así en la vida. En un segundo todo puede cambiar. Estábamos listos para empezar el programa y en ese momento sucedió eso. Entonces, estudiando nuevamente el tema, bueno, a veces cómo actuamos frente al problema, cómo actuamos frente a la crisis, cómo actuamos frente a un momento inesperado, por ejemplo. Y bueno, ante todas esas preguntas, los miedos, las angustias, la misma calma que Dios pone en el momento, pues nos recuerda que definitivamente con Dios las cosas son mucho más distintas, y por ende, aún en medio de la situación angustiante y apremiante, pues Dios trae esa paz, esa calma, aunque uno está asustado, por supuesto que sí, pero aún en medio de eso, Dios sigue trayendo calma al corazón. Bueno, ya gracias a Dios hoy ya estoy mejor, bueno, estoy en recuperación, pero puedo estar con ustedes, gracias a Dios. Y por eso, ante esa pregunta, ¿qué hacemos? ¿Cierto? Como dice el salmista, por tanto, no temeré, aunque la situación sea difícil, no temeré. Por tanto, aunque la situación cambie de un momento a otro, no temeré. Y el temer no significa que no nos asustemos, por ende, pues somos seres humanos, nos vamos a asustar, pero no nos vamos a paralizar, que es el paso siguiente a cuando uno se asusta y Dios no está con uno. A veces nos paralizamos y nos angustiamos más, mucho más de lo que ya estamos. Por eso, si alguien nos enseña algo extraordinario, pues es la vida de Pablo y la vida de Silas cuando llegaron a la ciudad de Filipos. Recordemos que ellos llegan en el segundo viaje misionero, donde ellos llegan, y fue precisamente ahí donde ellos fueron azotados públicamente. Fue ahí donde, en Filipos, donde ellos fueron encarcelados, y fueron azotados y encarcelados por una razón. Recordemos que ellos expulsan pues un espíritu de adivinación que había en una joven, y esa liberación molestó muchísimo a los amos de aquella joven, porque eso les implicaba a ellos pérdidas en sus ganancias, por lo que los llevaron ante los magistrados acusando a Pablo y a Silas de alborotar ellos, imagínense, queridos oyentes, a la ciudad. Y este relato lo encontramos en Hechos capítulo 16, a partir del versículo 25 al versículo 34, cuando precisamente ellos pues echan fuera de la vida de aquella joven ese espíritu de adivinación. Y por supuesto, pues esto no le hizo nada bien a aquellos que estaban allí. Y por eso dice la palabra de Dios, vamos todos a Hechos, vamos aquí buscando entre todos, a Hechos, en la palabra del Señor, a Hechos capítulo 16, del versículo, vamos aquí, yo también voy buscando con ustedes, del versículo 25 al versículo 34. Y vemos el relato de Pablo y de Silas. Y dice la palabra del Señor en Hechos capítulo 16 del 25 al 34. Dice, Pablo y Silas estaban orando y cantando alabanzas. Sí, en una prisión de Filipos a medianoche. Y un terremoto abre las puertas y suelta las cadenas. Y dice la palabra del Señor, bueno, en este relato, lo que sucede precisamente con ellos. Y cuando la palabra de Dios nos habla, pues de este relato dice, pero a medianoche, orando Pablo y Silas, cantaban himnos a Dios y los presos los oían. Entonces sobrevino de repente un gran terremoto, de tal manera que los cimientos de la cárcel se sacudían. Y al instante se abrieron todas las puertas y las cadenas de todos se soltaron. Despertando el carcelero y viendo abiertas las puertas de la cárcel, sacó la espada y se iba a matar, pensando que los presos habían huido. Mas Pablo clamó a gran voz diciendo, no te hagas ningún mal, pues todos estamos aquí. Él entonces, pidiendo luz, se precipitó adentro y temblando, se postró a los pies de Pablo y de Silas, y sacándolos les dijo, señores, ¿qué debo hacer para ser salvo? Ellos dijeron, cree en el Señor Jesucristo y serás salvo tú y tu casa. Y le hablaron la palabra del Señor a él y a todos los que estaban en su casa. Y él, tomándolos en aquella misma hora de la noche, les lavó las heridas y enseguida se bautizó él con todos los suyos. Y llevándolos a su casa, les puso la mesa y se regocijó con toda su casa de haber creído en Dios. Entonces, queridos oyentes, vemos algo muy especial. Estaban Pablo y Silas en la cárcel en medio de la alabanza. Y en medio de la alabanza, dice el manual de vida, que hubo una manifestación sobrenatural de Dios. La palabra de Dios es clara. La tierra fue sacudida por un fuerte terremoto. ¿Y qué hizo eso? Pues soltar las cadenas de los presos. Y este evento expuso la realidad espiritual del carcelero y de todos los presentes. Entonces podemos ver, queridos oyentes, que cuando la vida tiembla, realmente se revela lo que somos. Y estaban presos Pablo y Silas, y oraban estando presos. Y oraban y cantaban Pablo y Silas. ¿Y a quién le cantaban himnos a Dios? Y lo más hermoso es que Hechos 16, versículo 25, dice que los presos los oían. Y los oían porque ellos lo hacían a medianoche. Cantaban himnos a Dios y los presos los oían. Ellos, Pablo y Silas, en medio de la cárcel, no se estaban quejando. Estando en la cárcel, Pablo y Silas no le estaban reclamando a Dios y tampoco le estaban diciendo a Dios que qué pasaba, por qué la injusticia, y mucho menos ellos estaban en la cárcel cuestionando a Dios. En medio de ese momento difícil, Pablo y Silas, ¿qué estaban haciendo? Pues estaban cantando, y la palabra de Dios es clara. Pablo y Silas estaban heridos, pero estaban heridos físicamente, pero no estaban heridos ni en el alma, ni en el corazón, ni en el espíritu, porque aunque estaban presos y heridos, ellos estaban adorando a Dios. Y no solo estaban presos y heridos, la palabra de Dios en Hechos 16 nos dice que ellos estaban encadenados, pero ellos no estaban encadenados en su boca ni en su corazón. Y aunque estaban presos, heridos y encadenados, estaban cantando himnos a Dios. Queridos oyentes, a veces las cadenas más fuertes de nuestra vida no son las físicas. Las heridas más fuertes en nuestra vida no son las físicas, están en el alma. Y son las heridas del alma y las heridas del corazón las que encadenan nuestra lengua para adorar a Dios en los momentos difíciles. Por eso, Pablo y Silas nos enseñan de una manera tan extraordinaria, queridos oyentes, que aún en medio de las heridas, en medio de estar atados y quizás encadenados, ustedes y yo podemos seguir orando y cantando himnos a Dios. Y por eso dice la palabra de Dios que de repente vino, o sobrevino más bien, un gran terremoto. Y eso nos lo enseña Hechos 16, 26. Entonces sobrevino de repente un gran terremoto. De tal manera fue el terremoto, que dice la palabra de Dios, que los cimientos de la cárcel se sacudían. Y al instante se abrieron todas las puertas y las cadenas que ataban a Pablo y a Silas, pues se soltaron. Entonces el terremoto, queridos oyentes, no comenzó afuera. El terremoto tuvo un inicio en la atmósfera espiritual. Y aquí surge una verdad profunda, y es la manera en que respondemos a las diferentes crisis que enfrentamos, lo que revela nuestra verdadera condición espiritual. Vemos que el carcelero estaba dormido, pero Pablo y Silas estaban orando. Recordemos, era medianoche. Y uno tenía la autoridad del lugar, que es el carcelero, pero no tenía paz. Y los otros estaban sujetos a cadenas, pero tenían fe. Ambos estaban en la cárcel. Uno con autoridad vigilando y los otros presos encadenados. Pero el carcelero estaba allí.

el corazón del carcelero. Y aquí la pregunta nos confronta también a nosotros. Cuando la vida tiembla, ¿qué se revela en ustedes y en mí? Esa es la verdadera pregunta, porque el carcelero estaba listo para quitarse la vida. Entonces, la pregunta correcta, cuando el orgullo cae, ¿cómo vamos a reaccionar? ¿Por qué el carcelero estaba listo para quitarse la vida? ¿Por qué? ¿Saben? Porque él entendía que había perdido el control. Y por eso es que Pablo le grita en Hechos 16:28, no te hagas ningún mal, pues todos estamos aquí. Y este grito no solo salvó la vida física del carcelero, sino que lo confrontó espiritualmente. Entonces, por eso el hombre, el carcelero, pidió luz. Y cuando tiene luz, entra temblando y se postra a los pies de Pablo y de Silas. ¿En dónde? En la cárcel, frente a los hombres que él mismo custodiaba. Entonces observemos, queridos oyentes de AMPM, aquí en Manejando tu Vida, Mi Vida y Nuestra Vida. Observemos la progresión. Primero, dice la palabra de Dios, tembló la tierra. Después de que tembló la tierra, tembló el hombre. Y es entonces cuando formula la pregunta clave. Sí, ¿qué haré para ser salvo? En el versículo 30. Apenas tiembla la tierra y tiembla él se da cuenta de algo, de la fragilidad de su vida, de cuán fácil puede perderla, y no solamente la vida física, sino que no está listo para ir a la vida eterna. Y por eso él pregunta, ¿qué debo hacer? En el versículo 30, él dice, señores, ¿qué debo hacer para ser salvo? Bueno, el carcelero no preguntó por la reputación de los presos. Él no les dice quiénes son ustedes. Ni siquiera preguntó por las consecuencias legales que ellos tenían, sino que el carcelero les pregunta por la salvación. Y aquí, queridos oyentes, surge otra verdad profunda. Y es que la crisis bien interpretada no nos lleva a huir, nos lleva a rendirnos delante de Dios, ¿sí? Porque uno sabe que si Dios no está con uno, nada podemos hacer. Y seguramente en medio de la situación difícil que estábamos viviendo Juan Carlos y yo, cuando el pocillo me corta el tobillo, pues es, bueno, estamos muy asustados, sí, pero sabemos que Dios está con nosotros. Y aún en medio del susto, pues en medio de lo que hacíamos, también había calma, ¿sí? Y era el momento de rendirnos delante del Señor. Y Señor, ayúdanos. Por favor, ustedes saben que llegar a las urgencias en nuestro país es muy complicado, es difícil. Y yo creo que uno no sabe a qué le teme más, si a la herida que tiene o a la llegada a urgencias para que lo atiendan a uno. Y aún en eso, bueno, nos fuimos y nos atendieron supremamente rápido, que regresamos muy pronto a casa después de ser atendidos. Entonces, por eso, ante la crisis, bueno, ¿nosotros qué hacemos? ¿Nos llenamos de más crisis o nos rendimos delante de Dios? Pues el carcelero comprendió que necesitaba rendirse delante de Dios. Y muchos quizás se preguntan, ¿qué debo hacer para que el problema termine? Pero el Espíritu Santo nos lleva a preguntarnos, es, ¿qué debo hacer para que mi vida cambie frente a este problema? Esa es la pregunta real que el Espíritu Santo nos lleva a hacernos frente a las crisis. Y la respuesta para el carcelero fue clara, la respuesta para el carcelero fue directa y la respuesta para el carcelero fue poderosa, porque Pablo y Silas le responden en Hechos 16:31, cree en el Señor Jesucristo y serás salvo tú y tu casa. Entonces, no hubo un ritual complejo, no hubo una negociación, ni un proceso filosófico. Hubo una llave.

0: fue la llave, creer. Pero este creer no es solo aceptar información, es rendir el control y confiar plenamente en Dios. Es entregar la autoridad interna de nuestra vida a Él. Recordemos que el carcelero tenía la autoridad externa de la cárcel, pero ahora este hombre, que era autoridad, entregaba su vida a la autoridad máxima, que era Dios. Y seguramente ustedes y yo tenemos autoridad externa en los asuntos que tenemos, como padres, como madres, como jefes. Pero independiente de la autoridad interna que nosotros podamos tener en nuestra vida externa, necesitamos entregar la autoridad interna de nuestra vida a Dios. Por eso el carcelero, vemos con claridad que pasó de custodiar una cárcel a abrir su casa a Dios. Y vemos un paralelo. Dios abrió las puertas de la cárcel, pero el carcelero abrió las puertas de su casa a Dios. El terremoto abrió la cárcel, pero la fe abrió el hogar del carcelero y la evidencia fue inmediata. Sí, en Hechos 16, del versículo 33 al 34, y dice: y él, refiriéndose al carcelero, tomándolos en aquella misma hora de la noche, recordemos que era medianoche, que estaban heridos y estaban encadenados. Dice la palabra de Dios que el carcelero, tomándoles en aquella misma hora de la noche, les lavó las heridas y enseguida se bautizó él con todos los suyos y llevándolos a su casa, les puso la mesa y se regocijó con toda su casa de haber creído en Dios. Entonces vemos, queridos oyentes de AMPM, aquí en Manejando tu Vida, Mi Vida y Nuestra Vida, que el carcelero les lavó las heridas, y cuando les lavó las heridas fue bautizado con todos los suyos. ¿Y qué pasó con él? Dice la palabra de Dios, se regocijó con toda su casa de haber creído a Dios. Entonces la fe en el carcelero produjo sanidad. La fe en el carcelero produjo identificación pública a través del bautismo y del gozo familiar. Y la respuesta a la pregunta que hizo el carcelero, ¿qué debo hacer? Pues no es más control, sino más fe. No es cerrar puertas, sino abrir el corazón. Y ante la pregunta que todos nosotros nos hacemos ante las dificultades, los problemas, las crisis, los momentos que cambian en un instante, la pregunta ante qué debo hacer, pues queridos oyentes, no es más control, es más fe. Ante la pregunta qué debo hacer, no es cerrar puertas, es abrir el corazón. Así que cuando la vida tiembla, no siempre necesitamos que cambien las circunstancias. Más bien, necesitamos cambiar nosotros. Y eso no lo podemos olvidar, queridos oyentes. Somos nosotros los que necesitamos cambiar. Quizás las circunstancias de la vida no cambien, pero yo necesito cambiar ante las circunstancias de la vida. Entonces la pregunta sigue viva hoy para todos nosotros. ¿Qué debo hacer? Y la respuesta bíblica sigue siendo la misma. ¿Qué debemos hacer? Creer. ¿Qué debemos hacer? Orar. ¿Qué debemos hacer? Adorar. ¿Qué debemos hacer? Rendir el control. ¿Y saben por qué? Porque la llave que abre el futuro no está en la mano que sostiene la espada, sino en el corazón que decide creer. Por eso, queridos oyentes, les invito a que juntos en oración retomemos la pregunta del carcelero. ¿Qué debo hacer para ser salvo? Como dice Hechos 16, 30. Entonces, cerremos nuestros ojos y abramos nuestro corazón. Y seguramente, delante de Dios, todos nosotros tenemos la misma pregunta. ¿Qué debo hacer? Pero como ya tenemos la respuesta, vamos a orar. Y digámosle al Señor en este día especial, Señor, hoy ante la pregunta, ¿qué debo hacer? Sé que debo venir ante ti, que debo creer que tú eres Dios, que tú tienes la autoridad interna y externa de mi vida. Ante la pregunta, ¿qué debo hacer? Vengo a orar, vengo a hablar contigo, vengo, Señor, a abrir mi corazón delante de ti, porque solo tú conoces, Señor, las necesidades de mi alma y de mi corazón. Solo tú conoces las heridas que hay en las entrepieles del alma. Solo tú conoces mis angustias, mis miedos, mis temores. Solo tú me conoces, Señor. Solo tú sabes cuánto tiemblo por dentro, aunque el mundo me vea firme por fuera. Solo tú conoces, Señor, cuánto tiembla mi corazón, mi alma, Señor. Y por eso hoy vengo a orar delante de ti, para que tú, Señor, me llenes no de fuerza, sino de fe, porque la fe produce fuerza. Por eso hoy venimos ante ti a orar, y ante la pregunta, ¿qué debo hacer? Vengo a orar y vengo a adorarte a ti, porque tú eres mi Señor, porque tú eres mi Salvador, porque tú eres mi refugio, porque tú eres mi fortaleza. Por tanto, no temeré mal alguno, porque tu vara y tu callado me infundirán aliento. Vengo a adorarte, Señor, porque en los momentos en los que no sé qué hacer, tú eres el que alumbras mi camino, tú eres la antorcha, tú eres la verdad y la vida. Ante la pregunta, ¿qué debo hacer? Vengo a rendirme delante de ti. Sí, vengo a rendir el control de mi vida delante de ti, porque yo no puedo abrir puertas, pero tú sí tienes la llave que abre la puerta, Señor, al futuro. Porque tú eres, Señor, el que tienes las llaves en la mano, y tú eres, Señor de los cielos, el que la puedes abrir. Por eso entrego mi espada, entrego mis fuerzas delante de ti y entrego mi corazón, para decirte con mi alma, decido creer que tú tienes, Señor de los cielos, lo que yo necesito. Solo tú me puedes salvar en mi espíritu. Solo tú me puedes salvar en mi alma, en mi mente confusa, en mis emociones desequilibradas y en mi voluntad débil. Solo tú me puedes salvar. Solo tú puedes salvarme cuando el cuerpo, Señor, se quiebra, se rompe, se abate, se enferma. Tú eres la fortaleza de mi vida. Por eso hoy te doy gracias. Muchas gracias, Señor. Gracias por darnos el privilegio a todos nosotros, Señor, de estar delante de ti. Sí, hoy, cuando requerimos acciones, cuando requerimos decisiones específicas, cuando ya no podemos postergar más, estamos delante de ti. Sí, en oración, entregándote nuestras situaciones actuales, esas que quizás nos desestabilizan, pero que contigo, Señor, en una decisión de fe podemos enfrentar. Por eso hoy te damos gracias a ti por tu fidelidad. Gracias por tus eternas promesas en medio de nuestra vida. Gracias por ser el Dios cercano, por ser el Dios de mi corazón. Gracias porque a una medianoche, cuando me sienta herido, cuando me sienta encadenado y cuando me sienta encarcelado, sé que puedo ir a ti, Señor, todos los días de mi vida y a preguntarte a ti, ¿qué debo hacer? Y tú me responderás. Sí, tú me responderás, porque tu palabra dice, con tremendas cosas, tú me responderás, porque tú eres un Dios de justicia, un Dios de amor, un Dios de paz, un Dios de verdad. Por eso, Padre, que la bendición tuya, que es la que enriquece y no añade tristeza con ella, esté en cada una de nuestras vidas, hoy, mañana y siempre. Padre, te lo pedimos en tu nombre, que es sobre todos los nombres, en el nombre de Jesús. Amén. Amén, queridos oyentes. Bueno, qué maravilloso tiempo el que hemos podido disfrutar hoy aquí en AM PM, sí, con Yolanda Salazar en nuestra sección Manejando tu vida, mi vida y nuestras vidas. Aquí nuevamente con ustedes, recuperándome, pero gracias a Dios, muy, pero muy bien, al lado de Juan Carlos Gaviria. Yo le decía a Juan Carlos riéndome, bueno, cuando yo no puedo estar en el programa, tampoco pudiste, porque, bueno, estaba, por supuesto, llevándome a la clínica, bueno, acompañándome y en mi proceso de recuperación. Así que, Juan, muchas gracias por tu amor, por tu dedicación y por tu protección aún en mi vida cuando más te necesito. Bueno, bendito sea Dios por ello. Bueno, queridos oyentes, no olviden, ya recuperándome, porque tengo buen tiempo para recuperarme, porque nos vamos juntas para la peregrinación de mujeres empoderadas. No olviden escribirme al 311-364-5093, porque nos vamos juntas para Israel. Hace un año estábamos en este tiempo, Juan, llegando de la peregrinación, de la primer peregrinación de mujeres empoderadas. Veníamos, recuerdo, hicimos Dubái, Jordania, Jordania, Madrid, Madrid, en el vuelo que me tocó a mí, Madrid, Quito, Quito, Bogotá, Bogotá, Cali. Bueno, fue una experiencia inolvidable, como decía mi hijo, hace un año, mami, eres la primera de la familia que ha pisado los Emiratos Árabes, porque venía desde Dubái. Así que, bueno, este año, hablando nuevamente con mi hijo, decía, mami, entonces vas para Egipto. Y le dije, sí, voy para el Cairo, luego vamos a Israel, vamos a estar bañándonos en el Mar Rojo, en el Hotel Sharm el Sheikh, a descansar, porque a la peregrinación vamos a descansar emocional, espiritual y físicamente también, porque cada lugar tiene una enseñanza muy especial y lo vamos a empezar a hablar seguramente la próxima semana. Así que, queridas oyentes, ya saben, escríbanme al 311-364-5093 y no sea de las que escuchan la historia, sino que también sea parte de la historia y de las que hacemos historia, porque nos vamos a la segunda peregrinación de Mujeres Empoderadas. Yo soy el milagro donde muere el pasado, renace una mujer empoderada, Egipto, Israel, del 27 de julio al 11 de agosto. Así que ya saben, nos vamos juntas para Israel. No dejen entonces de escribirme, porque el tiempo corre supremamente raudo y veloz y la peregrinación se cierra el 27 de junio por temas de visado en Egipto e Israel. Recuerden, ya tenemos listico el pasaporte, lista la fiebre, la vacuna contra la fiebre amarilla, ya tenemos, ya me han llamado, ya me han escrito, entonces ahora estamos en todo lo concerniente a pagos, bueno, de la peregrinación. Les recuerdo que la peregrinación tiene la pensión completa. El costo de la peregrinación es $8,200 y que con todo pago. Los tiquetes internacionales Bogotá, El Cairo, los tiquetes de regreso Jordania, Madrid, Madrid, Bogotá. Tenemos todo pago, pensión completa, desayuno, almuerzo, comida, propinas a los maleteros, traslados, aeropuerto, hotel. Tenemos los traslados en la ciudad, dentro de las ciudades, en los recorridos locales. Queridas oyentes, después de que pagamos la peregrinación, no tenemos que preocuparnos por nada. Lo que usted lleva en el bolsillo es porque usted se lo quiere gastar en souvenirs, en un heladito, en la tacita de café que nos vamos a tomar al frente de las pirámides de Egipto, ahí en el Cairo, en Juan Valdez, y el otro cafecito que nos vamos a tomar juntas en Jerusalén. Así que cuando pagamos la peregrinación ya está todo, todo listo. Recuerde, querido caballero hidalgo, dele ese regalo a su esposa, a su madre, a su hija, y usted, mi querida oyente, dese ese regalo. Deje de estar guardando para calamidades. Disfrute lo que Dios le ha dado, porque el pan nuestro de cada día, Dios nos lo da hoy, nunca lo olvide. Bueno, a disfrutar, vámonos juntas, yo ya estoy recuperadita, gracias a Dios, así que nos vamos juntas para nuestra peregrinación. Con todo esto en la mente y en el corazón, les dejo entonces en la siguiente sección de nuestro programa, Nutrientes para el Alma, con Juan Carlos Gaviria.
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2: Bueno, muy bien, muchas gracias a Yoli, ya recuperadita aquí esta situación. Gracias a Dios, hay que estar siempre ahí, pendiente siempre el cuidado de Dios, siempre Él está con nosotros como poderoso gigante. Y bueno, es una razón más para darle gracias a Él y depender totalmente de Dios, de nuestro Padre. Él es realmente, de verdad, Dios es nuestro protector, nuestro director de nuestra vida y nuestro proveedor. Nunca lo olvidemos y le damos las gracias a Él por hacerlo en nosotros, en nuestros hijos, en nuestra descendencia, en todo lo que rodea nuestras vidas. Bueno, y gracias Yoli por estar aquí con nosotros, compartiendo, y bueno, la invitación súper, súper especial para estar en la tierra santa de Israel, en la peregrinación de mujeres empoderadas. Bueno, a propósito de este tema de las mujeres, al comienzo del programa les compartí un pasaje, un versículo bíblico muy, muy especial, y de lo cual quiero compartir. Ya hemos venido compartiendo durante todo este tiempo de este mes dedicado a las mujeres, dedicado también a las madres, por supuesto, ¿no? El mes de la madre, el día de la madre, todo esto que hemos vivido. Y bueno, la palabra de Dios nos enseña algo maravilloso, ¿no? En Proverbios capítulo 31, versículo 29 al 31. Nos falta mucho, mucho por hablar de las mujeres. Dirán, pero ¿cómo así que tanto que habla de las mujeres? Pero es que no, lo que Dios nos enseña en su palabra, en la Biblia, acerca de las mujeres es grande, es amplio, extraordinario, y bueno, debemos conocerlo, aprender de todo lo que Dios ha hecho y hará a través de las mujeres, y en gratitud, como no agradecerle a Dios por la vida de las mujeres que rodean nuestras vidas, de nuestra madre, de nuestras abuelitas, las tías, la suegra, la esposa, la hermana, las tías, las primas, en fin, las compañeras de trabajo, las jefes, las líderes. Hay muchas razones por las cuales debemos hablar de la mujer, como aquí lo dice, hablar de las mujeres, de todas las bondades, de todos los privilegios, las virtudes que Dios ha puesto en ellas para uno aprender, valorar, amar, respetar y cuidar la vida de cada mujer. En una época en que cada día escuchamos noticias tristes, dolorosas, de la violencia contra las mujeres, violencia física, violencia psicológica, bueno, violencia de muchas maneras, cómo pues afectan la vida de las mujeres, tantos asesinatos de mujeres, de feminicidios, como se dice. Todos los días vemos las cifras, van subiendo, subiendo, y esto tiene que parar. Tenemos que generar una nueva manera de vivir para proteger a las mujeres y, bueno, tratar de hacer lo que dice Dios acerca de ustedes, las mujeres, y es tratarlas como vaso frágil, tratarlas como las niñas de los ojos de Dios, tratarlas con amor, con respeto, con mucho cuidado. Pero no, todo lo contrario, que es violencia, no. Bueno, aquí nos dice Proverbios 31, pero yo esto lo digo por las noticias que uno ve todos los días en nuestro país, en Colombia, cómo acaban con la vida de mujeres, cómo las matan, Dios mío, cosas terribles que vemos. Bueno, y también en otros países del mundo se ve, y esto hay que de verdad orarle a Dios por ello y hacer un pare. Nos dice Proverbios 31, del 29 al 31, se levantan sus hijos y la llaman bienaventurada. bienaventurada a la mujer temerosa de Dios, a la mujer virtuosa, a la mujer trabajadora, a la mujer esforzada, valiente, a la mujer valerosa. Bueno, la llaman bienaventurada sus hijos. Y su marido, bueno, su marido también la alaba. Aquí la palabra de Dios dice su marido. El marido es el esposo. El marido es aquel hombre que decidió en su corazón vivir con ella, para cuidarla, para protegerla, para amarla, para ser su marido, su esposo, para ser el líder de su casa. Pero el que la cuida, el que la protege. Su marido también la alaba. Aquí no dice la palabra de Dios, su marido la ataca, su marido la violenta, su marido la humilla, su marido la desprotege. No, su marido la alaba, habla bien de ella, habla bien por ella, para ella, y hace todo lo que está a su alcance para verla alegre, para verla feliz, para verla realizada. Su marido la alaba, aquella mujer temerosa de Dios, aquella mujer que es creación de Dios. Bueno, ahora voy a enunciar algo que podemos ver en la palabra de Dios, que también nos trae como el recuento de la vida, la trascendencia de las mujeres en la historia bíblica, en la historia de nuestro Padre Dios. Luego dice en el pasaje que estamos compartiendo, Proverbios 31, muchas mujeres hicieron el bien, y de eso quiero hablar. Muchas mujeres que vemos en la Biblia, que hemos conocido una historia, en nuestras familias. Bueno, el homenaje aquí es extenso. Yo puedo dar una lista larga de mis abuelas que ya están en la presencia de Dios, de mis tías que también están en la presencia de Dios, en muchas de ellas. Bueno, seres únicos, maravillosos, que queda el recuerdo. Y como aquí lo dice, muchas como ellas, que ya no están con nosotros, que están en la presencia de Dios, muchas hicieron el bien. Pero aquí sobresalta algo, subraya el Proverbio 31, el 29 al 31, más, dice, más tú sobrepasas a todas. ¿Quién sobrepasa a todas? Aquella mujer que es temerosa de Dios, aquella mujer que es virtuosa, aquella mujer que ama a Dios con todo su corazón, que no niega hablar de Él, de lo bueno, de la bondad de Dios, y que no niegan en ninguno de sus actos en hacer la voluntad de Dios. Tú sobrepasas a todas. Tú que eres mujer, tú que me escuchas, y lo digo como está escrito en la Biblia, tú sobrepasas a todas. Ese es el texto bíblico. Tú mujer sobrepasas a todas. Tú que eres una mujer temerosa de Dios, que crees en Dios. Estamos en un país, en nuestra tierra de Colombia, donde pues, las mujeres han vivido y han hecho un papel fundamental para levantar a sus hijos en la fe, para levantar hijos que creen en Dios, que tienen los principios claros en su corazón, que tienen un orden de vida, porque su madre les enseñó a creer en Dios. Y no solamente a creer, las madres son las que oran día y noche por sus hijos, de rodillas por sus hijos, y muchos milagros se han visto por ello, por la oración de una madre, de una mujer temerosa de Dios. Por eso nos dice aquí el Proverbio 31, del 29 al 31, tú sobrepasas a todas, mujer temerosa de Dios. Engañosa es la gracia, vana es la hermosura. Pero luego dice, o sea, es engañoso y es vano. Lo que realmente vale en la mujer, el gran valor de la mujer, es lo que dice aquí el texto bíblico. La mujer que teme a Dios, la mujer temerosa de Dios. La mujer que demuestra con su vida que Dios está con ella, con sus actitudes, con su amor, con su misericordia, con su compasión, con su entrega. La mujer que teme al Señor, esa será alabada. Será alabada, será reconocida. Y de eso se trata, el reconocer la labor de una mujer. Reconocer el respeto que se merece, el trato que se merece, el reconocimiento, el aplauso por su vida. Y digo esto porque en Colombia, pues, las mujeres cumplen un papel fundamental, un papel valioso. Y este papel de ser mujeres temerosas de Dios es el que debemos pedirle al Señor, que coloque más y más mujeres temerosas de Él. Mujeres que levanten hijos en el temor de Dios. Que hagan este papel, bueno, en compañía nuestra los varones, que debemos cumplir también nuestra función como padres, como autoridad espiritual en nuestras casas. Entonces, la mujer que teme al Señor, esa será alabada. Dadle del fruto de sus manos y alábenla en las puertas sus hechos. Y esto de alabarle, eso es lo que estamos haciendo todos estos días, reconocerles, celebrar, bueno, aplaudirles, felicitarles, porque son mujeres de Dios. Bueno, en este minuto que me queda del programa, mujeres en la palabra de Dios, Eva, la primera, bueno, tiene también muchas cosas buenas, Eva, no todo fue malo. Luego viene una mujer maravillosa después de Eva, que nada más y nada menos que es Sara. Sara, esposa de Abraham, la madre de Isaac. La madre, dice la palabra de Dios, Sara, que sería madre de naciones y de reyes. Extraordinaria. Después de ella viene Rebeca, la esposa de su hijo Isaac. Viene Raquel, la esposa de su nieto Jacob. Bueno, ahí para adelante viene una lista larga de mujeres extraordinarias, pero ahí solamente las menciono. Y le pido a Dios, en compañía de ustedes, que bendiga a todas las mujeres, que las proteja, Señor, que tú seas el protector, el director y proveedor de todas las mujeres que te conocen, Padre, que te aman, que te sirven, y aún aquellas que no te conocen, para que te conozcan. Sean benditas y sean mujeres temerosas de ti, Señor, y que tú las guardes en el nombre de Jesús y en el Espíritu Santo. Amén. Mis queridos oyentes de AMPM, mañana nos volvemos a encontrar aquí en su programa AMPM. Un abrazo con todo el corazón. Que el Señor les bendiga rica y abundantemente. Chao.
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1: En Colmundo son las 5 en punto.
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3: Muy buenos días, bienvenidos a Teoterapia y meditación. El primer espacio del día en torno a Dios. Continuamos con nuestra serie, Lo que Dios requiere. Esta semana nos estamos fundamentando en Juan 15. Aquí, las enseñanzas directas de nuestro Señor. Y de Juan 15 hemos aprendido mucho. Permanecer en mí, así como yo en vosotros. Permanecer en mí, permanecer en mis palabras. Más adelante deberíamos permanecer en mi amor. Y el Señor aquí nos habla muy claramente que como consecuencia de permanecer en Él, yo voy a llevar fruto, voy a llevar mucho, mucho fruto. Y recordemos, separado de Dios, nada podemos hacer. Recordemos entonces Juan 15, 8. Con ello cerramos nuestro programa del día de ayer. En esto es glorificado mi Padre, en que llevéis mucho fruto y seáis así mis discípulos. Continuamos hablando acerca de lo que es un discípulo. Pues un discípulo básicamente es el que aprende. Y de allí sería el término disciplina. La disciplina es enseñanza, es formación, es instrucción. Ser discípulo, esa es mi identidad. Y la disciplina es la manera como Dios me forma, como Dios me moldea. Hablemos un poco más acerca de la disciplina. Dice Hebreos capítulo 12. Nos habla mucho acerca de esto. Quizás es el pasaje que más aborda este tema, que más lo amplía. Hebreos 12, dice el versículo primero, a partir de aquí. Por tanto, nosotros también, teniendo en derredor nuestro tan grande nube de testigos, despojémonos de todo peso y el pecado que nos asedia y corramos con paciencia la carrera que tenemos por delante. Si algo necesita un atleta, entiéndase un corredor, es claro, paciencia. Paciencia, porque tiene mucho tramo por delante, mucho trayecto. Pero por encima de eso, si algo necesita, un atleta es disciplina. Versículo 5, pasemos un poco más adelante. Y habéis ya olvidado la exhortación que, como a hijos, se os dirige diciendo, hijo mío, no menosprecies la disciplina del Señor, ni desmayes cuando eres reprendido por él. Aquí comienza ya a hablar abiertamente acerca de la disciplina. No menosprecies la disciplina del Señor. Recordemos, un atleta tiene disciplinas, debe ser disciplinado. Pero aquí, ¿qué dice? No menosprecies la disciplina del Señor. Y aún cuando somos reprendidos por él. Entonces, ¿qué pasa? La disciplina que requiere. El Señor que nos dice, despójate de todo peso, es lo que dice. Eso requiere disciplina. Despójate de todo pecado y corre con paciencia. Mira lo que dice aquí, ni desmayes cuando eres reprendido. ¿Qué es lo que pasa? Aquella persona, con esto, que menosprecia la disciplina, aquel atleta que menosprecia la disciplina, dígase por ejemplo, a lo cual lo somete el entrenador, que aborrece la disciplina, va a desmayar en la carrera. Así de sencillo. Va a desmayar allí. No va a llegar. Pero mire lo que dice aquí. Y no desmayes cuando eres reprendido por él. No, yo no puedo de manera alguna desmayar cuando yo soy disciplinado por él. Quien es disciplinado no desmaya. Quien no es disciplinado va a desmayar en la carrera de la vida. Versículo 6. Porque el Señor al que ama disciplina y azota a todo el que recibe por hijo. Disciplina. Recordemos, disciplinar, ¿qué es? Disciplinar es formar, por ejemplo, el carácter. Lo hemos visto ya, es instruir, es formar, es enseñar. ¿Qué hace la disciplina? La disciplina me alinea con Dios y con su propósito en mí y su propósito para mí. ¿Cómo entonces menospreciar? No puedo menospreciar de manera alguna la enseñanza del Señor. No puedo menospreciar la instrucción, la formación del Señor. Entonces yo me voy alineando con Él, con el propósito que Dios tiene para mí. Versículo 7. Si soportáis la disciplina, por eso advertimos algo. Y es que este pasaje es el que mejor aborda este tema de la disciplina. Y recordemos, el discípulo debe ser disciplinado. Sin disciplina no hay discípulos, aunque ambos vienen de la misma raíz, o sea, etimológicamente, pues, vienen del mismo término. Si soportáis la disciplina, Dios os trata como a hijos, porque ¿qué hijo es aquel a quien el padre no disciplina? O sea, ¿a quien el padre no instruye? ¿A quien el padre no enseña? ¿A quien el padre no forma, no es instrumento, por ejemplo, de Dios para formar su carácter? Pero vaya uno a ver y uno se sorprende que hoy están abundando. Ya, pues, están abundando los padres ausentes. ¿Qué es un padre ausente? Un padre que no disciplina, que no está allí, que simplemente deja que el mundo como que lo vaya criando. Versículo 8. Pero si se os deja sin disciplina, de la cual todos han sido participantes, entonces sois bastardos y no hijos. Entonces vemos que sin disciplina no hay relación real, no la hay. Donde no hay disciplina, ¿qué quiere decir? Que entonces, ¿qué hay? No hay padre, claro. Pero resulta que en este caso sí, usted y yo tenemos a un padre que está con nosotros, a Dios que está con nosotros. Entonces, ¿quién está fallando allí? Es el hijo, que aborrece o que menosprecia, como aquí dice este pasaje, cuando comenzamos, la disciplina de su padre. No hay relación real. Si menosprecio la disciplina, actúo como si yo no tuviera padre. Eso es lo que quiere decir. Yo no tengo padre cuando no hay disciplina. Actúo de esa manera. Y tantos siervos de Dios, cuantos hijos de Dios, actúan de esa manera. Porque no aceptan, porque menosprecian la disciplina, rechazan la disciplina. Y entonces hasta se victimizan. Ay, yo desmayo, siento desmayo, es que me afecta. No, de manera alguna. Esa es hasta una manera de manipular. Si menosprecio la disciplina, actúo como si no tuviera padre. Entonces la disciplina es evidencia, de mi relación y de mi comunión con mi padre. ¿Evidencia de qué? De mi cercanía. Evidencia de la protección de Dios sobre mi vida, de su cuidado sobre mi vida, de su preocupación, de que el padre se preocupa por su hijo. Pues eso pasa en mi relación con Dios. Y eso tiene que ver con la disciplina. Por eso, en esto es glorificado mi padre, dice el Señor en Juan 15. En que ustedes lleven, en que lleven mucho fruto y seáis así mis discípulos. Y el discípulo es disciplinado. Recibe también la disciplina del Señor. Recordemos aquí algo. Mi padre hablaba acerca de la disciplina, del amor de disciplina y el amor en disciplinas. Claro, es disciplinado, pero también recibe la disciplina, el amor de Dios, de disciplina y en disciplinas. Versículo 9. De otra parte, dice aquí este pasaje bíblico, tuvimos a nuestros padres terrenales que nos disciplinaban y los venerábamos. ¿Por qué no obedecemos mucho mejor al Padre y los Espíritus y viviremos? Algo interesante, Padre y los Espíritus, porque Dios, nuestro Padre, conoce el Espíritu de cada uno de nosotros, nadie más. Pero llama la atención algo, y es que la disciplina es vida, es necesaria la disciplina. Versículo 10, y aquello ciertamente, por pocos días. Nuestros padres, quiere decir aquí, nos disciplinaban como a ellos les parecía, pero este para lo que nos es provechoso, para que participemos de su santidad. La disciplina es vida, recordemos. La disciplina es de provecho para mí. Y finalizamos con el versículo 11. Es verdad que ninguna disciplina al presente parece ser causa de gozo, claro, sino de tristeza. Pero después da fruto apacible, de justicia a los que en ella han sido ejercitados. Recordemos, el discípulo es aquel que aprende. La disciplina forma y moldea, pero el fruto evidencia la permanencia y evidencia una vida transformada. No puedo culminar sin una observación aquí de este versículo 11, pero después da fruto apacible, dice, de justicia. ¿Se han dado cuenta que hemos mencionado eso? De eso nos habla Jesús. Ahí en Juan 15, claro, en esto es glorificado mi Padre, en que es mucho fruto y seáis así mis discípulos. O sea, el discípulo lleva fruto. El discípulo se ejercita en disciplinas. El discípulo se ejercita en el amor de disciplina y en el amor en disciplinas. ¿Y cuál es el fruto? Es un fruto apacible. O sea, es un fruto que me trae paz. Y eso es lo que yo necesito. Aquí entonces hay un gran llamado de Dios. Hay un gran requerimiento de Dios. El no menospreciar la disciplina. Vamos a orar. Y me acerco a ti. Dígale a Dios en este momento. Me acerco a ti. A ti, Señor. Y a ti, mi Padre bueno. Y aquí cada vez entiendo más y más. Sí, en esto es glorificado mi Padre, en que es mucho fruto y seáis así mis discípulos. Pero el discípulo es disciplinado, ¿sí? Es disciplinado, permaneciendo en Él, permaneciendo en ti. Pero también el discípulo acepta la disciplina que viene del Señor. Acepta la corrección, la instrucción, la amonestación. Acepta la enseñanza. Ahora, Señor, dígale a Dios en este momento. No, Dios. Yo no puedo menospreciar la disciplina. Ni puedo desmayar por ella. No. Seguramente en un principio será causa de tristeza. Pero después de allí se expresa un fruto apacible de justicia. La disciplina es vida. La disciplina es provechosa para mí. Y yo soy tu discípulo, Señor. Y yo soy tu hijo, Padre. Derrama tu bendición. Te lo pido nuevamente sobre estos tus discípulos, Jesús, en este día. Amén. Muchas gracias a todos ustedes por acompañarnos en este día, a todos los discípulos de Jesús. Y muchas gracias a aquellos medios de comunicación que han venido transmitiendo este programa de manera continua desde que lo empezamos en pandemia. A Colmundo Radio aquí en Colombia, el Puerto Noticias, el puerto más bello del Perú en hilo, Guayú Estéreo, la fantástica Guajira Colombiana, Corrimiento del Jardín Bajo Cauca Colombiano, Platino Estéreo. Si este programa ha sido útil para usted, quiero pedirle que nos regale un me gusta ahí en su dispositivo y lo comparta con otras personas que lo pueden necesitar. Nos encontramos mañana nuevamente a las 5 a.m. de manera disciplinada, hora Colombia. Que tengan un feliz día. Dios los bendiga.
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1: En Colmundo son las 5:30 minutos.
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0: Cuando todo parece oscuro, recuerda esto: el pueblo que andaba en tinieblas vio gran luz. Hoy, esa luz puede encenderse en tu vida, porque esa luz es Cristo. Querida familia, les doy la más cordial bienvenida a este maravilloso programa Despertando Corazones. 30 minutos de bendición, de amor de Dios, de sustento a través de su bendita palabra. Por eso prepárate, invita, este es el momento para hacer esa llamada a tu familiar, a tu amigo, a tus contactos y decirles pilas que ya estamos al aire. Mi nombre es Edgar Jaimes, la voz de la esperanza, y desde esta hermosa emisora Colmundo Radio, la radio que te acerca, damos inicio a este maravilloso programa Despertando Corazones. Vístete de esperanza para vivir mejor la vida. Deja caer tu pasado en el abismo del olvido. Exhibe tus fracasos y caídas como las más hermosas medallas, porque te enseñaron a levantarte. Utiliza todas tus cicatrices como ese manual para que cada día te hagas más fuerte. Y despréndete de tus rencores, de las desilusiones, de las amarguras, para avanzar mucho más fácil y más ligero. Y vístete de esperanza y de fe para poder ser libre y feliz. Recuerda esto, la vida es una sola vida tenemos, y tenemos que invertirla en amar, en perdonar y en disfrutar. Estamos en Despertando Corazones, por eso prepara tu vida y tu corazón para seguir aprendiendo cosas interesantes.
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0: Muy bien, familia, llegamos a esta espectacular sección que tiene por título El Rincón de las Curiosidades. Así es, datos interesantes, datos curiosos, datos que nos van a sorprender, datos que seguramente no habíamos tenido en cuenta. Y hoy vamos a ver cuatro curiosidades, cuatro cosas interesantes sobre Mical. ¿Has escuchado a Mical? Estoy seguro de que sí la has escuchado. Mical, la hija de Saúl, la hija del rey Saúl. Primer aspecto curioso o primer aspecto interesante es que ella se enamoró del rey David, pero fue usada como arma política. Eso lo ves en primer libro de Samuel 18, verso 20. Saúl la entrega en matrimonio esperando que David muriera a manos de los filisteos. Segundo aspecto, segundo dato curioso, ella arriesgó su vida para salvar a David. Eso es un dato que pocas veces se menciona. Ella sí arriesgó su vida para salvar a David. Eso lo encuentras en 1 de Samuel 19, del 11 al 17. Ella engañó a los soldados de su propio padre, demostrando valentía y lealtad a su esposo. Un tercer dato curioso, fue separada injustamente de su esposo. En el primer libro de Samuel, capítulo 25, verso 44, lo encontrarás. Saúl le quitó a Mical y la dio a otro hombre, rompiendo su matrimonio con David, causándole una profunda herida. Y un cuarto aspecto, un cuarto dato curioso, es que despreció la adoración del rey David y quedó estéril. Eso lo encuentras en 2 de Samuel, capítulo 6, del 16 al 23. Mical mostró un corazón enfocado en la dignidad real más que en la adoración. No tuvo hijos hasta el día de su muerte. Datos interesantes en el Rincón de las Curiosidades. Ahora prepara tu corazón porque viene lo mejor, la palabra de Dios.
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0: Hola. Muy bien, llegamos a la parte central, la parte más interesante, la más edificante y la más útil para nuestras vidas. Por eso papel y lápiz y Biblia bien abierta, porque hoy les voy a hablar bien, pero bien bonito de mi papá Dios. Y el título de nuestro mensaje, el título de nuestro tema para todos los que toman atenta nota, el título: venciendo la inseguridad. Hoy vamos a hablar cuando Dios ve en cada uno de nosotros lo que aún nosotros no hemos podido ver. Y vamos a hablar de ese enemigo silencioso del destino. Muchas personas, muchos seres humanos creen que su mayor obstáculo en la vida es la falta de recursos, o la falta de oportunidades, o la falta de preparación. Sin embargo, hay un enemigo más fuerte, más profundo, más silencioso y mucho más destructivo. ¿Saben cuál es? La inseguridad, sí, esa inseguridad que a veces cargamos, que a veces tenemos, esa inseguridad interna que no nos deja avanzar, es esa voz constante que susurra a nuestra mente y a nuestro corazón y nos dice cosas como: no eres suficiente, no eres capaz, no estás preparado para eso. Alguien lo va a hacer mucho mejor de lo que lo estás haciendo. O también nos dice: vas a fallar, no sirves para eso, no sirves para nada. Esa lucha interna no es nueva. No, a lo largo de la historia vemos que personajes bíblicos han tenido que luchar contra la inseguridad. Y la vemos claramente en la vida de un hombre llamado Gedeón. Y si vamos a Jueces capítulo 6... vamos a ver un hombre que fue llamado por Dios, pero atrapado, él estaba atrapado en una mentalidad de inferioridad. Bueno, yo sé que hoy Dios nos puede sanar, y a todos los que están escuchando este mensaje, porque hay gente altamente preparada, hay gente con todas las herramientas para triunfar, pero que no se las creen, no se creen a sí mismos, y por eso fracasan en su vida matrimonial, fracasan en los proyectos laborales, fracasan en todos los emprendimientos, fracasan como personas, y Dios quiere es que triunfemos. Y por eso, con mucho cariño hemos preparado estos mensajes. Jueces capítulo 6, verso 2 al 6 dice: y la mano de Madián prevaleció contra Israel, y los hijos de Israel, por causa de los madianitas, se hicieron cuevas en los montes y cavernas y lugares fortificados. Pues sucedía que cuando Israel había sembrado, subían los madianitas y amalecitas y los hijos del oriente contra ellos. Subían y los atacaban, y acampando contra ellos destruían los frutos de la tierra hasta llegar a Gaza. Y no dejaban qué comer en Israel, ni ovejas, ni bueyes, ni asnos, porque subían ellos y sus ganados, y venían con sus tiendas en grande multitud como langostas, y ellos y sus camellos eran innumerables. Así venían a la tierra para devastarla. De este modo empobrecía a Israel en gran manera por causa de Madián, y los hijos de Israel clamaron a Jehová. Muy bien, entonces había una profunda amenaza, habían injusticias, ellos no podían prosperar porque tenían unos enemigos que cada vez que veían la cosecha lista, los ganados listos, venían y les robaban, arrasaban con todo lo que ellos estaban trabajando. Pero dice la Biblia en este verso 6: y los hijos de Israel clamaron a Jehová. Algo que debemos hacer siempre, cada vez que haya alguna situación adversa, cada vez que enfrentemos alguna situación difícil, o esos momentos de injusticia que todos los hemos vivido. Sí, todos hemos pasado por esos momentos de injusticia, donde al único que tenemos que pedirle es a Dios, porque Él es el único que nos puede ayudar. Pero miren qué interesante, ahora saltemos al versículo 11, del mismo Jueces capítulo 6, y el verso 11 dice algo interesante. Dice: y vino el ángel de Jehová y se sentó debajo de la encina que está en Ofra, la cual era de Joás, Abieserita, y su hijo Gedeón estaba sacudiendo el trigo en el lagar para esconderlo de los madianitas, y el ángel de Jehová se le apareció y le dijo: Jehová está contigo, varón esforzado y valiente. Ojo con esos mensajes, ojo con lo que le dice el ángel. Dice: Jehová está contigo, varón esforzado y valiente. Y miren la respuesta de Gedeón. Gedeón le respondió: ah, señor mío, Si Jehová está con nosotros, ¿por qué nos ha sobrevenido todo esto? ¿Y dónde están todas sus maravillas que nuestros padres nos han contado, diciendo, ¿no nos sacó Jehová de Egipto? Y ahora Jehová nos ha desamparado y nos ha entregado en mano de los madianitas. Y mirándole, Jehová le dijo, ve con esta tu fuerza y salvarás a Israel de la mano de los madianitas. ¿No te envío yo? Entonces le respondió, ah, señor mío, ¿con qué salvaré yo a Israel? He aquí que mi familia es pobre en Manasés y yo el menor en la casa de mi padre. Jehová le dijo, ciertamente, yo estaré contigo y derrotarás a los madianitas como a un solo hombre. Muy bien, entonces vamos a analizar esto que acabamos de leer. Israel vivía oprimido, vivía escondido, trataba de sobrevivir, y Gedeón reflejaba exactamente ese ambiente. Estaba escondido, trabajando en secreto, dominado por el miedo. ¿Alguna vez has sentido miedo? ¿Alguna vez has sentido temor de algo? Pero allí, en ese lugar de debilidad, Dios lo llama de una manera bastante interesante, bastante curiosa, bastante sorprendente, y le dice, Jehová está contigo, varón esforzado y valiente. Y aquí nace una gran verdad. Dios no te ve o no te habla según tu condición o tu realidad actual. Él te habla y Él te ve según tu identidad, la identidad que tienes en Él, la identidad que tienes en Cristo. Y yo quiero hablar un poquito de lo que son las inseguridades. ¿Qué es la inseguridad? La inseguridad personal es una reacción emocional caracterizada por la falta de confianza en uno mismo. Todos hemos sentido inseguridad en algún momento de la vida. Uno siente falta de confianza en uno mismo, en sus capacidades y en su valor propio. Se manifiesta como un miedo constante al fracaso o al rechazo, dudas sobre el propio criterio y una percepción de vulnerabilidad, limitando la toma de decisiones y el desarrollo social o profesional. La inseguridad es un estado interno de duda, de temor e inferioridad, donde la persona, donde uno mismo cuestiona su valor, se siente incapaz, se siente que no da la talla en nada, se siente feo, se siente fea y que no puede hacer nada. Una persona así minimiza sus capacidades y aparte de eso se vive comparando constantemente contra otras personas a las cuales ve muy superiores a él. Este tipo de personas viven paralizadas por el miedo al fracaso y por el miedo al rechazo. Desde una perspectiva espiritual, la inseguridad es una distorsión de la identidad que Dios nos ha dado. Es creer más en las limitaciones que en el llamado de Dios. Gedeón decía, pero es que mi familia es pobre, pero es que yo soy el más pequeño, yo soy el menor. Y Dios decía, ve con esta tu fuerza. Y quiero que veamos las raíces de la inseguridad. Este tema, ojalá usted pueda compartirlo en familia, en su hogar, con sus hijos, porque créanme que hay una generación que se está levantando con muchos miedos, con mucha inseguridad, sin propósito para la vida. Y las raíces de la inseguridad, bueno, pueden ser algunas. Yo voy a mencionar de pronto varias de ellas. Y lo primero es un entorno lleno de dificultades, un entorno lleno de problemas, un entorno adverso. Israel vivía oprimido. Gedeón pensaba como una persona oprimida, porque lo que te rodea puede moldear la manera de creer en lo que eres. Pero también algo que puede causar inseguridad son las experiencias del pasado. Fracasos, rechazos, heridas, burlas, críticas, abusos que hicieron contra ti. Gedeón dudaba de Dios porque no veía milagros, y él le dice, pero ¿por qué me han contado tantas cosas de Dios y hoy veo que estamos escondiéndonos? Pero también algo que produce inseguridad es la constante comparación. Gedeón decía, yo soy el menor. ¿Por qué no llamas a alguien más grande? Y es que aquí tenemos que entender algo, la comparación destruye la identidad. La comparación, cuando uno se compara con otra persona, casi siempre uno es injusto con uno mismo. Tal vez parece redundante, pero es verdad. Soy injusto conmigo mismo cuando me comparo con otras personas, porque por lo regular veo las capacidades que ellos tienen contra los limitantes que tengo yo, y eso no es normal. Eso no debe ser. Soy injusto conmigo mismo. Pero también, ¿qué más produce inseguridad? La baja identidad espiritual. No entender que eres hijo de Dios. Gedeón se veía como un campesino. Dios lo veía como un gran libertador, como el gran juez que va a liberar al pueblo de Dios, al pueblo de Israel. Y otra de las cosas que produce mucha inseguridad es cuando nos enfocamos en lo que no somos capaces, en nuestras limitaciones. Gedeón decía, es que yo vengo de una familia pobre, es que yo no tengo influencia, no tengo capacidades. Mire que estoy recogiendo este cultivo para esconderlo, porque si no vienen y me lo roban. La inseguridad tiene un factor bastante interesante, y es que magnifica debilidades y minimiza los propósitos. Pero también, ¿qué produce inseguridad? La falta de fe, la falta de confianza en Dios. Gedeón necesitó múltiples señales. Usted puede leer después del texto que leímos y se va a dar cuenta que él necesitó muchas señales para poder creer que él era el que estaba siendo llamado para liberar al pueblo de Dios. La inseguridad pide pruebas constantes. No, es que yo no soy capaz, o déjeme yo miro hasta que pase eso y ahí sí lo voy a hacer. Pero también otra de las cosas que puede traer inseguridad son los pensamientos distorsionados. O sea, lo que Dios dice de mí contra lo que yo siento de mí. Dios dice, eres valiente. Gedeón decía, yo estoy escondido de miedo. Pero vamos a ver entonces cómo superar la inseguridad. Y lo primero es aceptar la identidad que Dios dice de mí. No eres lo que sientes, eres lo que Dios dice. Eres más que vencedor, todo lo puedes en Cristo que te fortalece. Mayor es el que está en tu vida que el que está en el mundo. Dios le dice, varón esforzado y valiente. Otro aspecto para superar la inseguridad es obedecer, aunque sea con miedo. Gedeón no dejó de tener miedo inmediatamente, pero bueno, arrancó a dar pasos con miedo y todo, pero arrancó, obedeció. El avanzar no necesariamente requiere ausencia de miedo. El avanzar tiene que ver con la decisión y con el escuchar la voz de Dios. ¿De qué otra manera puedo superar la inseguridad? Enfrentando al enemigo interno, enfrentándome a mí mismo. Antes de vencer a Madián, Gedeón tuvo que vencer su propia mente, sus propios miedos, su propio corazón, su propia inseguridad. Tu primera batalla no es externa, es interna. Otro punto para salir de la inseguridad: recordar que Dios siempre está a nuestro lado. Dejar de vivir según el pasado, porque el pasado no te define. Dios está marcando tu vida para que prosperes. Y fortalecer la fe progresivamente. Dios fue bastante paciente con Gedeón, porque Dios no te va a descartar por tus dudas. Todos enfrentamos dudas, incertidumbre, miedo. ¿Y saben qué otro punto? Vamos a actuar con valentía, vamos a actuar con propósito. Vemos a un Gedeón que sale del lagar, sí, de allá de ese lugar. La inseguridad se rompe con la acción, dando el primer paso. No solo pensando, no solo orando, tenemos que actuar. Recordemos que la fe sin obras es muerta. Enseñanzas para la vida personal. Deja de mirarte a ti mismo con desprecio. Identifica pensamientos negativos y confróntate a ti mismo, pero no te escondas de las oportunidades que Dios te va a dar. Eres un líder, eres un llamado, eres un escogido. No lideres desde el miedo, desde tu llamado lo puedes hacer. Dios no busca hombres y mujeres perfectas, Dios busca corazones disponibles. En esta familia yo he aprendido que Dios no llama a los capacitados, Dios capacita a los llamados. Y recuerda esto, tu inseguridad puede ser tan nociva que puede transmitirse a otras personas y limitarlos también a ellos. Por eso el día de hoy piensa en esto. Dios hoy está mirando tu vida y tal vez estás como Gedeón en ese lagar, escondido, dudando, sintiéndote insuficiente. Pero Dios te dice lo mismo que le dijo a Gedeón: yo estoy contigo. No te llama por lo que eres hoy, sino por lo que serás cuando confíes en Él. Entonces, sal de tu escondite, porque lo que Dios ve en ti es más grande que tus miedos. Quiero invitarles a que hagamos una oración. Señor bendito y Padre nuestro, gracias por este momento y gracias por tu palabra viva, cortante y eficaz. Y hoy coloco en tu altar mis miedos, mis dudas, mis temores, mi inseguridad. Recuerda esto, hijo de Dios, hija de Dios, que me estás escuchando. Dios no hizo perdedores. Dios no nos ha dado espíritu de cobardía, sino de poder, de amor y de dominio propio. Eres tesoro de Dios. Eres como la niña de los ojos de Dios. Eres más que vencedor. Levántate, levántate. Tal vez muchas personas te han limitado, te han señalado, se han burlado, han dicho palabras que te han reducido y minimizado. Pero Dios dice cosas grandes de ti. Levántate y anda, que la vida sigue. Eres más que vencedor. Vístete para triunfar y sal a conquistar. Muchas gracias, mi Señor, en el nombre de Cristo Jesús. Amén. Muy bien, familia linda. Llegamos al final de este maravilloso programa. El tiempo se va muy rápido, ¿no? Pero bueno, aquí estamos emitiendo este programa desde la ciudad de Barranquilla. Yo estoy en la ciudad de Barranquilla, en la sede de Alto Prado. Aquí, cuando usted se dé un brincarlos, entra a YouTube, descarga ahí donde dice YouTube Despertando Corazones con Mundo Radio, y ahí están todos nuestros programas para que los escuches y para que los compartas. Coméntanos también, es algo que nos sirve y que nos motiva a seguir adelante. Querida familia, mi nombre es Edgar Jaimes, la voz de la esperanza. A todos ustedes un abrazo y muchas, muchas, pero muchas bendiciones.

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1: José Ignacio Santoya, alcalde de Apulo, municipio en donde fue encontrado el cadáver de Yulitza Tolosa, entregó detalles del hallazgo.
2: Y encuentran el cuerpo sin vida de la señora Yulitza. Alrededor de las 3 de la tarde llega el cuerpo forense, hacen el levantamiento y la trasladan a la ciudad de Bogotá.
1: Luego de una nueva masacre en el Catatumbo, George Quintero, secretario de Seguridad de Norte de Santander, ratificó que es muy difícil garantizar el control del orden público en esa región.
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4: Por ejemplo, la encuestadora esta que dice que a Paloma no le va bien, dijo que la consulta nuestra iba a sacar 2 millones de votos y tuvo casi 6 millones.
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4: 6 en la mañana un minuto, son las 6 en la mañana un minuto, tengan todos y todas muy buenos días. Bienvenidos a las noticias y comentarios aquí en su informativo Digital Colmundo. En este día jueves, hoy es jueves 21 del mes de mayo del año 2026. Y ya estamos listos para decirles cómo amanece Cartagena, cómo amanece el departamento de Bolívar y la costa norte colombiana en general en noticias y comentarios. Destacándoles que la ciudad amanece con 27 grados centígrados de temperatura. Hay que estar atentos porque al mediodía podríamos estar sobre los 34 grados centígrados. Y también atentos porque hay pronósticos de lluvias, incluyendo a la ciudad de Cartagena. Hay pronósticos de lluvias. Siguen los altos oleajes. Siguen las brisas. Siguen los vientos fuertes en el mar Caribe. Así pues que hay que estar pendientes. Pendientes. Oiga, Luis Carlos, cada día nos sorprende más esto de la inseguridad, esto de los actos sicariales y demás. Aquí muy cerca a los estudios de Colmundo Radio, ayer unos jóvenes estaban jugando dominó. En esa terraza hemos estado nosotros compartiendo allí o un desayuno o algo por el estilo, y llegó un sicario, identificó a su víctima y lo asesinó. Así de simple. Dos actos sicariales ayer en Cartagena, uno en el barrio Escayonvilla, en este sector de los ejecutivos, y otro en Nelson Mandela. En Nelson Mandela. Definitivamente, esto de el plan

0: Faltan 24. Esa platica se perdió. ¿Quién sabe en qué bolsillos estará? Porque sigue la inseguridad, sigue el miedo. Sigue el temor en generos y en quienes nos visitan, porque la inseguridad no es solamente los actos sicariales, sino también otro tipo de delitos que se vienen dando en la ciudad de Cartagena. Y el alcalde, a los pibes, todo bien, todo bien. El secretario del Interior, a los pibes. Y Distriseguridad, que es la que recibe todos los recursos destinados para la seguridad en Cartagena, sigue invirtiendo en cosas que no se ven. Bueno, pero es Cartagena. Luis Carlos, tenga usted muy buenos días.
1: Muy buenos días, mi querido Luis Manuel, para usted y toda nuestra querida audiencia que día a día nos sigue por aquí, por los 620 kilohertz de Colmundo Radio, originando desde la hermosísima ciudad de Cartagena de Indias. Luis Manuel, no le diga a nadie, pero al alcalde, este señor originario del Carmen de Bolívar, que le dejó un acueducto que rebosa toda la carga de aguas residuales hacia el pavimento en el municipio natal, no le importa absolutamente nada de la seguridad en la ciudad de Cartagena ni de los cartageneros. Él realmente tiene otras metas de la administración y ese poder de quitarle la administración futura a los grandes clanes políticos de financiación política es lo único que él observa en estos momentos para dominar la alcaldía y la gobernación. O sea, los cartageneros ya no nos debemos de preocupar por la inseguridad, porque él mismo lo ha dicho. No ha tenido éxito en su plan estratégico de seguridad Titán 24, que trajo hasta un general de la República con todas las charreteras del caso y la inversión de más de 60 mil millones de pesos, que yo pienso que hubo ahí peculado, que hubo contratación sin el lleno de los requisitos, que hubo falta de motivación estratégica para la inversión, que hubo negligencia, pero nada pasa, mi querido Luis Manuel, porque el poder es el poder y el Estado está hecho precisamente para que se ejerza un poder en donde quienes deben de controlar todas estas acciones administrativas guardan silencio cómplice, no se sabe por qué. Particularmente es histórico lo que está sucediendo en la ciudad de Cartagena en materia de inseguridad. Es que, Luis Manuel, ya los sicarios, los atracadores no respetan a los niños, le quitan inclusive hasta la mercancía en una tienda de barrio, así como usted lo escucha. Hay sicariatos como el que usted registra en el día de ayer, allí en el punto en donde desayunamos. Ya esto pierde el comerciante. Mire, Luis Manuel, van a levantar a todos los vendedores ambulantes del centro histórico, porque él se va a apoderar de esto. Ya usted sabe que tiene concesionado el Parque Espíritu de Manglar. Ahora concesiona el complejo Nuevo Chambacú. Ya los vendedores ambulantes no van a tener acceso a ninguno de estos sitios. E inclusive la gente honesta, la gente capaz, la gente con deseos de invertir sus conocimientos en el desarrollo de la ciudad, esa gente a él le patina, porque él necesita gente deshonesta, gente con antecedentes disciplinarios, fiscales y judiciales. Él no le interesa sino la gente sumisa que él pueda dominar. Y esto es lo que está pasando en la ciudad de Cartagena. y desafortunadamente

0: solamente hay líderes comunales, comunitarios, cívicos, deportivos, que se venden a cualquier postor, Luis Manuel. Y usted lo ve en los bajos de la alcaldía y en puntos estratégicos en donde van casi que semanalmente a buscar dinero en efectivo para guardar el silencio cómplice. Mientras la ciudad está patas para arriba, mi querido Luis Manuel, y así seguirá en los próximos año y medio.
1: Oiga, Luis Carlos, ahora que usted dice líderes, ahora que usted dice veedores, ahora que usted dice líderes políticos o comunales, sabe que muchos de esos que antes hacían campaña, que antes hacían amistad con el señor alcalde, hoy día están por fuera. Hoy día se sienten mal atendidos, inclusive se sienten que no les están cumpliendo los compromisos y ya parece que estuviera como que buscando nuevos amigos, y ya quienes le trabajaron en la campaña anterior no sirven para el líder político que en estos momentos está en la alcaldía. Parece que está buscando como nuevos aliados para las campañas, y entonces aquellos que trabajaron la campaña anterior están, mejor dicho.
0: Esa es la estratificación de la miseria, mi querido Luis Manuel. Él lo tiene estratificado. Hay líderes que le ponen 1,000 votos. Entonces él los atiende con una orden de servicio en un instituto descentralizado, y ese líder, cuando tiene cualquier actividad en su localidad, en su barrio, en su sector, entonces les patrocina a través del establecimiento distrital algunas acciones populares. Otro, van los viernes a un punto determinado y le dan entre 100 y 200 mil pesos, mi querido Luis Manuel. A otro le pasa 1,000,000. Hay algunos locutores, microfoneros, y este poco de guacharacos en medios comunitarios, digitales y tradicionales, en donde le manda 3 millones de pesos en efectivo. Y a veces se equivocan de nombre, mi querido Luis Manuel, sí, porque hay nombres homónimos, y él nada más le dice, llévele a fulano de tal, y entonces el mensajero regularmente confunde los nombres porque no hay apellido. Eso que dijo en un momento Dau tiene muchísima razón. Desafortunadamente la fuente no es tan confiable porque precisamente también padece de credibilidad social y no tiene un buen nombre. Pero esto funciona así, mi querido Luis Manuel. Y estos líderes que están ya buscando toldas por otro lado, no es que no le hayan cumplido, sino que la cuota que él les da es muy bajita para el sostenimiento de su familia a través de la corrupción y de la inmoralidad, de la inconsciencia ciudadana de estar queriendo tener dinero fáciles a costilla de la dignidad y del buen nombre.
1: 6:12 a.m. Son las 6:12 a.m. Este es tu informativo Digital Colmundo.
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1: Atención, Cartagena. Los sicariatos de ayer fueron 2. En Cartagena, uno en el barrio Escayombillo y otro en Nelson Mandela. Pero hasta el momento, las autoridades no han identificado a las víctimas. Hay videos, hay algunas informaciones, pero no con la oficialidad necesaria para presentárselas a ustedes. Vamos a estar atentos. Atención, Cartagena. El 777, Luis Ángel Ibarra Castro, el sujeto que lesionó con arma de fuego a un vigilante de la IPS Virrey Solís, fue judicializado y enviado a la cárcel por los delitos de tentativa de homicidio agravado, porte o tenencia de armas de fuego, y se le inicia ahora un proceso judicial. Atención, Cartagena. Con positivos operativos en diferentes municipios, se reportan varias

0: captura por parte del coronel Diego Fernando Pinzón, comandante de la policía en Bolívar, de 9 personas señaladas por los delitos de tráfico, porte de estupefacientes. En el Carmen de Bolívar fueron capturados alias El Pocholo y alias Pelé y El Transportador, quienes presuntamente se dedicaban a la comercialización de sustancias alucinógenas bajo la modalidad de domicilio e instrumentalizaban menores para el microtráfico. Durante el operativo les incautaron 450 dosis de base de coca, 200 dosis de marihuana y 190 mil pesos en efectivo. Estas personas distribuían la droga en entornos escolares, deportivos y comunitarios. Las autoridades continuarán con los operativos en todo el departamento. Grave, grave que ya estén instrumentalizando a los niños, dice el comandante Luis Carlos, que comienzan por regalarle la droga a los pelados. Cuando ya los pelados se envician, se la dan gratis. Cuando ya los pelados se envician, entonces los utilizan para que ellos sean los que revendan la droga. Y esto está sucediendo no solo en el Carmen de Bolívar, sino también en Cartagena. Atención, Cartagena. Los padres de familia deben estar muy atentos al comportamiento de sus hijos. Atención, Cartagena. Sin publicar oficialmente los exagerados gastos de las fiestas de independencia del año pasado, ya se anuncian grandes y costosos espectáculos para este año, mientras que los artistas locales y los sectores vulnerables reclaman soluciones a sus necesidades insatisfechas. Se dice extraoficialmente que este año vendrán a las fiestas del 11 de noviembre, las fiestas que nos desunen, nuevamente Silvestre Dangond, Nietzsche Young, Rian Castro, Nietzsche, el grupo Nietzsche y Rafa Pérez para los días 13 y 14 de noviembre en el Festival Náutico. Y aún se sigue pensando en Andrea Bocelli para la coronación de la reina popular. Vea usted, ¿de dónde saldrá tanta plata? Si el presupuesto de las fiestas es exiguo, según el IPCC. Atención, Cartagena. La ciudadanía sigue inquieta por conocer de dónde salen los recursos para estos espectáculos en el marco de las fiestas de independencia del 11 de noviembre, siendo patrocinado por la alcaldía. Si los recursos públicos destinados no son suficientes, parecen recursos foráneos a la legalidad. Oiga, recursos foráneos a la legalidad. Atención, Cartagena. Por graves violaciones en el sistema de fotomultas aplicadas en las carreteras colombianas, la Superintendencia de Transporte y el Ministerio del Transporte obliga a los organismos de tránsito del país devolver las multas impuestas al considerarlas ilegales, entre ellos el Departamento Administrativo de Tránsito y Transporte de Cartagena. Atención, Cartagena. Importante jornada de limpieza y sensibilización ambiental en las playas de Boca Grande se realizó en el día de ayer por diferentes entidades y actores comprometidos con el cuidado del medio ambiente y el fortalecimiento del turismo ecológico en la ciudad, generando conciencia en los usuarios. Las autoridades reiteraron el llamado a propios y visitantes para que se conviertan en guardias de las playas para protegerlas, cuidarlas y mantenerlas limpias, entendiendo que son espacios fundamentales para el desarrollo turístico, económico y social. Atención, Cartagena. A las protestas que se vienen dando en el sur y norte de Bolívar, aparentemente por fallas en el fluido eléctrico, la Gobernación de Bolívar les atiende y adelanta gestiones ante la empresa Afinia para buscarles soluciones, siempre y cuando estas, las protestas, sean pacíficas y no políticas. También se está garantizando la normalidad y tranquilidad en todos los municipios del departamento en los días previos a la jornada electoral. Además, el gobernador Yamil Arana viene apoyando logísticamente a todas y cada una de las autoridades para que actúen con prontitud ante cualquier hecho que pueda sucederse por estos días. Así lo confirmó a El Informativo Digital Colmundo Manuel Berrío, secretario de Seguridad Departamental. Atención Cartagena. La Universidad de Cartagena realizará su audiencia pública de rendición de cuentas en el día de hoy, un espacio institucional de diálogo, transparencia y participación ciudadana, donde se conocerán los principales avances y resultados de la gestión universitaria del año anterior. El encuentro se llevará a cabo a partir de las 9 de la mañana en el Paraninfo Rafael Núñez del Claustro San Agustín y tendrá como lema "La transformación la cuentas tú". Una invitación abierta a la comunidad para reflexionar sobre el papel de la educación en la transformación social. En esta oportunidad, la jornada contará con un formato de conversación en el que participarán el rector William Malcún Castillejo y el pedagogo Julián de Subiría, quienes abordarán preguntas claves sobre el poder transformador de la educación, el impacto de la universidad en la sociedad y los desafíos actuales de la formación de ciudadanos. 6:20. Las 6 en la mañana, 20 minutos. A esta hora, Luis Carlos Pérez Carmona editorializa.
1: Gracias, mi querido Luis Manuel. La inseguridad en Cartagena. Parece ser que hay alguna complicidad de la administración con los ejecutores de las bandas criminales en la ciudad. Y esto realmente es por las disputas del territorio por el control de microtráficos y las economías ilícitas. Economías ilícitas. Este panorama de inseguridad, que ya se conocen los focos de violencia, que los planes implementados por la Policía Nacional han sido insuficientes, que las estrategias equivocadas del Plan Titán 24 fue un total fracaso, que los agentes asignados por la Policía Metropolitana de Cartagena de Indias no tienen ningún rigor de buscar las acciones propias de donde se origina el delito. El anunciado apoyo a la Infantería Marina ha sido un total fracaso. A esto se viene ocultando algo en la administración que ni usted ni yo sabemos. Pero esta administración sí aplica herramientas para callar voces críticas, inestabilidad en la seguridad, corrupción, congestión vehicular, obras públicas y contratitis sin el lleno de los requisitos legales. Eso sí está en el orden del día. La Fundación para la Libertad de Prensa ha solicitado al alcalde que por qué quiere acallar los periodistas, por qué quiere acallar los influencers, por qué quiere acallar los críticos de la administración. Y no solo acallarlos con tutelas, con solicitud de rectificación, sino con plomo limpio, plomo. Plomo es lo que quieren, plomo es lo que tienen. Eso es lo que admiten muchas organizaciones cívicas en la ciudad de Cartagena, cuando se ve algún actor crítico de la administración actual, se ve que tiene que denunciar acosos e inclusive hasta de la misma Policía Nacional de los cartageneros. O sea, ya estamos en un campo de batalla del distrito de Cartagena, que es tierra de nadie, cuerpo.

0: acción de este baño de sangre que tiene sumida la ciudad en un complejo que no solo es para turistas, sino para propios y para personas que realmente por cualquier error o por cualquier acción ilícita tienen que pagar su vida y justificar de que tiene anotaciones policiales. Esto no son las excusas, mi querido señor alcalde. Y no busque la responsabilidad en el gobierno nacional, porque la Constitución y la ley le da todas las facultades de tomar las acciones administrativas propias de nuestra normatividad de Estado Social de Derecho, hacer acciones propias de garantizarle la vida a los cartageneros. Buenos días.
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7: 6:26 Este es tu Informativo Digital Colmundo. 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Fíjese que parece que cuando se quiere, se puede. Ha llegado un nuevo comandante a la policía en el departamento de Bolívar y está mostrando trabajo, está mostrando positivos operativos en diferentes municipios. Se están reportando en las últimas horas 9 personas capturadas por delitos de tráfico, fabricación y porte de estupefacientes, especialmente en el Carmen de Bolívar, donde fueron capturados alias el Pocholo, alias el Pelé y el transportador, quienes presuntamente se dedicaban a la comercialización de sustancias alucinógenas bajo la modalidad de domicilio e instrumentalizaban menores para el microtráfico. Escogían a los jóvenes, escogían a los niños para que trabajen con el narcotráfico. Así pues que esto hay que tenerlo muy en cuenta. Coronel Diego Fernando Pinzón, tenga usted muy buenos días. Bienvenido aquí a su Informativo Digital Colmundo. Coméntenos estos últimos operativos.
8: Dentro del marco de la Estrategia de Seguridad, Dignidad y Democracia, la Policía Nacional en el departamento de Bolívar logra la captura de 9 personas por el delito de tráfico, porte, fabricación de estupefacientes. Pero hay un caso especial que se conoce en el Carmen de Bolívar, en el barrio Villa María, donde se capturan a alias Pocholo y a alias Pelé y del transportador. Estas personas se dedicaban a traficar este estupefaciente mediante la modalidad de domicilio. A estas personas se les incautan 450 dosis de base de coca, 200 dosis de marihuana y 190 mil pesos en el momento en que se capturan en fragancia. Todo esto es dosificado. Estas personas se encargaban de vender estupefaciente en entornos escolares, deportivos y comunitarios, y utilizaban a los menores de edad para esta actividad delictiva. ¿Cómo se funciona esto? Entonces ellos empiezan a darle el estupefaciente a los menores sin cobrarles. Ya cuando el menor ya se vuelve adicto, ya entonces empiezan a cobrarle

0: y ahí es cuando empieza el mercado ese ilegal. Y ya empiezan a tener problemas los menores en las casas porque ya empiezan a hurtar las cosas para conseguirle estupefaciente. Entonces esto es muy importante para que los padres de familia estén pendientes de que si ven algún comportamiento diferente a sus menores hay que informarlo inmediatamente a la policía.
1: Ah, bueno. Vea, Luis Carlos, esto de la instrumentalización de los niños, hay que estar pendientes los padres de familia cuando vean que llegó un muchacho un tanto acelerado, que llegó un muchacho con los ojos rojos, hay veces con la cara bastante roja y demás. Esto hay que pararle bola e
0: Me encanta
1: investigar
0: cuando
1: por qué.
0: el comandante de la policía Bolívar dice que primero las primeras dosis son gratis. Usted
1: Claro.
0: recuerda la degustación.
1: Exactamente.
0: Eso es una especie de degustación, mi querido Luis Manuel, para
1: Cuando ya
0: promover
1: son
0: los
1: adictos,
0: productos.
1: entonces sí les cobran y los mandan a vender. Eso sí es.
0: Hombre, mi querido Luis Manuel, y esto no es nuevo. El nuevo es el comandante de policía y me preocupa de que hayan capturado al Pocholo, porque usted recuerda que el Pocholo tenía un restaurante en el Carmen de Bolívar.
1: No, no, en San Juan.
0: Ah, en San Juan. Ah, entonces este es otro Pocholo.
1: Sí.
0: Y después lo vi
1: No,
0: aquí en Cartagena, por los lados de la
1: no,
0: Boca
1: no.
0: Chayo, restaurante el Pocholo.
1: Este es un pocholo malo. En
0: El
1: cambio, el
0: Pocholo
1: pocholo
0: malo.
1: del restaurante es excelente persona.
0: Sí.
1: Sí, señor.
0: Oye, Luis Manuel, después que comíamos no nos quería cobrar. Era un problema que cuando llegábamos especialmente a San Juan. Era en San Juan, allí donde
1: Sí,
0: está el
1: señor.
0: Club Los 14 y el Club San Juan.
1: Así es. Así es, el pocholo, sí es verdad. Le robaron el seudónimo a el pocholo al viejo Rafa ahí en San Juan y ahora lo tiene este delincuente, pero fíjese que ya fue capturado. 6:31 son las 6:31. Hay protestas en el sur y norte del departamento. Parece que Afinia está provocando estas protestas, pero también hay una sospecha de que pueden ser protestas políticas. Y en ese jueguecito no va a caer el gobernador, ni la policía, ni nada por el estilo. Entonces, si es con Afinia el problema, vamos a solucionarlo. Pero si no, hay que tomarlo por otro lado. Así pues que el gobernador del departamento, el secretario de Seguridad Departamental, están atendiendo estas protestas que se dan en el sur y el norte del departamento de Bolívar. Y también vamos a dialogar con el doctor Manuel Berrío acerca de los planes que se tienen para estas jornadas electorales que se avecinan. Doctor Manuel Berrío, tenga buenos días. Bienvenido aquí a su informativo digital Colmundo. ¿Cómo es esto de las protestas en el sur del departamento de Bolívar?
2: No, en el sur y en el norte. Es un tema supuestamente que tiene que ver con el fluido eléctrico. Pero como se han presentado al mismo tiempo, el mismo día y se mantienen, estamos suponiendo que es algo organizado. Podría estar una campaña presidencial detrás de esto, buscando algún tipo de confrontación con nuestra fuerza pública, no sabiendo que la instrucción del señor gobernador es clara. Todos los ciudadanos tienen derecho a la protesta y aquí en Bolívar siempre hemos respetado la protesta que es segura y que no es violenta. En ese sentido, la instrucción del gobernador ha sido clara a nuestra fuerza pública, no sale la UNDEMO a ningún tipo de los bloqueos. Si quieren protestar, que protesten.
1: Pero también se puede hablar con Afinia con respecto a esto de la energía.
2: Si las gestiones se siguen haciendo, recordemos que esto es un tema que no es nuevo, es un tema que viene desde hace muchísimo tiempo y que tiene mucho que ver con el no pago del fluido eléctrico. Las personas no pagan el recibo de la luz, se conectan fraudulentamente a algunos comercios y Afinia no hace mejoras de las redes porque no recibe pago. Entonces estamos en un círculo vicioso que no sabemos cómo resolver. Le corresponde al gobierno nacional decirnos cómo vamos a resolver este impasse.
1: Después de estos problemas en el sur y en el norte, los otros municipios del departamento, ¿cómo estamos de seguridad?
2: No, nosotros no tenemos ningún tipo de afectación en los cascos urbanos. La seguridad está totalmente garantizada. en todo el territorio departamental, a excepción de unas zonas en particular que son controladas por las estructuras armadas, pero es mínima esa parte controlada por las estructuras armadas, y nuestra presencia de policías, soldados e infantes de marina es permanente en el territorio.
0: Estamos muy cerca de una jornada electoral que elegirá presidente en Colombia. ¿El departamento de Bolívar preparado?
2: Sí, el señor gobernador, el doctor Yamil Hernando Habana Padaúy, dio la instrucción del plan democracia y se puso a disposición de la policía, de la armada y del ejército un fondo de recursos disponible para cualquier tipo de requerimiento en materia logística u operativa que puedan requerir en el tema electoral.
1: Luis Carlos, fíjese, está el departamento de Bolívar y todos y cada uno de sus municipios preparados para la jornada electoral del próximo 31 del mes de mayo. En cuanto a seguridad, así pues que todo el mundo tranquilo, así como dice el narrador de fútbol, tú tranquilo, que hay paz, tranquilidad en el departamento.
3: Es que las acciones sociales, las inversiones que ha llevado el gobernador Yamilito Arana a los municipios, ha sido allanar también los casos de orden público, diferente a la ciudad, que la están llenando de concreto innecesario, improductivo y sin ninguna acción social. Entonces se incrementa la delincuencia, se incrementa el delito, y esto realmente es patrocinado por el Estado, porque una de las acciones para garantizar la vida, honra y bienes de los colombianos tiene que ser del Estado, mi querido Luis Manuel, que tiene todas las herramientas para hacerlo.
1: Ah, bueno. 6:36, son las 6:36, sin publicar oficialmente los exagerados gastos de las fiestas de independencia del año pasado, ya se anuncian grandes y costosos espectáculos para este año, mientras que los artistas locales y los sectores vulnerables reclaman soluciones a sus necesidades básicas insatisfechas. Ajá, y entonces, que todo es espectáculos. Y espectáculos costosos para cierto número de personas o personajes que vengan a la ciudad de Cartagena. Se dice extraoficialmente que este año vendrán a las fiestas de las Independencia, esas que dicen fiesta que nos unen, algunos dicen que nos desunen. Vendrá entonces nuevamente Silvestre Dangond, Nick Young, Rian Castro, el grupo Nietzsche y Rafa Pérez para los días 13 y 14 de noviembre en el Festival Náutico. Ah, ya tienen las fechas. Y aún se sigue pensando en Andrea Bocelli para la coronación. Dice Luis Carlos que esta es una forma de complacer a ciertas personas que les gustan estos artistas. Permítame, vamos a tener una llamada aquí de el compañero Gustavo Morales de León. Vamos a ver qué nos dice. Gustavo, tenga buenos días.
4: Buenos días, Lucho, para ti, para Lucapé y toda la audiencia del noticiero. No, Lucho, para informarte que ayer yo me dirigí en hora de la mañana a la oficina, a la gobernación de Bolívar. Ajá. Y cuando llegué, pues el portero estaba recibiendo una orden por radio que no había autorización para que se entrara al edificio, a las oficinas.
1: Ah, pero usted no pasó entonces, perdone, usted no pasó entonces el susto de la caída del techo interno de la gobernación.
4: No, precisamente por eso te llamo. Entonces, me dice que dieron la orden de evacuar todo el edificio y todos los trabajadores comenzaron a salir. Y yo pregunté ahí qué era lo que había pasado y me dijeron era que estaban trabajando en los pisos 7, 8 y 9 y que además estaba cayendo tierra o alguien como que sintió movimientos, que inmediatamente activaron la alarma y ordenaron la evacuación del edificio. A mí me parece que es un tema de investigación importante, Luis, porque desde que comenzó la gobernación a funcionar en ese edificio, allá pues en la jurisdicción de Turbaco, siempre se ha dicho que ese edificio ha presentado problemas técnicos con paredes rajándose, con baldosas levantándose. Entonces algo puede estar sucediendo ahí que vale la pena investigarlo. Te llamaba para darte esa información.
1: Así es. Sí, ya teníamos la información de que se cayó un buen pedazo de escombro y se dieron esos sustos, pues susto nomás, porque personas que estaban en los primeros pisos se vieron en estampida. Pero fíjese, e interesante lo que usted nos está comentando, le voy a mandar un escrito que hay por allí donde están hablando inclusive del ex gobernador Juan Carlos Gozaín al respecto de la construcción de ese edificio. Así pues que le voy a mandar el escrito para que usted siga en esa inquietud y felicitarlo por los pájaros.
4: Correcto, muchas gracias, Luis.
1: Ok, ya se lo envío.
3: Ay, Luis Manuel, señor. Cuando nosotros dijimos de que se estaba construyendo la gobernación en terrenos que no eran de propiedad del departamento, nos cayó el establecimiento periodístico a defender a Juan Carlos Gozanín Rosnini y al señor que está detrás del trono, que dicen que es propietario del terreno. Ah, Luis Manuel, ese edificio estructuralmente está mal construido. Las bases, las columnas, no están soportadas dentro de las especificaciones técnicas. Y en los acabados, que son los que se están derrumbando y se han caído, ventanas, marcos de ventanas y todo eso, eso hace parte de los acabados, de lo que le llaman los detalles finales de ingeniería, mi querido Luis Manuel. Y se está cayendo, se está cayendo. Y Juan Carlos Gozaín lo tendrán que coger corriendo en Europa, porque es después que le salió la investigación de la hemofilia, cogió las de Villadiego, mi querido Luis Manuel.
1: Ah, ya, sí. Oiga, sabe que por ahí se está mencionando inclusive la gran amistad que había del señor Juan Carlos Gozaín con el constructor, señor Tomás, ay, no se me acuerdo ahora. Entonces, yo también le voy a mandar a usted el escrito que hay por allí, donde se está hablando de esa denuncia en donde se construyó el edificio de la gobernación del departamento. Eso fue por allá hace algunos años en la gobernación del señor Juan Carlos Gozaín.
3: Luis Manuel,
1: señor.
3: Y si el instituto o el Ministerio de Cultura, el Ministerio de Vivienda y el Gobierno Nacional no se pone las pilas, Juan Carlos Gozaín Rosnini hubiese vendido el edificio de la Proclamación. ¿Usted sabe cuál es el edificio de la Proclamación, no?
1: Sí, señor, ¿cómo no?
3: Ah, bueno. Allí en la plaza donde se proclamó la libertad de los cartageneros, el 11 de noviembre.
1: Así es. Tadeo Murra, ¿sí le suena ese nombre?
3: Claro que sí, tengo días que no lo veo. Tadeo Murra, sí, señor.
1: Ah, bueno.
3: Ese sí es un veedor que tiene los pies en el suelo y tiene la mente en las investigaciones. Oye, ¿qué ha pasado con Álvaro González a propósito?
1: Tengo rato de no escuchar de él, pero sigue escribiendo en 724.
3: Me lo saluda de mi parte, mi querido Luis Manuel.
1: Así es.
3: Ahí me dejó la botella de Bucana 18 años, que me dijo que le guardara a su llegada a la ciudad del desnarigado Pedro.
1: Bueno, 6 de la mañana, 43 minutos, son las 6:43. Estábamos tratando el tema de los nuevos espectáculos musicales que vienen para las fiestas del 11 de noviembre en este año 2026. Y es que la ciudadanía sigue inquieta por conocer de dónde salen los recursos para estos espectáculos en el marco de las fiestas de independencia del 11 de noviembre, siendo disque patrocinados por la alcaldía. si los recursos públicos destinados por la alcaldía para las fiestas del 11 de noviembre son insuficientes, según ellos, ¿será que aquí entonces están apareciendo recursos foráneos a la legalidad? Óigase y entiéndase bien esta frase, Luis Carlos.
3: Por allí me llegó el derecho de petición.
1: ¿Sí?
3: Que en el año 2025 las fiestas fueron pagadas en efectivo. Uh-huh. Luis Manuel, la Contraloría, hay que solicitarle un control excepcional a la Contraloría General de la República. Y no lo puede hacer el Consejo. Nosotros tenemos que colocar a un juez de la República que lo haga mediante una tutela. Y tenemos que decir que de pronto puede haber un lavado de activo allí, mi querido Luis Manuel, porque hay algunos artistas que les gusta bastante el dinero grueso, y este dinero grueso, si no está en las arcas de la administración pública, puede estar en un lavadero de
1: y ahí, mi querido. ¿Sabe qué, Luis Carlos? Le doy un dato. A ningún artista se le queda debiendo.
3: Pero se le paga efectivo. Y es que la contratación pública tiene que ser bajo los cánones de un presupuesto, además de eso, de una apropiación presupuestal, de un destino presupuestal que le llaman también destinación específica presupuestal, y el pago debe ser oficial con un recibo de pago oficial. Y la gran mayoría lo hacen efectivo. ¿De dónde sale tanta plata? Diría yo, en el peso de mi ignorancia.
1: Casualmente le digo esto porque es que en el ámbito musical, los artistas, cuando se les contrata, exigen el 50% del valor del contrato. Y antes de subir a la tarima a cumplir con el contrato, deben pagarle el otro 50%. Y por eso es que usted entonces escucha y sabe que están pagando en efectivo. Ningún grupo musical, ningún artista acepta que le paguen disque en una consignación, acepta que le paguen disque con todos esos trámites que se dan.
3: La administración creo que usa cheque. Yo tengo tiempo que no veo un cheque, mi querido Luis Manuel.
1: Luis Manuel,
3: ¿y qué se hizo? ¿Estará vivo quien hizo el derecho de petición? Porque el que estaba criticando, el influencer de contenidos, ese Eliot, lo amenazaron de muerte. ¿Estará vivo quien hizo el derecho de petición ese de dónde está la contratación de las fiestas novembrinas 2025?
1: Me asusta su pregunta. Me asusta su pregunta. Vamos a averiguar. Porque todavía ese derecho de petición no se ha contestado suficientemente. Me asusta su pregunta, Luis Carlos. 6:47 a.m. Vamos a un break de comerciales. Ya regresamos con más noticias y comentarios.
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1: 6:49, son las 6:49. 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Estas son las noticias de Cartagena y todo el departamento de Bolívar. 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La Universidad de Cartagena realizará hoy su audiencia pública de rendición de cuentas, un espacio institucional de diálogo, transparencia y participación ciudadana, donde se conocerán los principales avances y los resultados de la gestión universitaria del año anterior. El encuentro se llevará a cabo a partir de las 9 de la mañana de hoy en el Paraninfo Rafael Núñez del Claustro San Agustín y tendrá como lema "La transformación la cuentas tú". Una invitación abierta a la comunidad para reflexionar sobre el papel de la educación en la transformación social. En esta oportunidad, la jornada contará con un formato de conversación en el que participarán el rector William Marcón Castillejo y el pedagogo Julián de Subiría, quienes abordarán preguntas claves sobre el poder transformador de la educación, el impacto de la universidad en la sociedad y los desafíos actuales de la formación de ciudadanos. Eso será hoy a partir de las 9 de la mañana. También destacar, Luis Carlos, que ayer se dio una importante jornada de limpieza y sensibilización ambiental en las playas de Boca Grande. Se realizó por parte de entidades del orden distrital y actores comprometidos con el cuidado del medio ambiente y el fortalecimiento del turismo ecológico en la ciudad, generando conciencia en los usuarios. ¿Será? ¿Será que se genere conciencia? Hay que estar atentos a cómo se comportan los ciudadanos propios y visitantes allí en las playas de Boca Grande. Deben convertirse en guardianes o guardas de las playas para protegerlas, cuidarlas y mantenerlas limpias, entendiendo que son espacios fundamentales para el desarrollo turístico, económico y social. ¿Sabe que me están preguntando, Luis Carlos, por qué no estuvo allí en esta limpieza el señor de Distriseguridad haciendo sus videos? Porque gran parte de los árboles recientemente sembrados en las playas de Boca Grande fueron por parte de Distriseguridad. Debía estar el señor Hernández cuidando también estos árboles.
2: Luis Manuel, señor, lo primero que tiene que cuidar es su piel. Y parece que con estas olas de calor, con este sol canicular, no hay ungüentos ultravioletas que pueda él usar. Entonces es mejor estar en aire acondicionado, porque usted sabe, él es delicadito, mi querido Luis Manuel.
1: No sabía ya. Pero yo lo veo que utiliza inclusive unos
2: buzos especiales, buzos, que le cubren las manos hasta el puño y después guantes. Y además usa los buzos hasta el tobillo y después se pone las aletas de nadar. Se le ven los ojos, porque ya tiene cubierto con las pestañas. Pero no, mi querido Luis Manuel, él es de piel delicada, mi querido Luis Manuel.
1: Ya. Hombre, que Luis Carlos, son las 6:53. Necesito que me amplíe esta información. Por graves violaciones en el sistema de fotomultas aplicadas en las carreteras colombianas, la Superintendencia de Transporte y el Ministerio del Transporte están obligando a los organismos del tránsito en el país devolver las multas impuestas al considerarlas ilegales. Entre ellos, el Departamento Administrativo de Tránsito y Transporte de Cartagena. Hay muchos más. ¿Será que lo devolverán?
2: La deben de devolver, mi querido Luis Manuel, porque las fotomultas no cumplen el debido proceso, no cumplen la ley de colocar un comparendo para que la gente tenga también el derecho a la defensa. Y el mini proceso que debe de hacer lo hace en forma unilateral la entidad de tránsito. Ya, a mí las causas dudas que me dan es que la gran mayoría de fotomultas son de

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1: 6 en la mañana, 56 minutos, son las 6:56 ya al final.
2: Mañana, más bien editorializo sobre la fotomulta, mi querido Luis Manuel, que es una mafia que tiene, pero ya ese dinero está como el de los fondos privados de pensiones que está por fuera del país y que, como el dólar iba a estar en 7,000 pesos y les bajó, ahora tienen problemas para repatriar el dinero. Esas fotomultas son ilegales, mi querido Luis Manuel.
1: Ah, ok. Sí, lástima que tuvimos ahí un salto de energía y quedamos por fuera del aire unos momentos, pero mañana nuevamente tratamos el tema porque es de bastante interés. Las fotomultas, o sea que si usted tiene una fotomulta, por el momento no la pague. No la pague, porque después se los tienen que devolver. Más bien vaya a buscar un paz y salvo. 6 en la mañana, 57 minutos, son las 6:57, lástima del tiempo, por hoy no es más. Invitación cordial para que mañana nuevamente estén con nosotros a partir de las 6 de la mañana con las noticias de Cartagena, Bolívar y toda la costa norte colombiana. Luis Carlos Pérez Carmona, Manix Fuentes en la parte técnica y este servidor, Luis Manuel Madero Mariaga, les decimos mil gracias, cuídense mucho, pórtense bien. Nos vemos y escuchamos mañana.
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0: aquí estamos en Chambacú Noticias hoy. Jueves de TVT, ¿cómo era antes? ¿Cómo se hace ahora? ¿Cómo era antes? ¿Cómo se hace ahora, estimado Jaime Huelvas? Jaime Huelvas. Jaime Huelvas, periodista invidente aquí con nosotros. Aquí te saludamos todo el Team World con Manny Fuente Rodríguez en la parte logística. La producción de Chambacú es de Manny Fuente Rodríguez.
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0: La cajita donde se prepara las noticias, la cantera inagotable de acontecimientos. La coordina Mónica Narváez y en la community manager de Chambacú Noticias. Yo soy Rafael Ruiz, el director general en Mancuerna, con la plataforma virtual chambacú.tv, bajo el pilotaje de Tefi Villa, que patrulla incansablemente las espesas selvas virtuales del planeta para depositarla en tus manos. Gracias, gracias, gracias por estar con nosotros.
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0: El 21 de mayo. Hoy es el día de la afrocolombianidad, mi estimado Jaime. 21 de mayo, Día Nacional de la Afrocolombianidad, se conmemora hoy. Y el distrito tiene una ceremonia bastante importante en el Teatro Adolfo Mejía del Centro Histórico de Cartagena.
2: En las instituciones
0: educativas.
2: El distrito
0: educativas. Tiene, por primera vez en la historia, el distrito tiene una persona encargada de los asuntos étnicos. Es la hermosa mujer María del Carmen Torres, aquí, ella es palenquera.
2: Aquí estuvo.
0: Exactamente, aquí estuvo y vamos a tenerla con mucha frecuencia. Mari, un abrazo para ti, está en sintonía en este momento. Nos dijo que nos invitó personalmente a este evento en el día de hoy. ¿Sabe por qué se conmemora, mi estimado Jaime?
2: ¿Por qué se conmemora?
0: Porque en esta fecha, pero del año 1851, hace bastantes años.
2: Hace bastante.
0: 49 y 100.
2: 149.
0: 149. Y 26, 75, 175.
2: No, 165 será.
0: No. Ah, 175
2: sí, sí,
0: años.
2: Sí, sí, sí.
0: 175 porque ese día, en el año 1851, 21 de mayo,
2: José Hilario López,
0: se concretó la abolición de la esclavitud en Colombia.
2: Así es.
0: Fue una lucha de los pueblos étnicos y por eso los 33 consejos comunitarios que hay en Cartagena hoy se unen en una sola fuerza para conmemorar el Día de la Colombianidad. Muchas gracias por estar allí, escuchando Chambacú Noticias. Jaime Huelva, Jaime, buen día, ¿cómo estás?
2: Muy, pero muy buenos días, Rafa. Mil y mil bendiciones para ti, para todo nuestro equipo de trabajo, y además al gran Manny Fuentes en la parte técnica, por supuesto también a los que nos escuchan a través de Colmundo Radio 620 AM, y también nos pueden ver a través de todas nuestras plataformas virtuales.
0: Lo que más está sorprendido, Jaime, además de la violencia cruel que sacude a la ciudad, aquí a 100 metros de la emisora, 100 metros.
2: Sí, señor.
0: En un colegio, al lado de un colegio, una institución educativa, se armó una plomera ayer de padre y señor. Unos jovencitos estaban en diversión ahí en una mesa. Estaban hablando y jugando cartas. Cuando se presentó un sicario en una moto, abrió fuego y lamentablemente perdió la vida un hombre que ya fue identificado. Ya le digo el nombre, mi estimado Jaime. El hombre fue identificado como José Gabriel Serrano Ríos. José Gabriel Serrano Ríos. Fue identificado el hombre muerto a tiros ayer. Y hay dos heridos. Las autoridades han dicho que los heridos están fuera de peligro, pero sigue la ciudad sumida en el desencanto, en la impotencia por esta ola, Jaime, de violencia que atropella todos los rincones de Cartagena.
2: Así es, mi
0: estimado. ¿Qué más te ha sorprendido, Jaime?
2: Bueno, Rafa, me ha sorprendido una palabra que escuché y que pude
0: una leer. Palabra.
2: Una palabra que escuché, o dos. Dos palabras, Rafa. Solapado, indio y solapado.
0: ¿Solapado o asolapado?
2: Asolapado.
0: Asolapado,
2: exacto. Indio, asolapado.
0: Ajá, ¿y quién dijo esas palabras?
2: Bueno, esas palabras las dijo el expresidente Álvaro Uribe al candidato presidencial Iván Cepeda del
0: día. Le dijo indio.
2: Le dijo indio.
0: Y yo
2: le
0: soy dijo, indio de los puros del Sinú.
2: Del Sinú.
0: Oye, no. ¿Por qué le dijo indio a Cepeda? ¿Qué pasó bueno, ahí?
2: Rafa, ¿usted recuerda lo que ocurrió el día hace dos días en a 300 metros de la finca que él tiene en Río Negro, Antioquia? Ajá. Donde un grupo de personas llegaron a hacer grafitis en un puente. Entonces, pues, un candidato, un simpatizante, un miembro del pacto histórico, decíamos que habían presuntamente llevado unos buses para allá y con un grupo de personas y grafitearon un puente. El presidente Uribe dice que el expresidente Uribe decía que su familia estaba viéndose amenazada y su esposa que estaba sola en ese momento. Y que eso lo promovía el candidato Iván Cepeda. Y le dijo indio a solapado.
0: Lamentable esto que está presentando.
2: Esos
0: ayer
2: términos.
0: Veía una manifestación en Bogotá, Jaime, de Abelardo de la Espriella. No sé, pero no me gusta ese blindaje que tiene. El man estaba en un cubículo, imagínate. En un cubículo. ¿Tú sabes lo que es un cubículo?
2: Claro.
0: ¿Ah? En un cubículo estaba el man, imagínate. Abelardo de la Espriella. Yo a veces me pongo a pensar, Jaime, y volteo y me pongo a darle manigueta hacia atrás a la memoria.
2: Sí, señor.
0: ¿Qué tal Fidel Castro haciendo campaña en un cubículo? ¿No? ¿Te puedes imaginar? Vamos aquí, cerquita, Donald Trump.
2: O Nayib Bukele en Centroamérica.
0: Haciendo campañas en cubículo. O sea, es cierto que hay inseguridad, es cierto que se vulneran los cordones, las líneas de seguridad, pero exagera mucho. Creo sí. Yo, pues. No
2: debe sé, haber más, más empatía con el electorado.
0: La política necesita de tocar, ¿cierto? De sentir.
2: Así es.
0: La política tiene un amplio espectro afectivo. A mí me parece esa campaña, Jaime, como cuando tú te comes un bombombón con el papelito.
2: No sabía nada, Rafa.
0: No sabía nada. O sea, yo entiendo al candidato, yo lo entiendo. Pero papi, oye, ¿cómo vas a salir con eso en un cubículo? ¿No? Oye, en un cubículo. La seguridad está cruel y los hechos no ameritan otra cosa. Pero
2: es extraño.
0: Pero es, o sea, no asimilo, Jaime, no asimilo esa estructura tan cruel.
2: No terminas de conectar.
0: Exactamente. Eso es como si la señora madre carga a su hijo y le da el seno con el brasier puesto. El pelado. ¿Ah?
2: No va a sacar nada.
0: El pelado se confunde. El pelado se confunde. Perdonen que seamos estos ejemplos tan de pueblo. Pero ajá, Jaime. Son ejemplos que clasifican en este momento.
2: Sí, señor.
0: Las 7:15 minutos. Gracias por estar con nosotros, escuchando. Chambacú. Chambacú Noticias. Hoy 21 de mayo, Jaime. El día de la afrocolombianidad. Es un día nacional, Jaime.
2: Sí, señor. Un día nacional.
0: ¿Usted importante. Cree, Jaime, que la esclavitud pasó? ¿Pasó ya en Colombia la esclavitud?
2: Bueno, teóricamente sí, pero yo creo que todavía siguen vulnerándose los derechos de muchas poblaciones en Colombia.
0: Lamentable esto, ¿cierto?
2: Sí, señor.
0: Lamentable. Yo creo que la esclavitud cambió de nombre.
2: Así es.
0: Por ejemplo, yo tengo un amigo en Mamonal, no voy a decir el nombre porque es barro también, y un día bajando del edificio, aquí donde está la emisora, me encuentro con él, un amigo que es ingeniero químico.
2: Ok.
0: Y me saluda, hola Rafa, ¿cómo estás? Y yo, papi, ¿qué? ¿Qué haces por aquí? Vine aquí a un chequeo porque estoy complicado. ¿Y qué tienes? No, mi salud está deteriorada, Rafa, yo trabajo 20 horas al día.
2: Caramba.
0: Entonces, y se baja de un carro de 500 millones de
2: hombre.
0: Pesos. ¿Ah? Y los dientes, o sea, en mal estado y su aspecto. Eso es esclavitud. Eso no es esclavitud.
2: Pues sí, eso esclavitud es laboral, al eso trabajo. Es
0: tú tienes que gozar tu viaje, gozar la vaina.
2: Oiga, Rafa, ¿y sabe también que se celebra hoy?
0: Ajá.
2: El día, bueno, un día como hoy se oficializó la creación de la Federación Internacional de Fútbol Asociado, la rectora del fútbol, la FIFA. Un día como hoy.
0: Primer 21 de mayo.
2: En 1904.
0: El pico y placa para hoy, mi estimado Jaime, 3 y 4 particulares, moto 3 y 4. Ya está aplicando de 7 a 9 de la mañana y de 6 a 8 de la noche. Los taxis 9 y 0. La temperatura, Jaime, está bastante altica. La temperatura en este momento, papi...
2: 28.
0: Tienes que ponerte pilas porque la situación está crítica. Mira, la temperatura está en este momento, Jaime, en 28 grados centígrados. En la sombra. Hoy llegará a 32, 33. Significa 10 grados más. 42, 43 grados en la sensación directa al sol. La sensación directa al sol es la temperatura en el día de hoy. Las precipitaciones no se asoman. Hay un nubarrón de 11 de la mañana en adelante, pero un nubarroncito. No vayan a pensar que es un nubarrón que va a llover, no. Las probabilidades de lluvia son bastante lejanas y tampoco se va a bajar la temperatura.
2: Y aparte se
0: va el sol no va a estar brillante, pero la temperatura va a estar allí.
2: Y aparte se va el agua.
0: Y aparte se va el agua en algunos sectores. El viento sí estará bastante altico, estará rondando los 13 kilómetros por hora el viento en el día de hoy. Las 7:18 minutos que trina, Jaime, que suena en este momento a nivel nacional, a nivel internacional, a nivel local. Iniciemos por el planeta, Jaime. ¿Qué es lo que más suena en las redes sociales?
2: Una de las noticias que más resuena en las redes sociales, mi querido Rafa, sin duda hoy es... el maltrato que sufrió un grupo de personas voluntarios de entidades no gubernamentales que se dirigían hacia la ciudad, hacia la franja de Gaza en el Medio Oriente.
0: ¿Un maltrato?
2: Sí, señor. Por parte de un ministro del gobierno israelí.
0: ¿Y
2: Itamar Ben-Gvir, para ser más exacto, el señor. Detuvo a estas personas, los ataron de manos, los arrodillaron. Y sufrieron toda clase de maltratos físicos, protesta que por supuesto vino de los países internacionales, de muchos de los países, que hasta llamaron a sus embajadores en Israel. Y además, el mismo primer ministro del gobierno israelí, Benjamín Netanyahu, le llamó la atención a Itamar Ben-Gvir por este maltrato hacia estas organizaciones no gubernamentales que iban a llevar ayudas humanitarias a esta franja de Gaza.
0: Muchas gracias por estar allí, escuchando Chambacú Noticias. Gracias por estar con nosotros. A las 7:21 minutos. Jaime, ¿qué pasa en Colombia, mi estimado Jaime? ¿Qué pasa en Colombia? ¿Qué pasa en Colombia, Jaime, en la parte virtual? ¿Qué es lo que más suena y resuena en redes sociales?
2: Bueno, mi estimado Rafa, una de las... noticias que más resuena en de las que más resuena en Colombia es sin duda la captura de estos hombres que maltrataron y asesinaron a Yulisa Tolosa en un consultorio de garaje en Bogotá, porque no podemos decir que era una clínica de garaje, pues, y que los implicados que fueron también capturados en Venezuela, porque en Colombia capturaron dos y que iban a le habían dado la orden de que desaparecieran el vehículo. Estos fueron judicializados. Y en Venezuela la pareja también fue capturada, pero pues todavía está un poco embolatado el tema de la extradición a Colombia, porque no tenemos extradición de Venezuela hacia Colombia.
0: ¿No hay extradición?
2: No hay extradición.
0: Sí, pero hay un adelanto, Jaime. Parece que sí van a...
2: Lo pueden deportar.
0: O sea, la norma venezolana dice que cuando un venezolano comete un delito, lo juzga la justicia venezolana. Pero hay adelantado algo porque el delito fue en Colombia.
2: Así es.
0: El delito fue en territorio
2: colombiano. Entonces podrían ser deportados para el país.
0: Muchas gracias por estar allí. Y en Cartagena, Jaime, ¿qué es lo que más trina? ¿Cuál es la información del momento en Cartagena, Jaime.
2: Bueno, Rafa, no podemos ser ajenos a esta ola de inseguridad que vive en los barrios de nuestra ciudad. Ese lamentable hecho ayer de esas ráfagas que sonaron en ese perímetro aquí cercano a la emisora y en algunos otros barrios de Cartagena, pues que se vive una violencia bastante dolorosa y que familias están enlutadas en este momento.
0: Las 7:23 minutos. Estás escuchando Chambacú Noticias hoy jueves de TVT. ¿Cómo era antes? ¿Cómo es ahora? Tú sabes, Jaime, cómo se abrió una cuenta bancaria antes.
2: Sí, claro.
0: ¿Cómo se abría?
2: Usted iba allá al banco, le daban una libreta, llenaba una serie de documentos y después de eso, pues había que esperar un tiempo para que ya le dijeran, está aprobada su... No era el mismo día como hoy.
0: ¿Y cómo se hace ahora?
2: Y ahora usted lo puede hacer en línea o lo puede hacer presencial.
0: No, lo puede hacer, no lo hace
2: ¿Lo
0: en línea.
2: haces en línea o lo haces
0: Usted va al
2: presencial?
0: banco si usted le da la gana de ir
2: Sí,
0: al banco.
2: claro.
0: Si quiere ir al banco a hablar, a conocer la gente.
2: No, y ahora con las
0: Pero
2: cuentas.
0: no es necesario que usted vaya al banco.
2: No es necesario, así es.
0: No es necesario que vaya al banco, mi estimado Jaime. O sea, usted puede ir al banco. Nadie le va a decir que no vaya. Pero lo que hace en el banco lo puede hacer virtual.
2: Incluso yo tuve la oportunidad para hablar en primera persona de abrir una cuenta en el 2020, cuando estaba pleno furor del COVID-19, en un banco de la ciudad, y todo fue de manera virtual.
0: Ahora, si usted no sabe, entonces llama a un asesor y el asesor le va indicando.
2: Así es.
0: Le va indicando qué tiene que hacer, qué tiene que depositar. Y
2: La
0: la tarjeta sí se la mandan a su casa.
2: Así es.
0: La tarjeta se la mandan a su casa, pero usted ya no, si va al banco si usted quiere. Y algunas cosas puntuales, pero si usted lo desea. Si usted no lo desea, usted no va al banco. Y hay unos bancos que no tienen ni siquiera sucursal física. Todo es virtual, Jaime. Absolutamente todo es virtual. Y
2: Sí,
0: esos
2: señor.
0: bancos están aquí en Cartagena
2: Hay un
0: también.
2: banco brasilero
0: Son
2: aquí en Colombia.
0: planetarios,
2: Sí,
0: son
2: señor.
0: planetarios. Y tienen muy buenos réditos.
2: No, y tengo amigos que hasta ya les han aprobado créditos bancarios.
0: Exactamente. Muchas gracias a todos por estar allí, escuchando Chambacú Noticias. Con este panorama, vaya, desocupe la bolsita, no te demores. No te demores. Ya viene. Ya viene. Ya viene el bloque informativo.
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0: Pero antes del bloque informativo, saludamos a Claudia López, mi querida presidente. ¿Cómo está? Buen día.
2: Sí.
0: ¿Cómo estás, Clau? Claudia López. Claudia López es un personaje, Jaime. Un personaje. Aquí en cabina está Claudia con nosotros, el que está viendo ahí en pantalla, un hombre ciego. Jaime es ciego de nacimiento, pero es egresado de la Universidad Jorge Tadeo Lozano, es periodista y es músico también egresado de la Universidad del Atlántico. Bueno, Alejandro Guzmán.

Aquí en RCN éramos los directores de noticias. Hiciste un recorrido por acá, estaba recogiendo firmas y en Bogotá también hablamos en muchas oportunidades. ¿Cómo está, Clau? ¿Cómo está la salud? ¿Cómo está esa intención de llegar a presidente?

0: volver a explorar petróleo, gas, viento y sol nos permitiría producir más energía y bajar el precio del kilovatio hora, y sería otro alivio para el bolsillo de la gente del Caribe. Y lo otro que me duele mucho del Caribe es cómo es posible que todavía pasa uno por el sur de Bolívar, por varios municipios del Cesar, de Córdoba, Sucre, y la gente ni siquiera tiene agua potable, hermano. A donde uno entra en un baño en el Caribe, ahí es una tacita, porque a veces se puede ir el agua o no, pues con un balde. No puede ser que la gente viva así en el siglo XXI. Así que mi propuesta es muy concreta: concentrarnos en bajar las tarifas de energía, cubrir con energía más barata, tener agua y alcantarillado, que con esa inversión más el millón de becas de educación que queremos dar para todo Colombia, por regiones, el Caribe y las otras 8 regiones de Colombia, vamos a tener más empleo, mejor educación, más trabajo y a echar para adelante.
1: Bueno, Clau, ¿qué sabes de Cartagena, Clau? Ahora acaba de tocar el caso del agua. Cartagena está atravesando por una situación extraña con relación al agua potable.
0: Qué pena, pero no te estoy escuchando.
1: ¿Me escuchas allí, Clau? ¿Me escuchas? ¿Me escuchas
0: ahora? Ahora sí. Ahora sí te volví a escuchar.
1: Bueno, perfecto. Bueno, Clau, te decía que Cartagena tiene una situación de agua, o sea, de insuficiencia de agua en este momento. Que ya las autoridades manifestaron que hay racionamiento oficial. ¿Pero qué conoces de Cartagena, Claudia? ¿Qué gana Cartagena apoyándote en esta elección presidencial?
0: Hombre, que se dejen de robar los recursos. Yo soy una mujer hecha pulso. Yo goberné Bogotá y no tengo un solo escándalo de corrupción. Si Cartagena hoy no tiene agua, no es por falta de agua, es por exceso de corrupción. Es increíble. Carmen de Bolívar es un municipio al que le han invertido 10 veces, le han contratado al alcantarillado y el acueducto y 10 veces lo han robado. Entonces, lo primero que puede saber la gente de Cartagena, del Caribe y de Colombia conmigo, es que yo soy una mujer recia, hecha pulso, que no admite corrupción. Llevo 10 años de vida pública, como senadora y 4 como alcaldesa, no tengo un solo escándalo de corrupción. Manejé la chequera más grande de Colombia, que es la de Bogotá, cero corrupción. Entonces, lo primero, porque la gente no va a creer que no tiene agua porque faltan los tubos, porque no sabemos de ingeniería, no. Es por pura y física corrupción. Eso es lo primero. Lo segundo, le vamos a quitar toda esa intermediación política, todo ese poco de politiqueros corruptos, congresistas, etcétera, que andan mediando la plata, se la quedan ellos para las campañas en vez de hacer las obras. Yo soy la presidenta que va a saltarse a toda esa gente. Yo lo que les propongo es, vamos a descentralizar Planación Nacional, lo vamos a volver Planación Regional, que la gente de los municipios de Bolívar y los 7 departamentos del Caribe tenga ya un equipo que estructure los proyectos sin que los alcaldes se la tengan que pasar en Bogotá de rodillas en los ministerios. Cuando los proyectos estén estructurados, el del alcantarillado, el del acueducto, el de la luz, el de las vías terciarias, la gente del Caribe vota por presupuesto participativo directamente, sin intermediación política, qué proyectos escoge para cofinanciación nacional. Nos saltamos todo ese poco de politiquería que se la pasa intermediando la plata de la gente del Caribe aquí en Bogotá de corbata, robándosela para su campaña, y por eso es que nunca llega la inversión ni para el agua, ni para la luz, ni para la escuela. Entonces, santo remedio con eso. Y tercero, concentrarnos en las 5 cosas que yo creo que son más urgentes en el Caribe: que la gente tenga agua potable y alcantarillado, bajar la tarifa de energía, cambiar la infraestructura de la energía, pero no cobrándosela a la gente en la tarifa, sino pagándola con las regalías de la región. Si se explota carbón,

0: carbón, si se explota petróleo, si se explota gas, ¿en qué usamos esa plata? En bajar las tarifas de energía. En vez de que se la gasten en un poco de proyecticos chiquitos de regalías los alcaldes y gobernadores sin ningún impacto. Y lo otro es educación. La gente del Caribe es talentosísima, pero tenemos un montón de jóvenes que ni estudian ni trabajan, los recluta el crimen, sube la extorsión, sube la inseguridad. Así que 1 millón de becas de educación superior, que los pelados no deserten del colegio, que tengan 7 horas de colegio, comida caliente en la mitad, buen almuercito, y que cuando terminen el bachillerato sepan que van a poder seguir estudiando o trabajando porque van a tener una beca para eso. Y por último, recuperar el tema de seguridad. Mira, aún en las zonas más deprimidas de Cartagena, donde no hay ni agua, ni comida, ni trabajo, lo primero que le pide a uno a la gente es que no la roben, que no la extorsionen, que no la atormenten, que no la atraquen. Cartagena tendrá, junto con Barranquilla, Medellín, Cali y Bogotá, en mi presidencia, la autorización de tener su propia policía local. Son las 5 ciudades más grandes de Colombia, tienen capacidad y tienen la necesidad de tener una policía local de convivencia para que nosotros desde el Gobierno Nacional, con una fiscalía antimafia, nos encarguemos de perseguir el narcotráfico, el sicariato, la extorsión de gran escala y el crimen organizado transnacional. Hoy nos levantamos con una noticia muy triste en el Caribe, y es que una banda delincuencial, sobre todo en la zona de Barranquilla, Soledad, otros municipios, decidieron que la gente no se puede mover el fin de semana, que van a hacer paro armado. Eso no puede seguir pasando en el Caribe. Hay que recuperar la seguridad, hay que poner fuerza pública en el territorio, hay que tener una seguridad legítima, sin falsos positivos como en el uribismo, pero que de verdad cuide y proteja a la gente y enfrente al crimen.
1: Claudia López, ella es aspirante a la alcaldía de Bogotá. Ella es exalcaldesa de Bogotá, aspirante a la presidencia de la República. Claudia López. Jaime Huelvas, Jaime, si tuvieras frente a frente a Claudia como la tienes ahora, ¿qué le dirías? Jaime Huelva Navarro, Clau, él es periodista invidente, está aquí en cabina con nosotros.
0: Jaime, un gusto saludarte.
2: Igualmente, doctora Claudia López, saludo para usted. Quiero preguntarle lo siguiente, en su paso por la Alcaldía de Bogotá, ¿qué programas implementó en beneficio de la población con discapacidad y cómo estos programas los aterrizaría en una eventual, si usted ganara la presidencia de la República?
0: Mil gracias, Jaime, por esa pregunta, porque ese es uno de mis orgullos como alcaldesa. Tú sabes, Jaime, que yo soy hija de una maestra y por eso hice durante mi alcaldía la inversión más alta en educación pública de calidad en la historia de Bogotá. Pasé de tener a garantizar 2.5 grados de preescolar para todos los niños menores de 5 años. Construí 60 colegios. Creé el programa de becas de jóvenes a la U, que ahora quiero hacer 1 millón de becas de jóvenes a la U en todo el país. Y en materia de personas en condición de discapacidad, creé las manzanas del cuidado, Jaime. Las personas en condición de discapacidad viven excluidas. Muchas veces, a diferencia tuya, que me alegra verte en cabina ejerciendo tu profesión y trabajo, muchas veces amarradas a una cama en condiciones de verdad inhumanas. Sus cuidadores, que en su inmensa mayoría son su mamá o sus abuelas, en pobreza, porque se tienen que quedar en la casa sin poder estudiar, sin poder trabajar, con unos ingresos muy bajitos, cuidando a la persona en condición de discapacidad de su familia, a su hijo o a su familiar, o a un adulto mayor, o a los niños. Es pobreza para las mujeres y exclusión para las personas en condición de discapacidad. Lo que nosotros hicimos fue crear servicios de cuidado para niños, mayores y personas en condición de discapacidad, públicos y gratuitos, usando toda la infraestructura social. En todos los municipios de Colombia hay escuelas, hay centros comunitarios, hay jardines, hay salones comunales. Lo que hicimos nosotros fue adecuar esa infraestructura, pagarle a las cuidadoras para que las mamás o abuelas sepan que pueden llevar a sus hijos en condición de discapacidad. Debe haber alguien que los cuide. Va a haber comida, va a haber refrigerio. Para personas en condición de discapacidad mayores también va a haber oportunidades de educación, de ayudarles a conseguir un trabajo. Y sus mamás, sabiendo que los niños no están 4 horas en el colegio, sino 8, que tienen jardín infantil, que las personas mayores en condición de discapacidad van a tener servicios públicos y gratuitos de cuidado, entonces ellas ahora tienen tiempo, pueden salir de la casa. las ayudamos a que terminaran el bachillerato, consiguieran un mejor trabajo o arrancaran un emprendimiento desde casa, pero que les permita mejorar sus ingresos. Las manzanas del cuidado le devolvieron dignidad y derechos y servicios de cuidado a la población en condición de discapacidad, a los adultos mayores y a los niños. Pero también le devolvió a las mujeres descanso, trabajo, ingreso, educación, autonomía económica. Una mamá que puede salir adelante, que puede trabajar, y su hijo o hija o familiar teniendo servicios de cuidados, una familia que sale de la pobreza, que recupera dignidad, que recupera cuidado. Mi propuesta como presidenta es que las manzanas del cuidado no pueden ser un lujo de Bogotá porque yo fui alcaldesa. Son un derecho de las personas con discapacidad y de las mujeres y de las cuidadoras. Por eso mi propuesta es crear el sistema nacional de cuidado y protección social para prestar estos servicios de cuidado en todos los municipios de Colombia. Vamos a crear alianzas público-privadas comunitarias, las organizaciones de cuidadoras de cada barrio, las alcaldías municipales, las cajas de compensación familiar y el gobierno nacional. Ponemos plata, unimos esfuerzos y prestamos estos servicios en todos los municipios.
1: Mi estimada Claudia López, si usted llega a ser presidente, como es su intención, doctora, ¿qué programa rescataría de esta administración de Gustavo Petro?
0: Hombre, yo respaldo todas las reformas sociales y lo que propongo son 5 que continuarían. A mí me alegra que los trabajadores formales de Colombia, aunque no son sino la mitad, la otra mitad están en el rebusque y son informales, pero bueno, por lo menos la mitad que sí tiene posibilidad de tener un salario mínimo, pues hoy tenga un mejor salario mínimo y tenga pagos de horas nocturnas y festivas, algo por lo que luchamos desde hace muchos años. Salió la reforma pensional que le garantizará cuando se apruebe en la Corte Constitucional, confiamos en que se apruebe pronto, que salga esa sentencia, se le mejorará las posibilidades de pensión a muchos colombianos trabajadores y habrá un pequeño bono pensional para 3 millones de viejos que están hoy en pobreza, tirados, en unas condiciones muy precarias en muchos municipios de Colombia. La entrega de tierras a los campesinos, yo diría que son las 4 reformas sociales más importantes que logró este gobierno. Las vamos a continuar, pero a mí me parece que hay que complementarlas con otras 5. Primero, la reforma a la salud, porque en eso sí me parece que el gobierno se equivocó y el sistema empeoró, a la gente no le están entregando sus medicamentos, le dilatan el tratamiento. Yo que fui alcaldesa durante una pandemia voy a organizar ese sistema. Ni es 100% estatal para que haya corrupción, pero tampoco con EPS haciendo ánimo de lucro y negocio a costillas de la salud de la gente. Vamos a organizar un sistema mixto de aseguramiento, que a la gente le entreguen sus medicamentos a tiempo, a través de la droguería más cercana, que no la pongan a hacer filas y que le vuelvan a dar el pago a los médicos y enfermeras para los tratamientos. Esa reforma a la salud la quiero agregar. Quiero agregar la reforma a la educación para garantizar el preescolar de todos los niños, 7 horas de básica y media y el 1 millón de becas de educación superior. Quiero agregar la tercera reforma, que es la del sistema del cuidado y protección social. Las mujeres y nuestra pobreza no podemos seguir siendo la seguridad social de los informales y los vulnerables. A costillas de la pobreza las mujeres lavamos, planchamos, cocinamos, cuidamos a nuestros hijos en condición de discapacidad. Ni ellos salen adelante, ni la mujer tampoco. No, lo que vamos a hacer es el sistema de cuidado que les acabo de describir. La cuarta reforma es para los campesinos de Colombia. A mí me alegra que tengan más tierra. Pero si usted tiene tierra y no tiene crédito, y no tiene tractor, y siembra yuca y no sabe a cuánto se la van a comprar y de pronto hay sobreproducción, se cae el precio y se quiebra, pues se queda comiéndose la tierra. Lo que tenemos que complementar es la compra de precio garantizado a los productos de los campesinos. Para eso me quiero aliar con los gobernadores. Yo lo hice como alcaldesa con el gobernador de Cundinamarca y de Boyacá. Logramos que los campesinos tuvieran menos intermediarios, les quedara más platica en el bolsillo, supieran a cuánto le íbamos a comprar, mejorar el precio de compra que les daban las centrales de abastos, que se quedaran con 35% más de ingreso. Ese es mi principal proyecto con los gobernadores. Y la quinta reforma que quiero sacar adelante es la del apoyo a la pequeña y mediana empresa. Como te decía, yo estoy de acuerdo con el mínimo, la laboral, la pensional, pero también soy muy consciente que a una pequeña empresa arrancando, a un pelado que está arrancando un proyecto de turismo, un proyecto de tecnología, a la pequeña tiendita del barrio, le queda pesada esa carga laboral. Entonces lo que hay que hacer no es pagarle mal a la gente, sino ayudarle a esa pequeña y mediana empresa, a esa tiendita, a ese negocito, a que pueda tener un subsidio a la nómina, si contrata a una mujer, una persona con condición de discapacidad, un joven, una persona mayor de 50, le ayudamos con el salario de esa persona por un año. Ese es un subsidio a la nómina y la gente más vulnerable consigue un mejor empleo. Entonces esas son las 5 reformas sociales que yo creo que siguen a las reformas sociales que sacó adelante este gobierno y que yo por supuesto defiendo y voy a continuar.
1: Bueno, Claudia, 2 cosas que me sorprenden ya para concluir. Una, mientras Abelardo de las Priella, uno de los 12 apóstoles que quiere ser presidente, ya comenzaron 14, ya son 12, registra 32 mil millones de pesos en ingresos. 32 mil millones de pesos en ingresos.
0: ¡Qué barbaridad!
1: Tu campaña, la campaña de Claudia López, registra en cuentas claras 87 millones 300 mil pesos. O sea, ahí no hay punto de comparación. Repito la cifra. Abelardo de la Priella registra 32 mil millones de pesos en ingresos para su campaña. Tu campaña, Claudia, registra 87.300 mil pesos en ingresos. ¿Se puede hacer una campaña presidencial con ese bajo monto, Claudia?
0: Pues aquí la estamos haciendo, hombre, con todo el entusiasmo, con todo el cariño, y vamos de cuartos entre 12 candidatos. Yo siempre he hecho campañas austeras. En total, yo creo que vamos a registrar más o menos unos 400 millones de pesos que vamos a lograr recaudar en toda la campaña y hacerlo. Con eso hemos recorrido el país, hemos ido en La Imparable por 200 municipios de Colombia. Tenemos a través de redes sociales también una gran campaña, medios de comunicación como ustedes. Yo me siento muy contenta y muy agradecida con los colombianos de la campaña que hemos hecho. La plata no es para gastársela en campañas de políticos. La plata es para que la gente tenga tarifas de energía baratas, para que no tenga apagón, para que tenga agua, para que no viva con la intermediación de los políticos, para que sus hijos en condición de discapacidad o los adultos mayores de la casa tengan un sistema de cuidado que los cuide a ellos, pero que también cuide a las mujeres, a las mamás, a las cuidadoras, que les permita estudiar, trabajar, salir adelante. Que le saquemos a los campesinos sus precios de compra garantizados, su cosecha. Para eso es que yo quiero ser presidenta, para que de verdad la vida de la gente cambie, mejore, gane más platica, no dependa del subsidio de un político, que no lo extorsione ningún criminal y quede impune. Recuperar la seguridad y continuar haciendo justicia social se puede perfectamente y ese es mi programa y por eso yo los invito a votar por Claudia en primera. El 31 de mayo no se va a elegir presidente. El 31 de mayo vamos a ver si este proyecto queda representado, quién tiene voz, quién tiene representación. Bueno, presidente se va a elegir en segunda vuelta el 21 de junio. Claudia, así que yo los invito a que apoyen esta iniciativa, una mujer berraca, echa pulso, sin corrupción, que sabe gobernar, que tiene estas propuestas de reforma social, de recuperación de la seguridad, para sacar adelante a Cartagena, al Caribe y a todo Colombia.
1: Óyame, Claudia, tiene fanaticada acá. Por acá dice la Asociación de Mujeres Campesinas de Arroyo Grande, estamos contigo, Claudia, pero nos molesta que no hayas visitado a Cartagena. Te está reclamando aquí.
0: No, he visitado a Cartagena muchas veces. Yo en Cartagena he estado por lo menos 8 veces en esta campaña. Pero no solo Cartagena, porque a Cartagena va todo el mundo. No, fui a Calamar. Fui a Magangué, fui a Carmen de Bolívar, fui a Mompox, fui a Latilla. O sea, he ido, recorrí el río Magdalena. Pero a las mujeres de Arroyo Hondo, de verdad, mil gracias por su apoyo, por su cariño. Y tan pronto pueda también estar allá. Yo soy la candidata que ha recorrido más municipios de Colombia en tierra o en lancha. Que es como de verdad uno puede hablar con la gente, aprender. No crean que a mí estas ideas me salieron del sombrero. Estas ideas y estas propuestas de tener el sistema del cuidado para las mujeres, el sistema de apoyo a los campesinos, las becas de educación y trabajo para los jóvenes, las concertamos puebleando, tinteando, municipio por municipio, escuchando a la gente qué es lo que necesita. ¿Cómo puede ser que el Caribe tiene carbón abajo, gas abajo, petróleo abajo, viento arriba, sol arriba? Oye, ¿me tiene apagón? Eso es increíble y tiene las tarifas más altas de energía. Eso es una corrupción brutal. Usemos las regalías, que no se la gasten los políticos en un poco de proyectos pendejos, sino en que la gente le baje la tarifa de energía. Eso es realmente lo que hay que hacer, pero para eso hay que derrotar a todo ese poco de politiquería, al defensor de la mafia, que es Abelardo de la Estrella, que ahora posa de costeño, ahora sí se acordó que era costeño. Berraco es que ni en el Caribe vivía, era en Italia. Se la ha pasado es defendiendo mafiosos. No, yo lo que quiero es defender a las mujeres, a sus hijos, a los campesinos, a los pequeños y medianos empresarios, que son los que de verdad generan empleo en Colombia. Eso es lo que tenemos que ir a definir el 31 de mayo. ¿Gana el defensor de la mafia o gana Claudia y ganan las mujeres y ganan los campesinos y ganan los jóvenes? Entonces, yo sí los invito el 31 de mayo a votar, no a dejarse comer de espanto, ni de cuento, ni de miedo. A votar por la persona que a usted mejor lo represente, mejor lo interprete, por lo que usted necesita para usted y sus hijos. Yo los invito a votar por Claudia en primera el 31 de mayo.
1: Ella es Claudia López. Bueno, Jaime, la última pregunta, porque Claudia está ocupada. Claudia está en recorrido. Esta mañana decíamos, Clau, antes que Jaime te haga la pregunta, decíamos que una manifestación que vimos de Abelardo de la Espriella en Bogotá ayer, vimos por televisión, por redes, el man está como en un cubículo, ¿ah? Como en una... A mí me parece, claro, que eso es como cuando una mujer le va a dar el seno al hijo, la teta, y se la da con brasier. O sea, eso no va.
0: Eso no vale. Eso no vale.
1: Eso, en política, el político necesita tocar, abrazar. Lo afectivo de la política no lo cambia nada. Y eso es lo que usted tiene, mi querida Claudia López. Bueno, Jaime, cuénteme algo. Dígale algo a Claudia antes que se vaya.
2: Bueno, quiero preguntarle muy brevemente a la doctora Claudia, ¿cuál ha sido la labor más difícil que ha enfrentado durante su carrera política?
0: Hombre, Jaime, muchas muy difíciles, porque antes que como yo no llevo sino 10 años, yo fui 4 años senadora y 4 años alcaldesa, y te diría que mis desafíos más grandes los enfrenté como ustedes, como periodista, como investigadora. Cuando todo ese poco de paraquería, de paracos, de narcos, se tomó el Congreso en el 2002, 2006, yo fui al Caribe y defendí a la gente. Yo era cachaca, pero están matando a la gente en el Caribe. Y después los mancusos y los Jorge Cuarentas ponen los politiqueros después de que le roban a la gente las tierras. Van y ponen politiqueros de ellos en el Congreso y en el gobierno. Yo fui y denuncié a esa gente y metí a 108 de esos tipos a la cárcel. Aquí todo el mundo habla que contra la corrupción y no sé qué vaina. Hacen denuncias en Twitter. No, yo hice denuncias en la fiscalía. Puse el pecho, puse la vida. Y metí a 108 de esos tipos a la cárcel. Claro, casi me matan. 2 veces me tocó irme a Colombia. Pero aquí estoy, echando el cuento y defendiendo a la gente. Y ya como servidora pública te diría que lo más difícil fue atender la pandemia, imagínate. Llegó una infección que se llamaba COVID, que era un riesgo de muerte masiva. ¿Tú te acuerdas? Hace 6 años uno prendía el televisor en enero del 2020 y veía países mucho más ricos que Colombia. En Estados Unidos, en Nueva York, en Italia, en España, en Ecuador, en Guayaquil. Gente muerta por el COVID tirada en la calle porque no dan abasto para recoger los cadáveres. Y llegó esa pandemia aquí y nos pusimos con los médicos, enfermeras, hospitales a cuidar a la gente. Hicimos la cuarentena, creamos el ingreso mínimo garantizado, le mandamos mercaditos a la gente a la casa porque para cuidarse tenía que quedar en la casa, pero si se quedaba en la casa no comía. Entonces fue una situación muy difícil, pero logramos que aquí nunca tuvimos que recoger muertos en la calle, ni los hospitales colapsaron. Nuestro sistema de salud imperfecto, pero nos cuidó y nos salvó la vida. Y la pobreza se creció por la pandemia, pero vea, con las manzanas del cuidado para las mujeres, con el apoyo a las microempresas, sacamos el metro adelante. Usted viene hoy a Bogotá y la encuentra llena de obras por todas partes, porque una vía y dos mandados, mi hermano. Hicimos la infraestructura que nos faltaba y recuperamos trabajo para la gente. Entonces, yo ya sé qué es gobernar, no tengo un solo escándalo de corrupción, honré las reformas y bienestar social de la gente, la cuidé, creé las masas del cuidado para las mujeres, las becas para los jóvenes, el apoyo a los empresarios. Y eso es lo que quiero hacer por toda Colombia. ¿Cómo puede ser posible que en plena Cartagena, la ciudad más visitada, más conocida, más querida de Colombia en el mundo, la gente no tenga agua, no tenga educación, los pelados anden por ahí sin zapatos, en una calle polvorienta? ¿Cómo puede pasar eso al lado de los sitios, de los hoteles más grandes, donde vienen los ricos más grandes de Colombia y del mundo. No, eso es infame con la gente. Entonces nos vamos a dedicar a continuar las reformas sociales, a mejorar la seguridad y a enfrentar a los corruptos, hermano, que al final son los berracos que nos tienen jodidos. Y aquí tenemos que decidir, o es Claudia la que ha metido a los corruptos a la cárcel, o es Abelardo de la Estrella que lo que ha hecho es defender a los corruptos, a los mafiosos. Ese no puede ser el presidente de Colombia. Entonces yo sí creo que la gente tiene que tener criterio. ¿Qué me sirve a mí? ¿Qué le sirve a mi familia? ¿Qué le sirve a mis hijos? Y lo que nos sirve es que una persona como ustedes, echa pulso como ustedes, esté al frente del gobierno y no un berraco que se la pasa defendiendo ricos y bandidos.
1: Claudia, te dejamos. Muchas gracias por estar en Chambacú Noticias. Todo el equipo de trabajo, yo soy Rafael Ruiz, Jaime Huelva, Tefi Villa, la directora virtual nuestra, Mónica, también Mónica Narváez, que es la community manager, el doctor Vicente Guzmán, asesor jurídico, el doctor Germán González, todo el equipo aquí pendiente.
2: Manifuentes,
1: aquí el ingeniero.
0: Muchas gracias.
1: De sonido, mi querida Claudia. ¿Qué vas a hacer hoy? ¿Cuál es tu agenda hoy?
0: Hoy estoy en Bogotá, tengo entrevistas con varios medios de comunicación, tengo un debate en varias localidades, tengo una visita a Azúa, una localidad muy grande en Bogotá que tiene 1,5 millones de habitantes. Por la noche tenemos una entrevista con Confidencial Colombia. Así que nos espera una jornada intensa, pero bonita.
1: Bueno, pero bacano que le haya hablado a Chambacú. Chambacú es un medio local auténtico de Cartagena. Hoy es el Día de los Negros. Un día como hoy, Claudia, se abolió la esclavitud. Hoy es el día.
0: Ah, vea pues.
1: El día
0: muy importante. El día José Hilario López en Colombia.
2: Afrocolombianidad.
1: De la afrocolombianidad. Tú sabes que esta es una ciudad de...
0: Un abrazo para todos. No me acordaba que hoy era el día. Gracias por recordármelo. ¿Sabes qué? Una visita linda que hice el año pasado haciendo mi recorrido por Bolívar es que fui a San Basilio de Palenque.
1: ¿Fuiste a Palenque?
0: Claro, allá estuve.
1: Y te puyaron el ojo. Los palenqueros, cuando llega un personaje, le cobran 100,000 el tour.
2: No, y si no, no se bañó en el arroyo.
0: Entré, me acuerdo, porque algún lío tuvimos, yo no sé, pero en todo caso me quedé en la carretera, entré en bicicleta, recorrí el San Basilio de Palenque en bicicleta una tarde de domingo, conversé con la gente, con el Consejo Afro de Palenque, entré al Museo de los Palenqueros, muy bello. Oh, muy bello, aprendí un montón.
1: No, Palenque, y Palenque, Claudia, te cuento un dato de Palenque, perdona que te robo unos segundos. En Palenque hay una tumba roja, o sea, es toda roja. Es del primer médico palenquero que era tan liberal que dijo que su tumba debía ser roja. Y efectivo, la única tumba roja que hay en el mundo. Se llama, es de un palenquero, Claudia. ¿Fuiste a la tumba?
0: Vainas curiosas, no la vi, hombre, pero bueno, un buen dato. Y aprovecho para mandarle un abrazo a toda la gente afro de Colombia, que son casi el 15% de la población. Y no se ven reflejados en casi nada. Una de las cosas que a mí me hace muy orgullosa, por ejemplo, de nuestras becas de jóvenes a la U, es que nos aseguramos que fueran inclusivas para todo el mundo. Yo les decía, si Colombia tiene 15% de afros, el 15% de los becados tienen que ser afros. Si Colombia tiene el 52% de mujeres, el 52% de las becadas deben ser mujeres. Porque esa es la única manera de cerrar brechas sociales en el país. Y así lo logramos, y Jóvenes a la U fue premiado como el mejor programa de becas de América Latina. Yo por eso hoy me siento muy confiada de que con las mejores universidades de cada región, la Universidad de Cartagena, las mejores universidades de cada región, podemos ofrecerle a los jóvenes becas que puedan entrar, que puedan estudiar algo bueno, de calidad, que les abra oportunidades en la vida, que les permita tener un buen trabajo o abrir un negocito y echar para adelante. No puede ser que nuestros jóvenes los recluta primero el crimen que la universidad, o que se terminen yendo de Colombia porque no ven futuro aquí. No, nosotros tenemos que darle oportunidades a nuestros jóvenes acá y a sus mamás darles cuidado, porque una mamá que sale de la pobreza y un hijo que tiene educación, esa familia vuela y echa para adelante.
1: Óyame, por aquí en la política se ven unas vainas, Claudia, me escribe un edil, no digas mi nombre. Tú sabes que soy de Cambio Radical, pero voy con Claudia. Oye, por favor.
0: Hágale, hay que ir con las mujeres que tienen soluciones. Las mujeres sabemos tender puentes. Nunca hemos sido las protagonistas de la guerra, sino de la paz. Las mujeres sabemos hacer mucho con muy poquito, cuidamos cada pesito, pero tenemos que ser mujeres hechas a pulso, que de verdad sabemos cómo es que es la vida de la gente y cómo es que la gente sale adelante. Muchas gracias de verdad por la oportunidad, con Claudia en primera el 31 de mayo.
1: Ella es Claudia López, aspirante a la alcaldía, a la presidencia de la República, fue alcaldesa de Bogotá. Y en la época de pandemia, Jaime.
2: Y en la época de pandemia, sí, señor.
1: Claudia tiene las glándulas para ser presidente, Jaime, ¿cierto? Yo así recuerdo es. Cuando Claudia le dijo a Uribe, ese pasaje no se me olvida, Clau, si ya te fuiste, regálame dos segundos ahí. Cuando tú le diste a Uribe, siendo senadora, ahora se va como rata de alcantarilla.
0: ¿Qué tal? Le hicimos ese debate paramilitarismo con Iván Cepeda, entre otras cosas. Le hicimos ese debate y el tipo se fue, y se fue muy gallito. Dice que a denunciar a Iván, que porque tenía vínculos con los ilegales, al contrario, el que terminó comprando testigos en ese proceso y por eso terminó juzgado fue Uribe. El uribismo es del pasado, hermano, no vamos a echar para atrás. Y el uribismo tiene dos cartas en esta campaña. La cara A de la moneda es Abelardo y la cara B de la moneda es Paloma. Este país necesita echar para adelante, necesita justicia social, también necesita seguridad, legítima, sin falsos positivos. Y yo sé hacer eso, yo tengo el carácter, la experiencia, pero también el corazón para estar del lado de la gente y sacarla adelante.
1: Muchas gracias, Clau, que te vaya bien, cumple tu agenda.
0: Gracias.
1: Gracias por estar en Chambacú, el medio raizal de Cartagena, Chambacú Noticias. Jaime, no le preguntamos a Claudia si quiere Chambacú.
2: Ajá.
1: ¿Cierto?
2: Así es.
1: ¿Sabrá qué es Chambacú?
2: Yo creería que sí sabe.
1: Sí, claro, Chambacú es algo raizal. Jaime, ¿qué hay hoy? Además de la afrocolombianidad.
2: Racionamiento de agua.
1: Se fue el agua, se va.
2: Se va a partir de las 8, mi hermano. Y también habrá, pues, mantenimientos por parte de Afinia.
1: Y todo bien, cito, campaña política.
2: Campañas políticas.
1: Oye, Cepeda anuncia 2 de la tarde el domingo en La Boquilla. Mani, estás invitado. ¿No vas? Cepeda va a cerrar en Cartagena. Tendrá cita con Chambacú una hora antes. Una entrevista con Cepeda face to face. ¿Sabes quién nos consiguió la entrevista?
2: ¿Quién
1: consiguió? Dorina. Chadorina. Ajá. Ya no, ayer nos dio la coordenada, la clave y todo. Vamos a hacerla donde Liner Campo, en la casa de Liner Campo.
2: Okay.
1: Va a almorzar allí el hombre, va a estar allí desde las 11 de la mañana, almuerza, y a la 1 de la tarde estará face to face con Chambacú Noticias antes de ingresar a la tarima. Muchas gracias por escuchar esta plataforma única que te informa, te entretiene, te guía, te motiva y te defiende, Chambacú Noticias. Muchas gracias por estar allí. Si Dios lo permite, mañana estaremos al aire. 7 en punto.
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4: Pueden tratar de hackearlo, va a prevenir y evitar que no pase lo que sucedió la semana pasada, que a 5 kilómetros del aeropuerto El Dorado, en Kennedy, encontraron un dron. Sí se puede hacer, aunque le repito, la tecnología de los antidrones es excelente, costosa, pero va más rápido el comprar un dron de 3, 4 millones de pesos, hacer un enjambre de drones, y pues como lo vimos como atacaron a Israel, sencillamente por más que tengan una capa de protección, van a pasar uno o dos drones. Pero es política de que el Estado le exija a las marcas que se importan legalmente que tengan un bloqueo de georreferenciación para estas zonas que ahorita dije.
5: Voy a ir al centro de Bogotá. Nuestro compañero de mesa de trabajo. Señor.
4: Te agrego algo. Hay más de 4.000 pilotos de drones certificados por RACCIEN ante la aeronáutica civil. Nosotros crearemos una fuerza especial con estos 4.000 pilotos o más para que protejan toda la estructura crítica del Estado, a las personas, a nuestros soldados. Donde un dron explote a 200, 300 metros de una persona, ya es letal, ya es letal. Estos son personas que han satanizado muchos sectores, pero estas personas están con la capacidad y la capacitación para defender a los colombianos de estos criminales que se están capacitando, como lo vimos, de un ciudadano chino que estaba capacitando a las disidencias de las FARC en el manejo de drones. Ese sería uno de nuestros pilares de tener el combate, todos estos expertos pilotos de drones certificados por la Aeronáutica Civil.
5: Alejandro Cortés.
6: Doctora Sondra, hablamos de energía ahora, porque creo que también es un tema muy importante. Esta mañana precisamente entrevistábamos al doctor Ortega, el gerente o presidente del Grupo de Energía de Bogotá, y él nos decía que las estadísticas lamentablemente pues no nos dan una esperanza, que es algo inminente, que va a haber un apagón, un milagro, nada más tendría que ocurrir para que no suceda eso. Le pregunto, usted que ha estudiado ya, sobre supuesto, el tema energético, ahorita vemos que se viene el fenómeno del Niño, que ya asciende a 3.9 billones la deuda con aire. ¿Realmente sí podemos garantizar o se puede garantizar al país que no va a haber apagón energético, o eso ya es algo que se sale de las manos?
7: Bueno, cuando lleguemos, desafortunadamente ya hay un mal manejo que va a tener unas consecuencias que van a ser difíciles de controlar, así que hay que pensar de ahí hacia el futuro. Nosotros, ¿qué le estamos apostando en temas de energía y energías limpias sobre todo? Es hacer una continuidad, que es lo único que rescató este gobierno, que hicieron el tema legislativo para la energía nuclear, que eso ya avanza en 4 años el proceso, que dura entre 8 y 10 para poder generar la primera planta de energía nuclear que garantice que en zonas como la costa, que es tan costoso la energía, pues tengamos una energía mucho más económica y con más capacidad de generar el servicio y obviamente con más continuidad. Pero sí vamos a tener que meterle muy fuerte a las energías limpias. Por ejemplo, en la gran garganta que crearon en China con un super río que nosotros tenemos la capacidad de hacer en el río Magdalena, pues no ha habido voluntad política para hacerlo, porque tampoco se necesita plata para eso. También se puede concesionar, y se puede concesionar a unos costos bastante mejores de los que tenemos hoy en día, porque desafortunadamente generar energía en Colombia hoy día es supremamente caro, y sobre todo en zonas donde el deterioro técnico, pues por las cuestiones ambientales como en la costa, pues es demasiado caro, pero también porque hay un robo permanente de la energía que la pagan los que pagan el recibo, que eso también de algún lado sale. Entonces necesitamos controles, necesitamos garantizar que vamos a subterranizar todo el cableado, porque ese parece raro, pero verlo ahí, aparte que se ve feo, es un tema estético, pues el que esté al aire libre en zonas como la costa atlántica, pues genera todo ese salitre, y hay que hacer un tema muy fuerte todos los días de mantenimiento que casi que cuatriplica el costo de la energía. Entonces, pues hay que hacer un esfuerzo, y todo Colombia está así, la mayoría. Solamente las zonas de construcciones nuevas tenemos subterranizados los cableados, pero eso hay que hacerlo. Hay que hacer una transformación urbanística que nos permita avanzar. Nosotros estamos proponiendo poner a Colombia en el siglo XXI. La única forma de hacer eso es hacer inversión en infraestructura, hacer inversión en tecnología, y pues garantizar que vamos a tener todos los servicios cubiertos, incluyendo uno que hace parte de los derechos humanos de cuarta generación, que pronto Andrés no está muy, muy familiarizado, pero la conectividad y el internet.
5: No, yo solo por el internet todo el tiempo, pero la
7: es
5: conectividad
7: un derecho
5: no,
7: humano.
5: Lo entiendo.
7: Hace parte.
5: Claro, increíble. Que lo entiendo. Yo quiero que un niño tenga Interlink en la vereda de Guane, que esté allá cerca en Santander, y que pueda tener internet.
7: Claro.
5: Claro, no que roben, se abudinen, como dijeron en algún momento.
4: Ah.
5: No, es que las cosas son como son.
4: Sí, cuando robaron centros poblados, 70 mil millones de pesos.
5: Claro. ¿Y dónde está? No, yo quiero que los niños.
4: Que tengan... estaba de ministro el señor Restrepo en ese gobierno.
7: Sí.
4: Claro,
7: sí.
4: El señor Restrepo, él habla de blockchain, y en el gobierno de él se robaron 70 mil millones de pesos cuando él era ministro.
5: Como ministro de Hacienda.
4: Como ministro de Hacienda, claro. Hacía parte del gobierno.
5: Claro, porque como ministro
7: de la señora Budain.
4: Sí, claro.
7: Pero es cierto, no, hay que tener conectividad en todo el país.
5: Estoy de acuerdo con eso, ¿no?
4: Sí,
7: que
4: claro.
7: Ya se puede, claro.
5: No, conectaditos, y sí. La pregunta para Leonardo, y vamos por la parte final de esta entrevista.
6: Doctor Leonardo, la semana pasada le preguntaron a un candidato por la ética en el derecho, y bueno, usted ya conocerá la respuesta y todo lo que pasó. Uh-huh. Yo le voy a preguntar por la ética en la seguridad.
4: Sí.
6: Sin duda alguna dejó una ausencia grande por su capacidad tecnológica Israel. Y muchos, la mayoría de candidatos dicen que ellos estarían dispuestos a que se retomen las alianzas o las conversaciones con ellos. Pero sabemos en qué papel está Israel hoy por hoy en Medio Oriente. ¿Qué papel va a jugar Israel en el gobierno de ustedes?
7: Antes de que conteste, voy a decir que en la diferencia siempre hay un punto de encuentro cuando somos respetuosos y tolerantes. El señor aquí es de origen libanés y yo soy de origen judío.
5: No, bueno, que les vaya bien.
4: No, mira, básicamente Israel es un agente importante tecnológico para Colombia, pero hoy estamos viviendo algo con Indumil. Cotecmar es un gran ejemplo de desarrollo científico y tecnológico. La primera fragata colombiana, la OPB 20 de julio, fue inaugurada ahorita, donde realmente vimos que pudo hacerse un desarrollo técnico y científico 100% colombiano. El primer buque hospitalario hecho en Colombia,
5: sí, señor,
4: fue hecho por Cotecmar. No tienen presupuesto porque no hay una gobernanza de desarrollo tecnológico y de seguridad. Indumil se volvió un comercializador que no tiene munición 9 milímetros, porque depende también de tecnología israelí. Munición calibre 38, depende de Israel. Y la famosa pistola, que fue una réplica o copia de 15 pistolas, que es la Córdoba, que ya va como en la cuarta generación, tiene elementos que provienen de Israel, lo mismo que los fusiles. Entonces, Colombia necesita dejar de depender del Estado que sea, Israel, el que sea, Estados Unidos, para poder tener su propia fuerza armamentista, su propia tecnología, como ya nos lo demostró Cotecmar. Bienvenido Israel, pero bienvenido que Colombia tenga su propia tecnología, desarrollo científico, sin depender de una situación política o religiosa o lo que sea, porque aquí es un tema más político, no es un tema de religión, donde dependamos de cualquier Estado, sino que dependamos de nosotros mismos. O sea, esa es como la diferencia de que te despidan del trabajo y te toque salir a buscar trabajo y no encuentres, a crear y generar empleo. Eso es lo que tenemos que hacer los colombianos. Tenemos la capacidad, pero no tenemos la gobernanza política ni el decir que podemos llegar a crear nuestras propias cosas porque sencillamente no nos interesa.
7: Es un tema de voluntad política, básicamente, porque tenemos la capacidad humana, o sea, tenemos científicos, tenemos personas preparadas, tenemos gente con experticia en todo el tema armamentístico, en ciberseguridad, etcétera. Así que para poder generar este tipo de situaciones, lo único que se necesita realmente es voluntad política, hacer una transferencia de tecnologías y garantizar que a futuro nosotros no vamos a depender de nadie para nuestra seguridad nacional.
5: Y el Jaguar, que es lo que están haciendo, ustedes saben, Indumil están haciendo un fusil que se llama
4: el que tuvo un problema, Jaguar. Ese fue el que tuvo el problema, que
5: se llama el Jaguar.
8: Pensé que estaba
4: hablando de otro Terian, hablando, ya tenemos dos Terian, el Jaguar y el Tigre, ¿no? Ya hay dos Terian.
5: No, pero es que el mío es el Jaguar.
8: Pensé que eran tips para hablar inglés.
5: No.
8: How are you?
5: No, Ricardo, están en Indumil haciendo un fusil.
4: ¿Tuvo hace?
5: Sí, eso es lo que están haciendo. Germán, usted está en el centro de Bogotá. Tengo aquí a la doctora Sandra Macones y al doctor Leonardo Karim, que está con nosotros. Usted es el hombre de la política. Una pregunta corta. Para que una respuesta corta, por favor, Germán, desde el centro de Bogotá, está en el Teatro Ópera. A propósito, le voy a decir, su contrincante, Cepeda, que nunca quiso hacer debate, no es que vaya a hacer un debate, sino va a hacer una rueda de prensa. Entonces, allá está Germán René Jiménez. Germán. Le sube, por favor, don Willy, si es tan gentil, gracias, es que no le alcanzo a escuchar. No le alcanzo a escuchar eso.
8: ¿Puedo volver ahí?
5: Ay, perfecto. Eso, perfecto, ahora sí, muy amable. Germán, ¿me escuchó lo que dije, no? La parte política.
9: Sí, señor, sí.
5: Vale, perfecto.
9: La parte política. Este gobierno, doctora Sondra, está intentando una reforma a la justicia. ¿Usted le ha hecho seguimiento a lo que se está discutiendo en esa reforma a la justicia? Y si alcanza, brevemente, ¿cómo hacer desde la parte, hablando también de justicia, para que no se caigan procesos por vencimientos de términos como está sucediendo?
7: Pues Germán, te cuento.
5: Le tocó la vena del gusto a usted.
7: Esa es mi propuesta principal, una reestructuración judicial al 360, porque no es solamente el sistema judicial, sino el penitenciario, el sistema carcelario, el sistema de resocialización y luego la posterior reincorporación de los que ya han cumplido con sus segundas oportunidades. Desafortunadamente Colombia ha hecho del sistema judicial primero un sistema político y segundo un Frankenstein. Todas esas reformas son unas partecitas que le meten a un sistema que copiamos mal copiado y pues mal llamamos acusatorio criollo, que no ha servido. Y no ha servido sencillo, primero porque tenemos 80% de reincidencia y tenemos 95% de impunidad. O sea, tenemos que reconocer que el sistema fracasó. Yo estoy proponiendo un sistema puro, o sea, un sistema completo, no así lo que hacen de reformar dependiendo de la situación política del momento para ver cómo ponen sus zonas grises para saber cómo se salen de ahí, que es lo que hacen, una puerta giratoria. Tenemos que hacer un sistema que sea claro, con reglas claras, con todo el sistema garantizando que nosotros vamos a tener inteligencia artificial para el manejo de los términos, que es lo que me estás diciendo. Eso ya existe. Si en Colombia no aplican tecnologías, porque es que así se ponen controles, no solamente para el tema de la corrupción, sino para también el tema de los seguimientos de términos, para saber cómo se están cumpliendo las penas, para saber cómo vamos a garantizar que los penados están cumpliendo con lo que corresponde y no que siguen delinquiendo desde la cárcel, que se vuelven centros de operaciones cuidadas por el Estado y pues patrocinadas por el Estado. Entonces, los invito, el tema de justicia es un tema bastante amplio que me encantaría hacer un solo programa para explicarlo, porque yo le explico a la gente varias cosas y quedan como perdidos. Entonces digo, nosotros tenemos un sistema judicial que persigue el acto, ¿sí? O lo que la gente hace, que es un sistema muy garantista que copiamos de Alemania, el sistema Ferrajoli, bueno, todo lo que trajimos del sistema continental europeo, que no ha servido porque Colombia tiene una sociedad que tiene una cultura que tiende a la corrupción. Entonces, claro, siempre le hacemos el quite a las cosas. Necesitamos perseguir al autor, es decir, la propensión que la persona tiene al delito. Entonces, si es una primera ofensa, pues hay que hacer un tratamiento más educativo, más para garantizar que vamos a hacer una reestructuración en la mente de esa persona que de pronto llegó ahí por necesidades, o que yo he tenido casos de personas que han tenido todo, como el señor Carlos Leer, que simplemente le gustaba ser delincuente porque le gustaba la adrenalina que eso le generaba, y así tenemos dos clases de delincuentes en Colombia, el de la necesidad y el del gusto. Entonces hay que llegar a esa mente para cambiarla, y si es una segunda ofensa, pues el tratamiento ya es otro, con penas mucho más fortalecidas, con un sistema carcelario que ayude a que ese ciudadano se restablezca como una persona de bien, pero nosotros no pensamos en el ser humano, solo en el acto, y eso no funcionó. Entonces necesitamos una verdadera reestructuración, con reglas claras, que no permita zonas grises, que los jueces estén completamente aislados, imparciales, impolutos, intocables, y no como hoy, que son manoseados por los fiscales, que se creen más jueces que los jueces y que desafortunadamente le meten la política por encima del tema judicial, que es lo que más daño le ha hecho al sistema judicial. Se ha politizado desde el principio y eso pues no da garantías ni para los ciudadanos ni para que funcione como debe funcionar, que es que la finalidad de las penas es que la gente entienda que se equivocó y que los demás vean que es mal negocio delinquir y que no vuelvan a repetir. No es simplemente por llevarlos a la cárcel a que sigan delinquiendo.
5: 8 de la mañana, 13 minutos, ya vamos a ir en la parte final. Vamos a respuestas rápidas, preguntas rápidas de esas cosas.
8: Yo no le quiero dañar su continuidad y obviamente el tiempo, sé que estamos muy pasados, Andrés, pero usted me permite muy, muy cortas. Le prometo que son muy cortas.
5: Espero que sean cortas. A ver.
8: Primero, ¿usted sabía que la doctora Sondra es cantante?
5: Sí.
8: ¿Sí sabía?
5: Sí.
8: ¿Canta muy lindo?
5: Sí.
8: Doctora, ¿qué va a hacer por la parte artística, por los talentos? Y aprovecho para saludar a nuestro gran amigo en común, César Cardoso, que apoya mucho los semilleros, que apoya mucho los nuevos talentos.
5: Meterme en esas honduras, porque si me meto en esas honduras, comienzo a reflejar un poco mi edad. Y...
8: Esa es una. Doctor Caram, es imposible, en serio, que dejen de delinquir desde las cárceles. Es imposible, en serio, que se
5: bloquee
8: y que esas call centers que funcionan en las cárceles dejas de operar. Y la tercera, para el que me quiera responder, ¿qué van a hacer por la radio AM? Los carros ya no vienen con AM. Y el radio, la radio es el medio de penetración, de mayor penetración en el país. Llega donde no llega el algoritmo, usted me entiende bien eso, doctor. Y es el único medio de comunicación que no requiere una suscripción adicional. Yo no tengo que pagar mensualmente ahí para tener radio, ¿sí? ¿Qué van a hacer ustedes para proteger a los medios?
5: Pues arranco en las preguntas.
4: Artista.
5: Artistas. A ver, artista.
7: Bueno, mi campaña toda ha sido basada en el arte, porque yo nací artista y me hice abogada, y siempre lo digo porque creo que esas expresiones como las culturales, las artísticas, las deportivas, son las únicas verdaderas transformaciones sociales que nos permite una inclusión y que nos permite desarrollarnos como seres humanos. O sea, qué bueno que pudiéramos generar en los jóvenes, en los niños, todas esas aptitudes, y eso viene desde el modelo educativo. Entonces, estamos haciendo una propuesta muy agresiva para la transformación de Colombia, y parte de nuestro modelo que va enlazado con la anticorrupción es cambiar los 19 ministerios que hoy tenemos en 7 grandes ministerios, pero uno de ellos va a ser el del bienestar social, el gran bienestar social, donde vamos a incluir un factor misional en educación, cultura, deporte, en vivienda, en salud, el tema de trabajo y el tema de comercio y turismo. ¿Por qué? Porque todo debe estar integrado. El modelo educativo debe garantizarte que tus habilidades extraordinarias van a ser tenidas en cuenta y que quizá de eso puedas vivir. Sí, cuando yo salí del colegio, yo cantaba en mi colegio y yo quería ser cantante. Pero mi mamá decía, ¿cómo va a ser cantante, niña? Eso no llena la nevera, y en esta casa no hay nevera, no puede, vaya, escoja una cosa que le dé para comer. O sea, no podemos condenar a nuestros jóvenes a que tengan que hacer algo porque les toca, cuando tienen unas habilidades extraordinarias que podrían cambiarles la vida. Entonces, el modelo educativo no te puede meter solamente como una salchicha, esto de química, esto de matemática, eso sí, hay veces hay gente que no le entra la matemática por ningún lado, pero son tremendos deportistas o son tremendos artistas. El modelo te debe llevar a eso, y que, claro, garantizando la educación, luego el trabajo, luego el tema, todo el tema integrado como un factor misional, pues vamos a hacer más deportistas, más artistas, más científicos, desde chiquitos, formados por el Estado, por el sistema, garantizando que van a tener éxito y felicidad. Entonces, para mí, porque además, hoy día, y aparte de este gobierno, les bajó más, qué pena pues decírselos, pero el peor presupuesto es cultura y deporte, el peor. Y este gobierno, aparte, lo recortó. Si lo metemos en un gran ministerio que tenga en cuenta de manera integral el desarrollo de cada uno de nosotros, pues va a tener presupuesto, va a tener el factor misional y va a garantizar que los colombianos van a ser más felices y más exitosos.
5: Señor, ese que dijo que va a ser cortico. Y no fue.
7: Ay, perdón.
5: ¿Cuál fue la canción que cantó en aquella oportunidad cuando fue a hacer talento?
4: Se le sacó. La primera no fue esa, pero...
7: Yo he cantado muchas cosas, he hecho muchas canciones, y pues en mi niñez canté salsa, porque estaba en una orquesta de salsa en el Valle del Cauca, pero mis canciones favoritas son los boleros. Pero tengo Cumbia Colombia, que se la hice, se la canté a Colombia, y en campaña hicimos una canción para los bocones, hicimos otra de que se les acabó, a cada uno que le caiga el guante, que se lo chante, y pues tenemos canciones para todos. Por ejemplo, tengo Eso te pasa por bocón, eso te pasa por bocón, eres un embustero, eres politiquero, con tu tilin tilin no eres lo que yo quiero. Ese es para los bocones de la política.
8: ¿Cómo suena?
5: Bueno, corto, por favor, doctor Leonardo. Listo. ¿Cómo hacemos para que de la cárcel no me salgan diciendo es que es una banda de la cárcel?
8: Agrégame a WhatsApp y...
4: Sí, no, como le dijo Sondra, tenemos que hacer una reestructuración, primero judicial. Estamos llenos de leyes, de decretos. Está el decreto 851 de 2024 que establece los parámetros para hacer bloqueos de señal. Que pues la tecnología ya existe, los inhibidores de señal, los hammers, los bloqueos inteligentes de señal y de geolocalización. Lo que tenemos que hacer es ponerlos a funcionar. Hoy en Colombia existe la tecnología, pero no existe la gobernanza política, que los políticos de verdad hagan que funcionen ese tipo de tecnología. Hoy tenemos diferentes, es más, hay un video en YouTube que es muy famoso, que estaban tratando de extorsionar, estaban extorsionando a alguien por teléfono y le dicen, no, yo estoy en Convita, no, yo estoy en El Buen Pastor, y se hablan y dicen, ah, no, oiga, usted es de los propios, no, qué pena, ta, ta, ta, ta. No, y...
5: Hay una cosa que vi de Camila Zuluaga, hay que decirlo.
4: Sí, sí.
5: Pues ella se le metió al arco y dijo, tipo, o sea, esto es un descaro.
4: No, claro, pero peor aún, mira, ese tema... Se han gastado millones de dólares en sistemas antibloqueos que no han funcionado porque sencillamente lo apagan, lo desconectan. Eso ya existe. Sencillamente también se debe reestructurar el INPE, que hoy tiene más de 35 política. Sindicatos. Claro, de falta política, gobernanza de seguridad.
7: Por supuesto.
4: 35 sindicatos.
7: Es que, Dios. Imagínate, de los 17.000 funcionarios, 8.000 son aforados. Sí. Pero eso, aparte de la reestructuración, sí hay que hacerla, sí, porque hay que transformar el INPE. Pero lo que sí hay que hacer, que eso no depende del Congreso, es meterle tecnología a la vuelta. Miren, en la modelo. Estados Unidos regaló un aparato que es para garantizar pues que la gente va a entrar sin celulares y sin armamento y tal, y mandaron al jefe de la USPA, que es el sindicato más grande que tienen, a que hiciera el entrenamiento. Es el único que lo maneja y nunca va a trabajar. Ya un año ahí no lo han usado.
8: Deja el saquito ahí para...
7: Y fue madre, o sea, no puede
4: y
7: ser.
4: Ya ese tipo de estafa se va a cambiar y distorsión por inteligencia artificial. Hoy vemos el deepfake con videos que realmente... parecen reales y que están avanzando a una velocidad que uno no alcanza a entender cuando sale el video, cuando se daña el tema reputacional o se está extorsionando o ya se extorsionó a la persona, pues no sabemos qué hacer. Es voluntad política.
5: La próxima vez que usted venga a este estudio va a ser inteligencia artificial. Bueno. No se preocupe, cambiamos al ser humano. Déjeme ampliar la pregunta de Ricardo. Dice, ¿qué van a hacer con el AM, con las emisoras AM? ¿Ustedes qué van a hacer con la hora Ravisión?
7: Bueno, yo creo que la televisión pública y el sistema público y el sistema modular, pues toca mantenerlo porque eso es democratizar.
5: ¿Con el mismo diferente de hoy o no? No, pues digo, si hay que sostenerlo.
8: Hablando de,
5: pues no pague cuentas, pero el gerente no paga cuentas, ¿qué hacemos? La verdad, Andrés. No le paga las cuentas a las personas, ni hacen conciertos de 5.000 millones de pesos en la Plaza de Bolívar.
7: Sí, claro, yo sé, pero ese concierto era para el pacto histórico. Uh-huh. Ya, de hecho, el que organizó el concierto, el que hace muy berraco hacer Andrés, política,
8: Andrés,
7: ¿sí o no?
8: ¿Está hablando del gerente de Inravisión? O el gerente de la radio en Ravisión que sale en un audio diciendo, bueno, les van a renovar el contrato.
5: Yo hago la parte política.
8: Le van a renovar el contrato, pero traigan votos porque es que esto funciona si ustedes traen votos.
5: Y ahí está el señor.
4: Tema, Sonra, coméntalo.
7: Esas son las maquinarias.
8: Pero no se me vayan a desviar del AM, que acá lo más importante es el AM.
7: No, el AM, hay que mantener los sistemas porque es que eso es lo que llega... De hecho, hay lugares en Colombia donde solo llega la M. Uh-huh. O sea, no más? Podemos desconectar al país. Desafortunadamente, la tecnología todavía no permite la cobertura total por nuestra forma geográfica, ¿no? Entonces, obvio, hay que defenderlo, hay que protegerlo, hay que garantizarlo, como también las comunitarias. Para mí son prioritarias. Pero dentro de nuestra propuesta anticorrupción, que todo el mundo me ha criticado eso, yo he dicho claramente que los mismos funcionarios son la maquinaria de los funcionarios. Entonces, hay que sacarlos del censo electoral como la policía. Si yo tengo que extorsionar a mi empleado para que vote y traiga 50 votos cada uno para mantenerlo en su puesto, sabiendo que se lo ganó, sabiendo que está ahí por mérito, eso no puede seguir pasando. Es una forma también de proteger a los funcionarios. Oiga, le hablo a todos los funcionarios públicos. Nosotros necesitamos garantizar que no van a ser parte instrumentalizada de la maquinaria política. Hay que sacar a los funcionarios del censo electoral. El que sea funcionario, que ha protegido, que llegue ahí por méritos, que tenga su nombramiento, que no lo manosee el político de turno, el que nombraron, eso es una corruptela terrible. Y la verdad, la única persona que, o los únicos que podemos hacer eso somos nosotros, que no tenemos ninguna maquinaria encima. No tenemos ni políticos, ni partidos de toda la vida, nada. En nuestro movimiento estamos con ciudadanos de a pie, que queremos transformar este país con tecnología, que es nuestra ideología, que vamos a garantizar que de verdad vamos a sacar las mafias enquistadas que tenemos en este país, que por eso es que se siguen y se meten y eso hacen de todo por estar ahí, hasta eso, extorsionar a los funcionarios para que tengan que votar y traer votos y que vayan a los eventos, incluso van obligados. O sea, eso no puede seguir pasando. Despertemos, por favor, sí, colombianos, marcha, sí. Despertemos. Los políticos de turno tradicionales con sus maquinarias van a mantener lo que tienen hoy día, porque así funciona. Uh-huh. Eso, todas las zonas grises que tiene el sistema está hecho para ser corrupto, ni siquiera, o sea, los políticos no son los corruptos, pero el político que llega ahí le dicen, usted está más pelotudo si no la hace, si ahí está todo para que la haga. Entonces hay que cambiar el sistema. Si no cambiamos la forma de hacer las cosas dentro del Estado, vamos a seguir de corrupción en corrupción, con un sistema corrupto, con una sociedad corrupta, y no vamos a salir de este círculo vicioso. Cambiemos las cosas, transformemos la forma de elegir y verán que vamos a tener resultados diferentes.
5: Pues bueno, estamos llegando a la parte final de esta entrevista. Una hora los hemos invitado a ustedes aquí en ASB Noticias. Don Willy, por favor, el respeto. Esto, no sé si lo sintieron acá, se los quiero dejar escuchar.
10: ASB Noticias, el respeto hacia los entrevistados y hacia usted, amigo oyente.
7: Total.
5: Partimos de esa base.
7: No, maravilloso. Y gracias de verdad por esta oportunidad.
5: No, pero no se me va a ir todavía. Tengo 4 minutos.
7: Ah, qué maravilla.
4: Andrés, en esta hora que llevamos hora y cuarto de entrevista,

0: 290 mil al año aproximadamente.
1: Algo que nosotros sabemos. El tema de los robos de celulares es un tema de 100% voluntad política. Total. ¿Cómo te parece que estos celulares tienen dos números de identificación? El IMEI y el WAP, ¿sí? Uh-huh. El MAP, se llama MAN. Los dos juntos, si se reportan, no se puede reactivar el teléfono. Solo reportan el primero porque en Colombia hay 65 millones de celulares. Se los roban todos los días y es el meganegocio de las grandes industrias que venden los celulares o que son
0: igual
1: el
0: que las SIM card que las venden en todo lado. Si tienen que prohibir la venta libre de SIM card y se acaba la extorsión.
1: Mira, nosotros vamos a llegar a la casa de Nariño y vamos a llamar a las grandes empresas. Señores, me hacen el favor y reportan los dos números. Uh-huh. Se acaba el robo de celulares, se acaban los homicidios por robarte un celular y se acaba ese tema de violencia que genera alrededor de la industria de la venta de los celulares. Es un tema de 100% voluntad política.
0: Así es.
2: Tengo mi jefe de campaña en Cali. Ustedes me dicen si están de acuerdo en los puntos o no.
0: Sí, así es.
2: ¿Cuáles son los puntos que yo tengo como jefe de campaña en Cali? Si yo fuera presidente, ¿qué haría?
3: Búnker anticorrupción. Ese es el primero.
1: Ah, qué maravilla. Pero total.
2: No entra, como dice el otro, que ni la señal de la Santa Cruz. No.
4: Correcto.
2: No entran las personas que han sido o que tienen o que tuvieron algún tipo de corrupción, jamás.
1: Eso se hace con un sistema público, que es lo que nosotros queremos hacer. O sea, código abierto, nosotros tenemos nuestras 18 propuestas principales y las 4 accesorias en una página que es sondrapresidente.com. Ahí son de código abierto. Así la gente puede entrar, mirarlas, proponer nuevas cosas, modificar, agregar, bueno. Así debe funcionar el Estado. Nosotros estamos proponiendo el guardián digital que garantiza que no solamente vamos a hacer trazabilidad de los recursos, sino que, por ejemplo, llegamos a una entidad pública y el tipo nos pide 100.000 razones para darnos lo que nos corresponda, usted lo puede en tiempo real denunciar. Si hay 10 denuncias de personas distintas que están poniendo, mire, el señor en esta ventanilla me está pidiendo plata para eso, pues ahí empezamos a generar este ambiente de anticorrupción para garantizar que los funcionarios no se vuelvan lo que son hoy, que son unos extorsionistas profesionales.
2: Ayúdeme porque tengo poquito tiempo. Entonces, ¿están de acuerdo con mi...?
1: De acuerdo.
2: Búnker de la contratación.
1: Sí.
0: De acuerdo.
2: Listo. Número dos, a ver, jefe de campaña.
3: Gracias. Eliminar Cámara de Comercio.
1: Yo también quería eliminarlas hasta que me di cuenta que hay un modelo de la Cámara de Comercio de Armenia que funciona increíblemente y organizó todo el sistema.
2: Pero uno no es lo general.
1: Podemos aplicar ese. Bueno. O sea, en vez de eliminarlo, podemos garantizar que funcione.
2: A mí me dejan de cobrar cada mes un certificado de no sé qué comas que... Porque yo voy a pagar a la Cámara de Comercio y le pago al año.
1: Sí, en realidad eso es un tema que tenemos que hacer un programa entero para eso, ¿no?
2: Hoy tengo la nueva campaña. Voy a cobrar el impuesto cuando usted utilice el carro.
1: Exacto. Esa es una de
0: nuestras propuestas.
1: Sí, sí.
0: Está dentro de nuestras propuestas.
2: Y yo no me he reunido con ustedes nunca.
1: Esa está dentro de nuestras propuestas. 50%, o sea, si eso es una forma de expropiación.
2: No,
1: si no puedes usar el carro el 100%, ¿por qué te cobran el 100%?
2: Bueno.
1: Eso está dentro de nuestras propuestas que los invitamos a conocer.
2: Cuarto, mijo.
3: Eliminar los ministerios y dejarlos en sus justas proporciones.
1: Ajá, pues total, de 19 grandes, 7 ministerios, también hace parte de nuestras
3: propuestas. El otro que tengo acá, eliminar esas oficinas de notaría de registro.
1: Sí,
2: también,
1: eso hay que digitalizarlo y ponerlo en sus justas proporciones en valor.
0: Deja de ser un fortín político.
1: Sí.
2: Y la sexta. Elimino DataCrédito.
3: No,
2: 7 millones de personas hoy. Se los dejo.
0: De acuerdo.
2: Faltan 12 días.
1: Es que el sistema financiero en Colombia es una mafia, les digo.
0: Mafia.
1: A mí me tocó pelear, me bloquearon mi cuenta que porque soy, o sea, tenía la plata para hacer mi campaña. Voy a sacar la plata y no, que usted no puede retirar. Yo, venga, necesito hacer un pago. Es que usted es una persona políticamente expuesta. Yo, sí, estoy en una campaña política a la presidencia. Necesito mi plata. No, que no le puedo dar, que lo que le dé el cajero 8 millones. Yo, ¿qué? Tengo que hacer un pago de 22 millones hoy. Pues hágame el favor y me cierra mi cuenta ya y me da mi plata. Y es que tengo que pasar la novedad en 5 días hábiles. Yo, ¿qué? O sea, faltando 15 días para la campaña. Puede ser.
0: Quitar DataCrédito, de acuerdo contigo.
2: No,
0: totalmente.
2: Hoy, 7 millones de personas.
0: Es una mafia.
2: Porque los señores del Congreso ayer se salieron y dijeron, no, eso dejemos la ley 2.0, que tampoco sirve de mucho lo otro. Pero, ¿verdad? Una entidad privada viniéndome a mí a molestar, ¿o qué? Porque yo pago la deuda y me dicen, no, pero como la decía, me voy a pagar 3 veces más.

0: No, eso no, en serio.
1: Con tecnología. Vamos a meter bancos, claro, virtuales, con wallet, con criptomonedas. Hay que actualizar el
2: país. Con intereses donde usted realmente trabaja es para el banco y para el gobierno. O sea, un interés caro en Estados Unidos, ¿de cuánto es? Del 2-3% anual. Aquí hablamos del 15-17%
0: anual. Pero el Banco Popular tiene la plata en el 11.25%.
2: Igual, sigue siendo
0: altísimo. Es absurdo. Pero, venga, para ser uno presidente también tiene que tener lógica.
2: Sí.
0: Y la lógica es que si la plata la pone el Banco de la República, uh-huh, en 11.25%, no puedo salir a decir en una campaña política que voy a traer bancos para que presten al 2. A ver, eso es absurdo. Tampoco. Eso ni siquiera es meterse en la cabeza. Y eso que tiene al lado el doctor Reservo, que es una eminencia. Pero bueno, dejémoslo ahí.
1: Doctor Leonardo.
0: No, ¿sabe qué? Lo que pasa es que hay que decir la verdad.
1: No, es que estás campañado muy populista, la verdad.
0: Y la verdad, yo no puedo prometer, como dice Europel, puentes donde no hay ríos.
2: Exacto, o que, entonces, o que 12 millones de motos no paguen su...
0: No, Europel no, ¿a quién engañas, abuelo? Ajá. Doctor Leonardo, gracias por haber estado con nosotros.
2: Muchas gracias, muy amable.
0: ¿Es Europel?
1: No, es a quien engañas, abuelo, pero también me sé esa.
0: Ah, es que a usted le gustan los boleros.
1: Sí, no, eso es un bambuco, María. Niño.
0: No, que sí que también le gustan los boleros.
1: Ah, sí.
0: ¿Cuál bolero que más le gusta?
1: Uno mío que se llama Bolero.
0: ¿El suyo?
1: Sí, que dice así. Que no me canten bolero, porque en mi lecho sonaba cuando su cuerpo meneaba como serpiente atrapada. El resto está en un vinilo que te lo va a regalar.
0: ¿Pero cuándo llega el vinilo?
2: Hoy mismo.
0: No, pero
2: hoy
0: mismo.
3: ¿Cali cuando llega?
1: A Cali ya lo mando, se lo mando.
0: Aquí está, muchas gracias. Aquí está el mundo bien. ¿Triunfamos? ¿No le gusta más?
1: Claro. Une tu voz a mi voz para gritar y que triunfamos. Y yo tengo todos los boleros, a eso sí me gusta.
0: No, digo por el 31 de mayo.
1: Pero por supuesto, los invito a que cambiemos, a que marquemos la diferencia este 31 de mayo y voten por Sondra McCollins y Leo Caramelo.
0: Leo Caramelo. Le voy a decir algo. Andrés, Alejandro, voy a decir algo, señor, para cerrar esta entrevista.
3: Cuéntanos, señor.
0: Qué gusto conocer a una persona que no es nadie. Eso fue lo que dijeron, ¿no?
1: Anónima.
0: Uh-huh. Nadie, anónima. Qué gusto haber conocido a dos anónimos que piensan en el país a su manera, a su forma.
2: Gracias.
0: Les deseo la mejor de la suerte. No la suerte, la suerte es la fusión del trabajo con la oportunidad. Ustedes están buscando la oportunidad y están trabajando. Pero más allá de eso, cualquier cosa que pase el 31 ya es ganancia para ustedes. Muchas gracias.
1: Gracias a ustedes. Gracias por el respeto, gracias por la oportunidad y un saludo muy especial para todos los oyentes.
0: Estamos en ASB Noticias. Don Willy, le toca a usted correr. Yo me asumí todo el tiempo, le toca correr a Willy.
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13: 8:36 de la mañana y continuamos con ASB Noticias, y como es habitual, el compromiso, la cita de todos los jueves, esta última media hora, estos últimos 30 minutos, con la red de bancos de alimentos, Abaco, y hoy Ingi Brown y Juan Carlos Buitrago, que nos traen una invitada. Bienvenidos a los estudios de Colmundo. Ingrid, ¿cómo se encuentra?
14: Muy buenos días para todos, para toda la mesa de trabajo. Muy bien. Juan Carlos también nos está acompañando por acá.
13: ¿Dónde se encuentra Juan Carlos hoy por hoy?
15: Buenos días a todos, aquí desde Río Negro, y en unos momentos, en un ratico arranco un avión para Armenia, porque tenemos reunión muy especial con los obispos que tienen bancos de alimentos del eje cafetero.
13: Bueno, perfecto. Ingrid y Juan Carlos, ¿cuál es la invitada del día de hoy? ¿Cuál es el tema central? ¿Cuál es el mensaje para nuestros oyentes el día de hoy?
15: Hágale, Ingrid, presente usted a Valentina.
14: Bueno, pues, queridos oyentes, el día de hoy tenemos una invitada muy especial, y es la CEO de Acebiol, Valentina Londoño, quien está a la cabeza de esta compañía familiar de más de 20 años de experiencia. No, tú ya, más de 20 años liderando la compañía. Es la segunda generación, ¿no?, de la compañía. Cuéntanos, Vale, ¿a qué se dedica Acebiol?
16: Gracias, Ingrid. Hola a la mesa de trabajo. Muy buenos días.
0: Valentina, ya rato no lo veía. Oye, ¿esto por qué está tan oscuro? ¿Qué pasó? Ah, es que nos pusimos románticos. Rato no la veía, Valentina.
16: Hacía rato no nos veíamos.
0: ¿Usted fue de las primeras invitadas aquí?
16: Sí, señora, así es.
0: Qué bueno volver a repetir todo esto que nos contaba ese día.
16: Sí.
0: Pero repitámoslo.
16: Hoy vamos a repetir... oyentes. Hay nuevos oyentes, hoy vamos a repetir un poco qué es Acebiol, qué hacemos, y no tanta historia de la que hablamos
0: ese día
16: hace un año tal vez. Para contestar la pregunta, mi nombre es Valentina Londoño, mil gracias por la invitación a Colmundo, a Abaco, Juan Carlos, Ingrid, a todos, a la mesa de trabajo y a los oyentes. Acebiol es una empresa de consultoría e interventoría en control de calidad de alimentos, aguas, medio ambiente y proyectos sociales. Es una compañía fundada hace 47 años por mis papás, mi papá y mi mamá. Hoy ya en segunda generación, hace pues ya más de 20 años, como tú bien lo decías, Ingrid, ya pasó a la segunda generación. Pues tengo 20 años de experiencia, no pasó hace 20 años a segunda generación, hace más o menos unos 13, 15 años, más tiempo del que me gusta admitir, porque ahí puede uno calcular la edad de las mujeres.
0: Tranquila, que yo estoy aquí haciendo el cálculo, o sea, a ver, no, siga, por favor, mejor siga.
16: Mejor sigo y no hacemos cálculos. Ya en segunda generación, en una empresa familiar, que es pues de las bases de la economía, de las empresas colombianas, empresa familiar de segunda generación, vinculados a Abaco como asociados desde hace millones de años. Yo ya perdí la cuenta, trabajando en todo lo que podemos, apoyando desde donde podemos, especialmente en inocuidad, en temas de inocuidad, de seguridad alimentaria, enfocándonos mucho en la inocuidad de los alimentos, en la composición nutricional de los alimentos, que también nos interesa mucho, y en temas de agua potable y nuevas alternativas en sitios donde no tenemos acceso al agua potable o cómo mejoramos. Hemos participado también de la Alianza por la Nutrición Infantil, en la creación del observatorio. Bueno, temas hay muchos para cortar. Ahí.
15: Andrés, les pongo ejemplos. ¿Recuerdan el sancocho liofilizado que diseñamos para las emergencias de este país? Pues Valentina nos debe hacer todos los análisis de laboratorio especializados que se necesitan pues para muchas cosas, Valentina. Por ejemplo, ¿qué estamos haciendo con el sancocho liofilizado? ¿Qué vamos a hacer?
16: Juan, ¿qué vamos a hacer con el sancocho liofilizado? Vamos a hacer dos cosas muy importantes. Por ser un producto liofilizado de larga vida, tiene una larga vida útil, tenemos que asegurarnos de que esa vida útil que estamos diciendo que tiene, es decir, cuánto dura ese producto, es cierta, y si la podemos extender, pues aún mejor. Yo le decía a Juan Carlos, hablando de vida útil, con muchos temas que hemos tenido de vida útil de los alimentos, yo no sé si ustedes, tú sí, por allá, estas generaciones tan jóvenes no se acuerdan de qué programa de televisión decían, este mensaje se autodestruirá.
0: ¿Tú te acuerdas? Misión Imposible.
16: Misión Imposible. Yo le digo a Juan Carlos siempre.
0: Y siempre escogía los mismos cinco, y decía, pues coja otros, hola. Escogía los mismos cinco, ¿sí o no? ¿Verdad? Los mismos cinco los que hacían. Ahora, ¿por qué me hizo quedar a mí mal? Porque como dijo...
16: Nuestra generación, es que aquella generación es muy joven. Nuestra generación, la tuya y la mía, aquellos son muy jóvenes para alcanzar acordarse de Misión Imposible.
0: Juan Carlos que no la vio.
16: No, él tampoco se acuerda.
15: A mí no me tocó eso.
16: A él no le tocó eso. Entonces yo le digo a Juan Carlos, la fecha de vencimiento que aparece en los productos alimenticios no es que se autodestruye ese día o el día siguiente. Siempre tenemos y desde... Bueno, un margen. Nosotros tenemos un colchón muy importante que siempre le dejamos a los productos. Nosotros hacemos los estudios de vida útil. Y para muchas empresas en el sector alimenticio, y pues lo vamos a hacer ahora con el sancocho, precisamente porque los productos no se autodestruyen el día de la fecha de vencimiento.
0: Valentina, en los estudios que tú has hecho o que tu compañía hace, digamos un queso, voy a poner un ejemplo, un queso, bueno, cualquier producto a la larga,
17: cualquier producto que
0: sí,
17: tengan
0: pan, que dice fecha de vencimiento, hoy estamos a cómo, a
16: 21 de mayo,
0: 21/05/06 dice la fecha de vencimiento, o sea hoy, ¿tiene un margen de cuánto?
16: Depende del producto.
0: Si es de leche una cosa, si es así.
16: Es así, depende del producto y de los procesos a los cuales haya sido sometido el producto. Entonces, si es un producto UHT, por ejemplo, un producto ultrapasteurizado, un producto con altos contenidos de sal, por ejemplo, la sal es uno de los conservantes, de los primeros siempre. Conservantes.
0: Fue la primera nevera.
16: De
0: la humanidad.
16: Mi mamá no come paleta porque dice que... Cuando ella en Armero, que tenían una hacienda con pues mis bisabuelos, la paleta les sabía sal, porque claro, en Armero pues la conservaban con sal. ¿Cómo más iban a conservar para esa época? No le estoy diciendo vieja a mi mamá, no me vayas a regañar. Entonces no come paleta porque les sabía sal. La sal es uno de los principales conservantes en alimentos. Entonces, por ejemplo, quesos ricos en sal, como el queso costeño, que es una delicia. Sí.
0: Esta mañana tuve al presidente del Grupo de Energía de Bogotá, dijo, aquí preparando el desayuno, le dije, ¿qué está haciendo desayuno? Me dijo, queso costeño asado,
17: delicioso,
0: huevos fritos con, ¿qué fue lo que me dijo?
15: Y patacón.
0: No le meta, pues usted también, uno a esta altura del partido, y sin saber exactamente qué voy a comer ahora más tarde, estoy diciendo con patacón, con no sé qué, pero el queso costeño saladito, entonces eso conserva.
16: Ese nos conserva. Nos conserva un montón porque tiene unos procesos, entonces siempre hay un margen que le dejamos a los productos desde el estudio, precisamente porque además uno entiende que tienes que sacar el producto, mover el producto mientras llega a góndola, lo que pasa, el tiempo que tiene de espera en góndola mientras se vende. Entonces, ¿qué vamos a hacer con el sancocho? Vamos a calcular esa vida útil, a dejarle un muy buen margen. Si podemos ampliar la vida útil, pues mejor, es un producto liofilizado, por lo tanto tendría que tener una vida útil muy amplia. Y vamos también a verificar las propiedades nutricionales, porque hasta donde va el diseño sabemos que es un superalimento y es un alimento que nos ayuda muchísimo en situaciones de emergencia como las que hemos vivido y las que seguiremos viviendo, con todos los temas de cambio climático, de inseguridad, de todo lo que está pasando en el mundo y en el país. Entonces, pues queremos también verificar si esas propiedades nutricionales, pues que ya sabemos que tenemos teóricamente, pues queremos ver en laboratorio cómo de golpe son más altas incluso de los que de lo que teóricamente calculamos. Entonces, es de las cosas, por ejemplo, de las que trabajamos con Abaco y con los bancos de alimentos, que no se nos olvide, todo lo que hace Abaco es fortalecer a los bancos de alimentos. Esa fue la razón por la cual se creó Abaco y por la cual Juan vive subido en un avión, básicamente trabaja desde un avión, subido en un avión, fortaleciendo a los bancos de alimentos. Es de las cosas que vamos a hacer, por ejemplo, con el sancocho.
0: Yo pensé que Juan era piloto y resultó ser un avión. Pero bueno, dejémoslo
15: también,
0: ahí.
15: También.
0: Ingrid.
17: Bueno, pues quería contarles que no solamente hacemos con Vale estudios de análisis físico, químicos y microbiológicos que nos permite para el sancocho liofilizado poderle tener una fecha de vencimiento, sino también Vale nos apoya en todo el acompañamiento, asesoría en nuestra mesa de inocuidad de alimentos que tenemos permanentemente con los bancos de alimentos. Ustedes saben que nosotros recibimos todo tipo de producto. Contémosle un poquito a esas amas de casa cuáles son las condiciones que nosotros deberíamos verificar. A nosotros nos llegan todos los días alimentos, ¿vale? Con fechas de vencimiento, como lo decía Andrés. Y para nosotros, pues el producto que podemos rescatar es un producto que sea apto para el uso consumo humano. Pero ¿qué pasa cuando yo soy ama de casa y voy al supermercado a verificar productos? ¿Cuáles son esas condiciones de los productos que yo debería poder estar consumiendo y poder, digamos, comprando para llevármelo a mi casa?
16: Esa es una pregunta bien interesante, porque hace 15 días hice mercado con mi hermana, que es mamá trabajadora, es directora de una multinacional española, pero es mamá. Yo soy tía, no soy mamá, afortunadamente soy tía, tengo la fortuna de cuidar, de malcriar y de entregar cuando se pone difícil la cosa,
0: de no castigar.
16: Hice mercado con mi hermana hace 15 días y yo casi me chiflo, porque yo hago mercado en 15 minutos y mi hermana hace mercado en una hora y media por estar mirando todos los temas que ahora nos pusieron a mirar al hacer mercado. Y eso es importante, mirar qué estoy comprando, es muy importante. Entonces, ahí hay dos cosas que son bien importantes. Una cosa es apto para consumo humano, otra cosa es la fecha que le ponen, que es lo que estábamos hablando, ¿cierto? Entonces, apto para consumo humano quiere decir que el producto sea inocuo, es decir, que no me haga daño a la salud. Y como decíamos, no se autodestruye ese día. Es decir, si yo produzco un queso y al día cero no tenía salmonela, por ejemplo, que es uno de los microorganismos patógenos que pueden alterar el queso, o listeria, pues si al día cero no tenía, al día dos no tenía, pues estos patógenos, estos microorganismos, estas bacterias no tienen generación espontánea, es decir, no van a brincarle al queso, no van a tener de dónde salir. Entonces, en la fecha de su vencimiento, pues no debería estar ese patógeno, salvo que lo hayan expuesto a condiciones a las que el productor dice, manténgase refrigerado, manténgase, ¿sí?
0: Perdió la cadena de frío.
16: Exacto, si tú mantienes las condiciones del producto tal y como el productor lo dice y tienes todos los cuidados, pues el producto es apto para consumo humano independiente de la fecha que nos aparezca ahí. Obviamente no para siempre, ¿no? Entonces, pues ahí hay que... ¿Por qué? ¿Qué se empieza a dañar? Pues las calidades organolépticas, el sabor, el olor, el... Pero no quiere decir que vayamos a afectar la salud de nadie. Eso no quiere decir que los productos sean eternos, obviamente, ¿no? El otro tema que me llamó mucho la atención con mi hermana y por qué nos demoramos una hora haciendo mercado son los sellos. Ahora las mamás, las mujeres, las personas que hacen mercado, que están muy preocupadas por su salud y que esto es importante y es bueno, pues entonces ven 8,000 sellos en la cara frontal del producto y se mueren del susto. Y yo le decía a mi hermana, porque me decía, pero mando a tu sobrino, a mi hijo, con esto de lonchera al colegio. Yo le decía, fresca, ¿qué hay que mirar? La tabla nutricional, voltea el producto. Ahí es donde está la información valiosa. La información de este mundo de sellos, ¿de dónde sale? De un cálculo que uno hace, de un cálculo. Esto es un cálculo matemático. Entonces cogemos azúcares multiplicado por un factor dividido sobre las calorías y eso me da un sello de alto en calorías, de alto en azúcares, perdón. Pero yo puedo tener un producto con muy bajas calorías
18: con bajo azúcar, pero precisamente por esta división me da un sello de alerta, cuidado, azúcares altísimos. Eso no quiere decir que estén altos los azúcares, que es importante mirar la tabla nutricional. Entonces, mi recomendación, si me preguntas, para las amas de casa, para las mamás preocupadas, para la gente que quiere comer saludable, es importante revisar la tabla nutricional. Realmente, ¿cuánto azúcar tiene ese producto? ¿Cuánto sodio tiene ese producto? ¿Cuánta grasa tiene ese producto? Y no estos sellos que nos están poniendo en el frente de los productos. Y ahora que viene esta nueva resolución, que creo todavía no está en firme, vamos a ver qué pasa con eso. No todo es necesariamente dañino. Esos sellos de alerta son buenos, pero hay que entender de dónde vienen. Y creo que ahí no se ha hecho suficiente pedagogía sobre el tema.
19: Además, todo en exceso es malo, ¿no?
20: Mire que uno de nuestros compañeros de mesa, Germán René, dice que él no compra en su hogar un producto que tenga más de dos sellos, ¿sí? No lo dijo
0: ayer.
20: Esta semana. Pero yo preguntaba, ¿un paquete de papas que uno se come es malo? ¿O es que es malo si usted come 5 o 10 paquetes de papas al día, todos los días?
19: Igual como...
15: Así es, Ricardo. Déjeme a mí. Miren, cualquier alimento es dañino en exceso, Ricardo. Cualquier alimento es dañino en exceso. Hay una gran campaña de satanización de los alimentos procesados, ultraprocesados, pero uno realmente puede comer, y lo que está diciendo Valentina es muy importante. Hay que mirar la tabla nutricional, hay que entender cuántas proteínas debería comerme yo al día. Bueno, hay que entender varias cosas para, leyendo la tabla nutricional, tomar decisiones informadas. Repito, cualquier alimento, hasta la lechuga en exceso es dañina, y lo que tenemos que garantizar es comer variedad de alimentos y ojalá muchos colores en el plato, muchos colores.
0: Andrés, ¿usted en Cali compra, cuando va a comprar, mira los sellos?
21: No, la verdad no.
0: Yo tampoco.
18: Yo tampoco.
0: Digo la verdad. Yo digo, Andrés, me gusta esto, yo lo compro.
15: Quisiera ver la tabla nutricional de una hamburguesa. Él lo que me dijo es que él quiere conocer la tabla nutricional de la hamburguesa.
20: Andrés, mira,
21: verla empacada. No,
0: Juan Carlos, no sé si va a hacerme quedar mal.
20: Juan Carlos, no. Andrés, mira si la lechuga tiene sellos.
0: Sí, no, yo, sí. No, yo nunca compro eso. Yo cuando voy... Cuando voy, compro lo que quiero comprar. Lo que quiero comprar. No lo que... No, es que si me pongo a comprar por sellos...
20: Pero
0: no,
20: mira que si hay muchas personas como Germán René. ¿Tiene dos sellos? No. Pase al siguiente producto.
0: Uh-huh. Y no, yo no entiendo eso, la verdad, porque lo mejor para el hambre es comer.
20: Sí.
19: Así es.
0: Y para estamos luchando, y estamos luchando contra el hambre. Uh-huh. Mire, yo le digo la verdad. Si a mí, por poner un ejemplo... super ricas, en una de esas tantas calamidades que sufre Colombia, mandan cajas y cajas de todo rico, la gente ya lo come.
19: Es lo único que hay.
0: ¿Cómo que me voy a poner a hacer yo? No, yo eso no como porque entonces, no con hambre.
18: O yo no dono porque tiene, o yo como banco de alimentos, o yo como Abaco, no le recibo esa donación porque tiene uno, dos, tres sellos.
0: No, así no es.
18: Y la gente pasando hambre, literal hambre.
0: No, así no es. A ver, vamos terminando, Ingrid.
19: Así es, por eso los estamos invitando a que, independientemente de la cantidad de sellos, recordemos que en el país... Hoy atendemos a 1.2 millones de personas en situación de vulnerabilidad desde San Andrés hasta Pasto. Es importante que podamos entender que el exceso es el que tiene problemas. Todos recibimos todo tipo de producto, ¿vale? Hagamos la invitación a todas aquellas industrias que se quieran seguir sumando a los bancos de alimentos para poder rescatar más alimentos y entregárselo a la población que más lo necesita.
18: Gracias, Ingrid. Sí, a todas las industrias de alimentos, a nuestros clientes, a quienes no son nuestros clientes, a las grandes, a las pequeñas y a las medianas empresas productoras de alimentos, por favor, no desperdiciemos alimentos. Hay gente que lo necesita, hay gente con hambre, hay niños y niñas que hoy están en un riesgo muy alto. Entonces, por favor, esto no se soluciona solo. Esto se va arreglando poco a poco, y con el esfuerzo de Abaco, con el esfuerzo que estamos haciendo acá, con estos espacios maravillosos que nos brindan para poder transmitir esta información a toda la industria de alimentos de Colombia y a la importada también, por favor, la invitación es: piensen piensen que es la persona que tienen al lado, piensen que podemos llegar a más gente si no desperdiciamos alimentos. Cuenten con nosotros para validar temas de vida útil si lo requieren. Cuenten con Aceviol, con el apoyo técnico y científico de Aceviol para validar temas de vida útil, de sellos, de y que todo eso que de golpe está a 2-3 días de la fecha de vencimiento que está escrita en la etiqueta, si tenemos que validarla, la validamos y que se pueda donar. No desperdiciemos alimentos por una fecha que es una sugerencia y debería ser una sugerencia.
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19: Valentina, muchísimas gracias por haber estado con nosotros en este espacio. 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
20: Está muy callado Juan Carlos, ¿no?
15: No, yo solo quiero escuchar Andrés Ruiz cantando un bolero como Sandra McCollin. O sea, yo voto por Andrés. Donde cante un bolero, voto por Andrés.
20: Pues yo le voy a contar una cosa. Yo le voy a contar una cosa a Juan Carlos. Tiene que escuchar a Andrés en karaoke.
0: Creo que esa es la perdería de lejos, ¿oyó? Esa es la perdería de lejos. Porque cantar, creo que todos llevamos en el marco de cantante, ¿no?
2: Sí.
0: Pero a mí sí me gusta cantar. A otro les gustaría cantar en la fiscalía. A mí sí me gusta cantar en otro lado. Pero bueno, ese no es el tema. Usted como le encanta hacerme quedar mal con la hamburguesa, un día le contesté hamburguesa de corazón y el hombre la cogió de ahí para arriba.
18: No, no, no ha soltado la hamburguesa.
0: No la suelta.
20: En honor a la verdad, Andrés, fueron varios días.
2: Fue más de uno.
0: Sí. Juan Carlos, despida a Valentina, por favor.
15: Gracias, Valentina. 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Muchas gracias.
18: Gracias, Juan, a ti. Gracias a Waco, gracias Ingrid, gracias a la mesa de trabajo.
0: Ni
18: gracias,
0: faltaba, Andrés. Valentina. Luchar contra el hambre es una apuesta por el país. Juntos lo podemos hacer. De una vez, usted se mete a
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0: Es que eso lo hace Juan Carlos. Nosotros estamos calibrados.
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15: Dona ya.
0: Dona ya. Una hamburguesita. Seguimos con el bloque, lo corremos hoy porque hemos tenido una programación especial y antes de irnos voy a tener un contacto con Germán René Jiménez en el Centro de Bogotá, en el Teatro Ópera, donde estamos haciendo la cobertura de tal vez la primera rueda de prensa que hace el candidato a la presidencia, el señor Iván Cepeda. Vamos haciendo contacto con Germán René, por favor. Viene el bloque deportivo, ¿quién lo hace? Ricardo.
20: Sí.
0: Me excusan los dos muchachos, pero nos fuimos.
20: No me preocupe, director, ha sido una mañana de mucha información.
0: Es que viene a ti. Nos vamos con el bloque deportivo, venimos desde el Centro de Bogotá, Teatro de Ópera. ¿Cómo está, Germán? Ya venimos.
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24: Hola, 1, 2, 3, 4, 5, 6, 7, 8, 9, 10. Señoras y señores, bienvenidos al bloque deportivo, el resumen más completo del deporte de Colombia y del mundo. Y ustedes están aquí con nosotros en Colmundo Radio, la radio que te acerca, en una producción de ASB Sport que tiene a cargo, quiero que lo escuche, quiero que lo diga conmigo, todos los deportes en Colmundo, la radio que te acerca. Copa Libertadores, ganó el Junior, comenzó así, vea, pa. Para aquí, para allá, y después terminó un poco apretado. Deportivo Independiente Medellín dio el batacazo de visitantes. Sigue en carrera, sigue en la Libertadores. En Copa Sudamericana, ¿cómo le fue a los equipos que comparten grupo con los colombianos? Se lo vamos a contar. También estaremos hablando del Giro. Emocionante está el Giro de Italia. Aston Villa, campeón, se lo vamos a contar. NBA, la pelota naranja, María Camila Osorio sufrió otra eliminación. Todo eso y mucho más en el bloque deportivo.
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24: Bueno, arranquemos hablando de tenis. Y es que ayer se jugó el torneo de Marruecos, donde María Camila Osorio estaba jugando con Yannick Stien. Ganó en parciales 3-6, 6-3 y 0-6 para darle el triunfo a la colombiana. Pero hoy jugó contra Utbardi y perdió 5-7 y 3-6 en dos sets corridos. Le dice adiós María Camila Osorio al torneo de Marruecos. Integramos a Alejandro Cortés para hablar de la Copa Libertadores. Con los buenos días, Alejandro.
26: Con los buenos días, Ricardo. Buen triunfo, buena participación del equipo de Independiente Medellín, que ganó en la última del partido. 3-2 venció a Cusco de Perú. Anotaciones de Fidrisewski al 90+1, Baldomero Perlaza le empataron al 90+4 y al 90+7 Alexis Serna le dio la victoria al Medellín, que le bastará con un empate en la última fecha en su visita a Estudiantes para asegurar un cupo en los octavos de final de la Copa Libertadores.
24: Oiga, y qué apasionante que en tiempo de adición pues se mueva el marcador, lo va ganando usted, no se lo igualo, no se lo remonto. También hay que decir que el Flamengo va a ser primero de este grupo, Alejandro, porque en ese momento Flamengo tiene 10 puntos, 4 partidos, Medellín 7 puntos, 4 partidos, pero para completar ese quinto le van a dar los puntos a Flamengo. Flamengo va a ser inalcanzable con 13 unidades y Medellín va a quedar con 7 para sumar, como usted bien dice, en el próximo partido y pasar de segundo en el grupo. Que no le fuera bien, que no sumaría, que no... Bueno, estaría instalado para mí en Copa Sudamericana. Así que va a continuar en torneo internacional el Deportivo Independiente Medellín. Por los lados del Junior de Barranquilla. Hombre, ¿qué hacemos con Junior? Ilusiona a Alejandro. Al minuto 8, golazo de Luis Fernando Muriel. Al 35, doblete. ¿Sí? Al 27 hubo gol de Kevin Pérez. 3-0, se iba ganando al epílogo del primer tiempo, 3-1, y después casi que termina pidiendo tiempo, Alejo.
26: Sí, señor, correcto, parecía que era trámite ese primer tiempo, pero lamentablemente se confió más de la cuenta y terminó 3-2 el partido. Lo importante fue que sumó su primera victoria en esta Copa Libertadores, si bien ya no tiene posibilidades de avanzar a los octavos de final, sí llega con la última oportunidad a esa fecha número 6, donde va a tener que visitar nada más y nada menos que a Palmeiras, y está obligado a ganar si quiere conseguir un cupo en la repesca de la Copa Sudamericana. Eso sí, tendrá que esperar que en el otro partido, pues Cerro Porteño le eche una mano cuando enfrente a Sporting Cristal.
24: Tengo un amigo que tiene una calculadora diferente cuando habla de Independiente Santa Fe, que tiene 5 unidades en este momento y que todavía aspira a estar en la siguiente fase de la Copa Libertadores o de pronto estar en la Sudamericana. Por ahora, Cerro Porteño es primero con 10 puntos, segundo Palmeiras con 8, tercero Sporting Cristal con 6 y cuarto Junior de Barranquilla con 4. ¿Cuándo se jugará la última jornada de la Copa Libertadores?
26: La próxima semana, el martes van a jugar Medellín y Junior y el miércoles va a jugar Independiente Santa Fe.
24: Bueno, en su visita a Uruguay, cuando enfrente al Peñarol, eso será, como usted bien lo reseña, el miércoles a las 7:30 de la noche. Hablemos, Alejandro, ahora de la Europa League. Hablemos de la Sudamericana primero, perdón, de los marcadores que se dieron ayer.
26: Bueno, buena noticia para Millonarios. Vea que Boston River le ganó 3-2 en condición de local a O'Higgins y le da chance a Millonarios de que por lo menos con el empate ya asegure ese segundo lugar para pelear en los 16avos de final de Copa Sudamericana. Ahora bien, pues también todavía tiene posibilidades, ¿por qué no?, de aspirar a la primera casilla. Todo se define la semana entrante.
24: Oye, ahí cómo duele, ahí cómo pesa el penalti dilapidado por Rodrigo Contreras, porque hoy lo tendría de primero en el grupo. El Macará jugará hoy a las 9 de la noche frente a la Alianza Atlético, el líder contra el colero. Les estoy hablando del grupo de Copa Sudamericana del América de Cali. En ese momento, ¿en qué posición está América?
26: América, si no me equivoco, va segundo o tercero, ya le voy a confirmar.
24: Va segundo, se lo voy a decir acá. Primero Macará con 8 puntos, segundo América con 8, pero América tiene un partido más, tercero Tigre con 6 y cuarta Alianza Atlético. Está bueno este grupo pensando en que solo pasa el primero de manera directa, Alejandro, y el segundo en el tema de irse a repechaje contra uno de los mejores terceros de la Copa Libertadores. ¿Sabes con quién juega América el último partido?
26: Juega contra Macará, precisamente.
24: Sí, señor, contra Macará, y será el jueves a las 7:30 de la noche. Entre tanto, Millonarios en Bogotá recibirá el martes, escuche, precioso horario para que haga su programación, a las 5 de la tarde al equipo chileno. Desde las 4 estaremos en transmisión desde Colmundo, la radio que te acerca para este importante partido que decretará la suerte del cuadro embajador si sigue en Suramericana o si se va a repetir. Bueno, seguirá en Suramericana, sí, pues si gana, ¿no? Si no pierde. Si sigue en de manera directa o en repechaje. Bloque deportivo. Bueno, cambiamos de deporte. Cambiamos de país, de continente. Vamos porque hay campeón de la Europa League.
26: Se trata del Aston Villa, que ayer en el estadio del Besiktas derrotó 3-0 al Friburgo, al equipo alemán, anotaciones de Youri Tielemans, Emiliano Buendía y Morgan Rodgers. Ya es la quinta vez que Unai Emery logra este título. Lo había conseguido en 3 oportunidades con el Sevilla, en una oportunidad con el Villarreal y ahora también con el Aston Villa, que asegura cupo a la Champions League de la temporada entrante.
24: Muy largo, un 3-0 en una final, ¿no crees?
26: Demasiado largo, sí.
24: Sí, demasiado. Eso es como cuando en un partido queda un equipo 4-0. Pues un saludo para Andrés Muñoz, que seguramente nos está escuchando. O 7-1, por ejemplo. Son marcadores muy largos en instancias finales. ¡Bloque deportivo! ¡Giro de Italia!
26: Bueno, hoy por hoy se corre ya la etapa número 12, ya están a 52.2 kilómetros de llegar al punto de meta y todo está tranquilo, todo bajo lo normal, no hay escapados, no hay fuga, el pelotón va de manera compacta. Pero hablando del día de ayer, tercera victoria para el ecuatoriano Jonathan Narváez, que está teniendo una de sus mejores participaciones en una de las grandes del ciclismo. En 4 horas y 33 minutos se adjudicó la victoria después de superar al sprint a el español Enric Mas. En la tercera casilla llegó el corredor Diego Ulisse a 11 segundos. Actualmente en la clasificación general sigue portando la maglia rosa Alfonso Eulalio, seguido por Jonas Vingegaard, y Egan Bernal cayó a la 15ª posición en esta clasificación.
24: Se sigue jugando la NBA, esas son las noticias de la pelota naranja.
26: En los playoffs de la NBA, el día de ayer se jugó un nuevo compromiso de las finales de conferencia y empató la serie los Oklahoma City Thunder, que vencieron 122 a 113 a los San Antonio Spurs. El tercer juego se juega el día de mañana a las 7:30. Hoy hay participación de los Knicks, que enfrentan a los Cavaliers a las 7 de la noche.
24: Y mañana también los Spurs contra los Thunder. Apasionante la NBA, amigos. Es el bloque deportivo, el resumen más completo de los deportes de Colombia y el mundo.
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0: 9 de la mañana, 11 minutos. ¿Todavía está Andrés en Cali? ¿Está por ahí? ¿O no?
1: Acá estoy.
0: Hola, Andrés.
1: Hola.
0: ¿Cómo le pareció mi campaña política?
1: Oh, excelente.
0: ¿Sabe que como jefe de campaña necesito que sea más explícito, Ricardo? ¿Qué no está siendo explícito, Andrés?
2: Está
0: siendo muy tibio.
2: Sí.
0: Tibio ya sabemos dónde queda, ¿no? Ya sabemos, sí, ¿no? Sí,
1: ah, bueno, listo. Si quieren que sea más ácido,
2: tibio Orilandia.
0: Quiero que sea más
2: ácido. ¿Usted quiere que lo asesore Muñoz o el doctor Muñoz? Porque es que... Sí.
1: Es que el combo es completo. No. Esto es como la bandeja paisa. Si usted la quiere con frijoles... o sin frijoles, vale lo mismo. No se preocupe, el tema es completo.
0: El doctor Muñoz debe estar allá en Cali diciendo que se retire.
1: No, si supiera, el hombre está en Santa Marta en este momento.
0: Y esa vaina.
1: Escuchándonos allá. Está de vacaciones en Santa Marta. Pasándola rico.
2: Qué vida tan dura.
0: Sí.
1: ¿Cierto? Bueno, se la merece.
2: Sí.
1: Así es. Andrés, hay noticia de última hora.
0: Por favor, señor.
1: Con los bloqueos en la ciudad de Cali. Ya está la reacción del alcalde Alejandro Vera a lo que está sucediendo, pero la situación se complica aún más. Escuchemos primero que todo lo que está pensando el alcalde Alejandro Vera en este momento de la situación en la ciudad de Cali con los bloqueos de los transportadores públicos.
3: Esta mañana amaneció Cali bloqueada en algunas entradas y salidas de la ciudad por parte de empresas transportadoras. Nosotros llevamos varios días hablando con ellos, escuchando sus preocupaciones y estamos abiertos al diálogo, pero no cedemos ante las vías de hecho. Esto no es aceptable. He ordenado a la Secretaría de Seguridad y a la Policía restablecer la movilidad. Actuarán dentro del marco de la ley, pero a Cali se respeta. Estamos abiertos al diálogo, pero no permitiremos las vías de hecho.
1: En este momento, Andrés y oyentes en todo el país y a todos los oyentes en la ciudad de Cali, está la gente encargada de la Secretaría de Movilidad hablando con los transportadores en las zonas esenciales. Sin embargo, el bloqueo persiste y el alcalde Alejandro ya dio la orden que, de ser así, intervendrá la fuerza pública de inmediato para restablecer el orden en las vías de la ciudad de Cali. Importante tener en cuenta, los pasos intermitentes a un carril están en Can, Juanchito, Parque Santa Rosa y Palacio de Justicia, recta Cali, Palmira y Menga, y se mantiene bloqueado la Portada del Mar y la carrera Quinta Norte con calle 70 en el sector de Calima. Esa es la situación, la información de último minuto desde parte de la Secretaría de Movilidad en la ciudad de Cali con los bloqueos. Andrés.
0: Gracias, Andrés. Usted está con la información del centro de Cali y de lo que pasa en la capital del Valle del Cauca. Yo voy a Bogotá, al centro de la capital, al Teatro La Ópera, donde en unos minutos estará dando la primera rueda de prensa, y creo que es así, ¿no, Germán? La primera rueda de prensa, el candidato Iván Cepeda, ¿no?
4: En efecto, Andrés, pues esa es la primera que se hace con una muy amplia convocatoria de prensa, tan amplia que en este patio interior del Hotel de la Ópera pues ya se está quedando pequeño, y la logística que parecía estar bien organizada pues finalmente no tanto, pero bueno, ya estamos adentro, mucha expectativa, llama la atención a Andrés y oyentes la gran presencia de medios alternativos. Bueno, esta ha sido una característica del gobierno de Gustavo Petro, pero para estas elecciones muchos colegas del exterior que vienen, que ya están acreditados, incluso algunos de ustedes en el Hotel de la Ópera, y están listos para este cubrimiento que empieza, digamos, con esta rueda de prensa por parte del candidato Iván Cepeda, muy en serio, no queremos decir que antes no haya sido obvia, quiero decir, insisto, con una convocatoria muy amplia y muy abierta a medios de comunicación, y ya estamos aquí dispuestos a que llegue el candidato, que se tiene detalles de logística, y empezar a escuchar sus planteamientos, y en medio de esta cantidad de periodistas, a ver si las preguntas que nos pidieron formular previamente pues van a ser tenidas en cuenta. Ese es el ambiente, ya lógicamente aquí en el centro de Bogotá ya cambió la temperatura. Cuando empezamos nuestra transmisión estábamos cerca de los 12 grados, pero ya es otro ambiente en todo sentido aquí desde el centro de la capital del país.
0: 9 de la mañana, 17 minutos. ¿Cuántas personas hay en este momento, Germán?
4: Por lo menos entre periodistas, personal técnico, cámaras, todo eso, hay unas hay unas 50, 60 personas en un patio interior que, insisto, Andrés, ya se está quedando pequeño para la declaración del candidato, la declaración y las preguntas que, insisto, formulamos. Eso está sucediendo, siguen llegando periodistas y la logística, pues tratando de superar esas pequeñas contingencias que siempre se dan.
0: Germán, primero le agradezco en nombre de nuestra cadena, Colmundo Radio, en nombre de ASB Radio y su programa ASB Noticias, porque usted llegó de primero. Espero que la pregunta hecha por ASB Radio, ASB Noticias, sea respetada, porque usted fue el primero que llegó al Teatro La Ópera, ¿no?
4: Sí, señor, sí, señor. ¿Usted qué le preguntaría, Andrés?
0: ¿A Iván Cepeda?
4: Sí, señor.
0: ¿Sabe que está buena? Voy a hacer esa ronda nacional, ¿sabe? Andrés, ¿usted qué le preguntaría?
1: Déjeme, yo la pienso, por favor, si me Ricardo, ya.
4: Yo le anticipo la pregunta que mandé.
0: No, por favor, por favor.
4: Le escribí: si usted es presidente de la República, ¿continuaría con la logística de las 5 zonas de ubicación temporal?
0: Perfecto. Y él tendría que, si me anticipo la respuesta, tendría que decir que sí, porque ya le gusta la PAL. Pero yo le haría la pregunta: ¿qué va a hacer con Inravisión?
4: Muy buena, sin duda, sí, señor.
0: Por lo menos que ponga un gerente que pague.
1: Así es.
0: Sí, de verdad, un gerente responsable. Y un jefe de radio que no tenga que llamar a las personas a que voten por nadie.
1: Exacto. La pregunta mía sería la siguiente. Mira, la pregunta me sería la siguiente.
2: Ya pasó su espacio, Muñoz.
1: Vamos a dejarlo de último porque no.
0: Llamó al doctor Muñoz para que le dijera qué preguntaba.
1: Mi pregunta sería.
2: Pregúntele a Charlie Mirinti.
1: Ante la inminente llegada del fenómeno del Niño y lo fuerte que será, ¿va a recurrir a los hidrocarburos para poder solventar esta crisis o se va a mantener en la política del actual gobierno de olvidarse del petróleo, el carbón, etcétera, y el gas para solventar crisis energéticas?
0: Buena pregunta también, muy larga, eso sí, pero buena pregunta.
1: Como son mis preguntas, por lo general, largas, eternas.
0: Contesto, la pregunta suya, Ricardo.
2: No, mi pregunta va muy alineada incluso con la mesa de trabajo y lo que dijo Germán. ¿Usted va a continuar con la paz total, teniendo en cuenta los resultados que ha obtenido el gobierno del actual presidente?
0: Y asegurando que el Consejo de Estado no le está perdiendo una, ¿no? El Consejo de Estado lo que hizo anoche, ¿no, Germán?
2: Tengo más.
0: Le quitó... pero era una...
1: No, ya se le pasó su turno, no más.
2: Es que como mi amigo Muñoz es escaso de palabras...
0: Usted, Alejandro, ¿qué preguntaría?
5: Yo ya más por lo global le preguntaría si este va a ser el gobierno del cambio 2.0 o si realmente hay una diferencia entre Gustavo Petro e Iván Cepeda.
2: Pero todos sabemos que
0: Germán, Germán, me dice algo, Germán. Ahí vio las preguntas de los compañeros, ¿no?
4: Le quiero preguntar si usted tiene amigos o alguno de las periodistas ASB por los lados del Ministerio de Trabajo o por los lados de la UTL del senador Abdel Ávila.
0: Lo hemos tenido aquí, pero no, pero esa pregunta viene con una intencionalidad, estoy seguro.
1: Uy, sí, señor, eso viene con su veneno.
4: Esta mañana muy temprano ingresó aquí el Ministerio de Trabajo. Y al ratito ingresó el señor Ariel Ávila. Yo no le puedo garantizar que estuvieron juntos, pero sí le garantizo que entraron uno primero y el otro despuesito, y salieron el uno primero y el otro
0: Lo que pasa es que hubo reunión, punto.
4: Pero mire, Andrés,
1: ¿qué sirve llegar?
4: Se me había olvidado decirle que a partir de entre hoy y mañana, Colombia, y especialmente Bogotá, será escenario de una conferencia mundial sobre movilidad urbana. Es una iniciativa del Ministerio del Trabajo, es una agenda muy, muy interesante que no hemos tenido tiempo de divulgar. Quise preguntarle al ministro, no fue posible. No fue posible, pero al menos lo intenté. O al menos me di cuenta que llegó muy temprano y salí. Quiero pensar que porque también hay mucho extranjero, incluso hospedado en este hotel, y de pronto también voy por eso, ¿no? Perdónenme mi suspicacia.
0: Es para un amigo, Germán. ¿Cuánto vale la noche en ese hotel? Suele tener más onda propiola. ¿No?
4: Sí.
0: Sí, sí, hermano.
4: Sí, sí, sí. Claro, claro.
1: Que lo del fantasma lo buscaron.
4: Con este hotel pasa, con este hotel pasa lo que pasa con muchos sitios que son patrimonio arquitectónico en Bogotá. Por afuera se ven muy modestos, ¿sí? Su fachada es muy modesta, pero adentro se han hecho muy interesantes remodelaciones, muy provocables. Y por eso, cuando usted llega a la Plaza de Bolívar, pues, solamente por su aspecto, conociendo que funciona el Congreso de Cuba, el Capitolio, el Palacio de Turno, de Bogotá, el Palacio de Justicia, muchos de esos turistas que generalmente son turistas que los quedan aquí.
2: Germán.
0: Germán,
2: es que se movió, teníamos mejor conexión hace.
0: No, debe ser que por la cantidad de gente que llega. ¿Sabe
2: qué pregunta pensé que le iba a hacer Muñoz al doctor Cepeda? Yo pensé que le iba a decir, ¿a quién se uniría usted en su campaña? ¿A Paloma o al Tigre?
1: No, pero venga. Ya, no, pues, ese es un invento suyo.
2: Pues siguiendo la tendencia de los anteriores candidatos, ¿no?
0: No.
2: Pero ¿sabes qué le preguntaría yo, Andrés? Una pregunta de actualidad. Doctor Cepeda, ¿usted sería alguna cirugía estética?
0: Dijo no porque se puede uno morir. ¿No? Usted dice, claro, usted lo que tiene que decirle es si se da a hacer en los dientes.
2: Bueno, le preguntaría
0: que sería odontológico, no estético, hombre.
2: O le preguntaría, doctor Cepeda, ¿usted qué opina si alguien llega a pintarle su fachada, si las fachadas ahora son públicas?
4: Muy buena pregunta, sí, señor.
0: Germán, ¿a qué hora se está citada? A las 9:30, ¿verdad?
4: No, estaba citada a las 9, Andrés.
0: Ya llegamos tarde. Hay que cambiar eso.
4: Toda la logística que tenía se cayó en 5 minutos.
2: Increíble.
0: No, pero si ya llega tarde, grave, ¿no?
2: Podría preguntarle, doctor, ¿va a haber más conciertos de La Esperanza en su gobierno?
0: Sí, manejados por bueno, ahora Inravisión.
2: Inravisión RT.
0: Sí.
2: ¿Será que ahora se llama Inravisión porque RT se le dé plata a todo el mundo y tiene su imagen por el piso?
0: ¿Mejor cambiar la razón social? Sí, puede ser.
1: Es probable.
0: Germán, un abrazo. Mañana un resumen completo. Ojalá la pregunta que usted, que fue juicioso, que llegó primero, la hagan allá.
2: Yo tengo una moción de ¿cómo se llama?
0: De censura.
2: No, una protesta pública.
0: Sí.
2: ¿Cómo así que ahora los periodistas tienen que mandar la pregunta?
4: Sí, eso es cuestionable.
2: Sí.
4: Pero pues con tal de estar aquí, no podemos estar ahí.

0: Señor, sí, señor.
1: Hemos ido alargando de a poquitos, vamos alargando. Ustedes no saben hasta dónde vamos a llegar, de a poquitos, de a poquitos. Para usted, ¿quién es el mejor arquero de la historia en Colombia?
0: El mejor arquero de la historia en Colombia.
2: Colombiano, ¿no?
1: Sí, colombiano, de Colombia.
0: El que tiene el récord, Otoniel.
1: Otoniel Quintana.
0: Otoniel Quintana.
1: 1024 minutos.
0: Sí, señor.
1: Para usted, Alejandro Borges.
3: David Ospina.
1: David Ospina. David para Ospina. Usted, Muñoz.
2: Andrés. Reneguita.
1: Reneguita. Para mí, un tal Pedro Zape.
2: Sí. Pedro Antonio Zape.
0: ¿Saben quién se me quedó ahí que lo hubiera podido ver? Bien. Un tal Miguel Calero.
1: Creo que fue de los mejores arqueros, ¿no? Infortunadamente se fue muy joven.
2: Por lo menos de la, como decimos en el Valle del Cauca, la cochada de los tres.
1: Sí.
2: Fue el mejor.
1: Pues hay un arquero que es Oscar Córdoba, que no tiene nada que envidiar a muchos, padre. Buen arquero, trapón Boca, no fue campeón del mundo con Boca, fue campeón con Boca. Él dice que el arquero no puede ser Vargas.
0: Sí, dijo.
1: El arquero debe ser Montero.
0: Él conoce el puesto, ¿no?
1: Conoce el puesto. Se lo dejo ahí, porque el mejor arquero para algunos, que fue Daniel, ¿qué? Ah, no, David.
3: David Espina.
1: Habla más
3: David. No me extraña escuchar esa declaración de Oscar Córdoba.
1: ¿Por qué?
3: Siempre se ha inclinado a las ondas azules. Siempre.
1: ¿No, Córdoba azul?
2: No.
3: Le
2: sí, señor.
3: Las declaraciones de él.
2: Y él se le olvidó que en su debut, Santa Fe le metió ¿cuánto? ¿Cinco? ¿Seis?
3: Sí,
2: ¿cuánto
3: señor?
0: Fue? Señor, 7-4.
1: ¿O sabe cómo lo llama? Siete, ¿sabe cómo era el
0: siete,
1: técnico?
0: Tres,
1: el técnico millonario se llamaba Moisés Pasón. Y a partir de ese ya quedó muy siete pachón.
0: Sí, así fue.
1: Así es. Ah, no, estaba yo en el estadio y ese día yo no lo podía creer. Decía, ¿pero qué pasó aquí? Ah, y pasó. ¿Usted sabe en el cuento? ¿En Moisés? ¿Ese
0: partido se jugó donde, Andrés?
1: ¿En el Campín?
0: No.
1: Claro, Moisés, 7-1. ¿7-1 fue?
2: Creo que sí, 7-3. Alejandro, si Montero debe ser titular, ¿Portilla también debería serlo?
3: No, ahí hay jugadores.
1: Pues ese man, porque estoy hablando de lo que dijo Oscar Córdoba.
3: Ni Portilla ni Montero
2: están prevenidos.
1: Estoy hablando de lo que dice Oscar Córdoba.
0: ¿No le sirve un arquero de 2 metros?
2: Es que abajo están débiles esos arqueros de 2 metros, abajo son muy débiles.
1: Sobre todo Montero.
2: Sí, señor Montero.
1: Sobre todo Montero abajo es malísimo.
0: No le da seguridad.
2: Pero yo ya tengo, sí estoy seguro. Que el primero debe ser Vargas, el segundo debe ser Montero. Ospina, que vaya de paseo.
0: Pero entonces sí debe ser Vargas por si hay un tiro de esquina a favor y que vaya a
1: sí, porque ese nos hizo un gol, ¿no?
3: O sale y se queda en salida, como Montero contra Francia también.
2: Por ejemplo, no, excelente.
0: Por Colombia contra errores. Francia están diciendo que no es.
2: Es que sabe cuál es el problema de nosotros, amantes del fútbol.
0: Pero no digamos nada de Colombia, Croacia, no digamos absolutamente nada.
1: Colombia, el tercer partido que va a jugar en el Mundial, ¿contra quién es?
3: Contra Portugal.
1: Le preguntaron al técnico de Portugal que qué opinaba de Colombia. Me imagino que era un periodista de Lamborghini colombiano. Que Colombia, que tal, y el hombre dijo, primero juego 2 partidos.
2: Sí, preocupa después en su momento.
1: Sí, me preocupará en el tercero.
2: Tiene razón, Andrés.
1: ¿Qué tal él llegue eliminado al tercer partido? ¿O qué tal Colombia llegue eliminada al tercer partido? ¿O qué tal los dos lleguen con posibilidades? El tercer partido es algo diferente. Entonces el hombre le resuelve, tranquilo, mijo. El tercer partido, pensar en el tercer partido, primero juego, otros dos.
2: Totalmente de acuerdo.
1: En cambio llaman al otro y dicen, no, dependiendo de la camisa, si es roja, si es azul, en fin, no sé que por qué camisa te pongo para la rueda de prensa.
0: Vino tinto.
1: Ah, bueno.
0: No perdió en 38.
1: Oye, ¿qué técnico está sonando para la América, Ricardo?
0: El técnico está sonando para la América, Leonel Álvarez.
1: ¿Sí?
2: No, señor.
0: No.
2: Tiene pinta verdolaga. ¿Sí? Está listo para el verdolaga.
1: No, Nacional no llega a ese técnico.
0: Tiene más posibilidad de llegar al Medellín que a la Nacional.
1: Al Medellín ya no voy a llegar.
2: Yo le doy el nombre de los dos técnicos que están sonando para América de Cali.
1: ¿Qué son quiénes?
2: Ricardo Gareca y Matías Risueño.
0: Olvídese del primero.
1: Quédese con su risa.
2: No, pero es que Ricardo Gareca es una obsesión de Marcela.
0: Pero es una obsesión de técnico de selección, ¿no? Es muy costoso.
2: Totalmente de acuerdo.
1: No, y el flaco les daría un buen nombre y toda la cosa.
0: Además, Ricardo Gareca se fija mucho en el pago y si no le han pagado a Quintero, o sea, pues... Perdón, no me voy a meter ahí.
1: Señores,

0: Hemos alargado media horita más.
1: Señor, sí,
0: De
1: señor.
0: pronto mañana alargamos media horita más.
1: Bueno, sería
0: Vamos
1: bueno.
0: alargando, vamos alargando. El gran especial de elecciones, Ricardo.
1: Uy, sí, señor.
0: Lo llamaremos el mejor medio, la mejor elección. ¿Le gustó?
1: Me encanta.
0: El mejor medio, la mejor elección. Colmundo, ASB Noticias, el mejor medio, la mejor elección. Para que por favor nos ayude Jairito.
1: Okay.
0: ASB Noticias, Colmundo Radio, dos medios, la mejor elección. ¿Está bien?
1: Perfecto.
0: ¿Listo?
1: Señor, sí, señor.
0: Y el mejor medio, la mejor elección. Gracias, don Willy, hoy, nuestro control máster acá. Gracias a Tatán, gracias a Alejandro, gracias a Germán, que estuvo en el centro. Gracias a John Freddy, visualmente, gracias, Ricardo. Mañana sí, nos vemos. Permiso.
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1: Son las 10 y 3 minutos.

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0: Son las 10 y 11 minutos. 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

0: Son las 10 y 29 minutos.
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0: Son las 10 y 39 minutos.
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0: Son las 10:47.
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1: En Colmundo son las 11 en punto.
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0: Son las 11:56.
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1: En Colmundo son las 12 en punto.
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0: Son las 12:05.
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0: Son las 12 y 15 minutos. 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

0: Son las 12 y 56 minutos.
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3: Buenas tardes. Con la conducción técnica de Manny Fuentes. Arnulfo Alcázar Álvarez, el Combo Movilla, hacen parte de la trilogía deportiva. 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Los Juegos Nacionales 2027, que deben estar las ligas con todos los reconocimientos deportivos vigentes, debe tener toda su documentación legalmente en Bolívar, ahí 10 ligas que no van a ser parte de los próximos Juegos Nacionales. Hay cuatro ligas, que están inactivas. Hay otras que tienen su reconocimiento deportivo vencido. Pero ¿cuál es la diferencia que hay entre está inactiva y está vencido? Los términos ya se los voy a decir. Las ligas inactivas son aquellas que se les ha vencido el reconocimiento deportivo por más de 5 años. Por más de 5 años. La liga de triatlón, la última vez que Bolívar compitió en unos Juegos Nacionales en triatlón fue en Ibagué 2015. Yo estuve ahí. Se le venció en el año 2017. Al 26 ya lleva 9 años. Nueve años. Tenis de mesa. Se le venció en el año 2018. Tenis de mesa también estuvo en Ibagué. Esgrima, desde el año 2019. ¿Esgrima? Aquí no tenemos deportistas de esgrima. que yo sepa, pues. No tenemos deportistas en esgrima. Parálisis cerebral 2020, estos son para los paranacionales. Balonmano, se le venció en el año 2021. Es que esta liga de balonmano tenía sus inconvenientes. Ella fue creada la liga de balonmano, y el presidente fue Hernando Valdés. Hernando Valdés, él fue su presidente. Actividades acuáticas desde el año 2022, ya cumplió los cuatro años, está vencido. Lo mismo con los humanos, está vencido. Actividades acuáticas fue una liga que crearon de rapidez allí, porque decía Bolívar tiene que participar porque Bolívar hay río, Bolívar tiene mar, Bolívar tiene piscina, Bolívar tiene arroyo, Bolívar tiene río, de todo. Tenemos, sí, todo eso. Todo eso que he dicho, sí lo hay. Pero no teníamos deportistas. El presidente de la Liga de Actividades Acuáticas, un joven que trabajó en Iderbol mucho tiempo, y posteriormente trabajó en el líder, Moisés. ¿Qué hicieron? Trajeron deportistas del Atlántico, entre los cuales estaba Julio Galofre, que ganó la medalla de oro. Se esperaban más, pero no llegaron. Otra liga que está vencida, la del porrismo, no la conozco, ni deportista. No he visto que hayan hecho algún concurso de porrismo aquí en Bolívar, en Cartagena. Ve, pues si Real Cartagena no tiene ni porrista. No tiene. Judo también está vencida. Se le venció en el año 2023. Judo tampoco es que entregue muchas medallas. La última medalla que entregó Judo fue en el 2015 en el municipio del Espinal, la medalla de bronce. Otra liga, tiro y caza deportiva. Tanta bulla que hizo Alfonso Vélez con esa liga. Así como la creó, así se acabó. Ni directivo, ni deportista. Tiro deportivo. Canotaje. Canotaje. Se le vencieron los términos en el 2023. Desde que se creó esta liga de canotaje, siempre fue el presidente una persona que trabaja en el líder. Y esa persona se encarga de organizar torneos, de organizar que los equipos, los clubes estén actualizados, pero la liga de él, nada. Me hace acordar aquel dicho refrán que dice: en casa de herrero, cuchillo de palo. Me estoy refiriendo al doctor Guillermo Torres, el odontólogo que trabaja en el líder. Se le ha vencido. Tienen que renovarla antes que empiecen los juegos clasificatorios. Los juegos clasificatorios. Y a propósito de clasificatorios, bueno, las otras ligas están vigentes. Hay una liga que le vamos a decir enseguida, una liga que está por próxima a vencérsele, es badminton. En agosto 20 tiene, antes de agosto 20 tiene que renovar. y haga los trámites, porque en el Ministerio del Deporte se está demorando demasiado la documentación. A propósito del Ministerio del Deporte, que se están demorando. En el complejo de Raqueta, un día cualquiera, de un mes cualquiera atrás, se reunieron por segunda vez, y en la segunda vez con menos delegados, para elegir el órgano administrativo de la Liga de Béisbol. Lo dije al día siguiente después de la elección. Anteriormente lo había dicho, van a incurrir en este error. Poco o nada le importó la recomendación. Y eligieron unos directivos. Hay unos directivos, lo eligieron. Se repartieron los cargos. Murra, Billy Murra, como presidente. Jimmy Herrera, Jaime Herrera Salvador, como secretario. Los demás estaban ahí, repartieron los demás. Lo llevaron a la gobernación, a la oficina jurídica. Pues pasaron unos meses, días, meses, y no había una respuesta satisfactoria por parte de la Secretaría Jurídica. Se lo remitieron a Coldeporte o al Ministerio del Deporte. Y el Ministerio del Deporte miró y dice, pero es que todavía aquí hay unas demandas. Lo habíamos dicho con antelación. Y al Ministerio del Deporte llegó otros nombres que fungían como presidente, vicepresidente, secretario, tesorero, vocales, en una reunión universal. Ese es el término que maneja el Ministerio del Deporte, universal. Lo dijimos hace días atrás, semana, en donde allá aparece Tito Quintero Milanés, aparece el señor Freddy Aicardi, y otros más. Habíamos dicho también días atrás que los que conformaban la lista, el comunicado donde estaba Murra y Herrera, habían convocado una reunión para ellos colocar y decir fecha de inauguración del béisbol de mayores. No pasaron 4 días cuando salió un comunicado que nos hicieron llegar y que después cogió fuerza y se repartió, y aquí lo dijimos, en donde se habían reunido los delegados de los municipios para ellos organizar su campeonato. No había equipo de Cartagena. No había equipo de Cartagena. Y ahora toca esperar. Ah, pero el ministerio se lo endosó a la federación. Cuando yo digo endosar, el ministerio lo que le está diciendo a la federación es, señores, en Bolívar no hay liga, procedan ustedes. Y vamos a volver a que coloquen 3 personas al frente de la liga. Sí tenemos reconocimiento y ellos podrán participar porque a ellos se les vence el 7 de junio del año 2027, ya hace un año, y podrán participar en el clasificatorio. Pero si no legalizan este enredo que tiene, pregunto yo, si no hay liga, porque no se sabe si el presidente es Murra o el presidente es Tito, o Tito manda un comunicado al ministerio diciendo esta es mi selección, o el Murra manda un comunicado al ministerio, esta es mi mi selección para los Juegos Nacionales. Desorden. Bolívar es un departamento desordenado, van a decir allá. Bolívar, que se da golpe de pecho de decir que tienen la mejor liga. No vamos a vivir nosotros de historia, no. Tenemos que vivir la realidad. Bueno, la realidad es que estuviera dando tumbo de el clasificatorio del año 2014 en Medellín. En Medellín, cuando Bolívar casi queda por fuera de los Juegos Nacionales. Casi queda por fuera de los Juegos Nacionales. A tal punto que para ese año el que fungía como presidente de la Liga de Béisbol de Bolívar presentó su renuncia. Pero el gobernador Juan Carlos Gozaín y el director de béisbol de aquel entonces, Mestre Urbay, lo llamaron y le dieron a Jimmy que reconsiderara. Bueno, a los tres días Jimmy mandó un comunicado y decía que continuaba al frente de la Liga de Béisbol. Béisbol. Categorías menores. Nada de nada. Cada quien hace un campeonato. Y es que ese es el sistema que hay ahora. Como que a los gerentes de los institutos de deporte de Cartagena y de Bolívar optan por darle a fundaciones, a organizaciones o a clubes, porque organizan un campeonato de béisbol. Cuidado, cuidado, cuidado, y nos vamos a quedar sin participar en los próximos Juegos Nacionales. Vámonos a la pausa, Manny, y regreso.
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7: Cuando yo dije que en el Ministerio del Deporte hablan de una reunión universal, considero yo acá que le están diciendo a las demás, a los demás clubes que estaban aptos para estar en la reunión y por querer ellos de manejar dicha reunión, no los invitaron porque sabían que no iban a votar por ellos. Acá en Bolívar, Cartagena, ya ha sucedido en otras ocasiones eso que pasó con el béisbol. Pero se utilizaba el término derecho propio. Es que todos los clubes que están aptos para elegir a los miembros de la liga tenían un derecho y tenían propiedad para asistir. Cuando no se invitaron, ellos se convocaron a la reunión y dijeron a todos los clubes que estén para legalmente constituidos, que tenga pajizapo con su reconocimiento y todo, pueden asistir a esta reunión. Por eso le llamaron universal. Allá al ministerio le llaman universal. Acá, derecho propio. Los que tengan el derecho de asistir o de elegir, asista. No es un golpe de Estado. El golpe de Estado se da, se dice, se quita a este y se pone a este. Lo dicen los delegados, ¿no?

0: Hubo elección. Elección. Y cuando yo también hablaba de los clasificatorios, de los Juegos Nacionales, el sábado en Bucaramanga inicia el clasificatorio femenino de voleibol. Femenino de voleibol. Hay ligas que han protestado ante el ministerio o le han dicho al ministerio, hombre, ¿por qué están haciendo esto? El caso de Antioquia, que dijo que porque se redujo medalla en natación y se redujo medalla en ciclismo. Argumentaron ellos que era porque hay ligas que no tienen deportistas, que son potencias. El caso del Valle, el caso de Bogotá, que no tienen casi ciclistas, la mayoría son antioqueños. Entonces, Antioquia reclamó y se mantienen las medallas que venían años anteriores, campeonatos anteriores. En Bolívar, Bolívar había sido potencia en voleibol femenino, pero resulta que le cambiaron las reglas de juego a Bolívar, que lo pusieron por edad. Iba la pelota, porque tiene que ser abierto. Bueno, abierto va. Pero lo que yo no consigo y no estoy de acuerdo es que se convoquen a más de 40 muchachas jovencitas, sí, hacen parte del proceso para escoger la selección Bolívar. Todas las tardes con ese sol clemente, hay que subir esa lomita para escoger las preselecciones. De ahí las que pueden estar en la selección. Resulta que el listado que tengo me hicieron llegar las pesos pesados de Bolívar, en voleibol. Jugadoras que ya han tenido un recorrido, que vienen del 2015, han estado por Colombia, han estado representando a Colombia en campeonato mundial, panamericano, sudamericano, centroamericano y todos los campeonatos, y van a ser ya parte de la selección, hacen parte de la selección, por la veteranía, que no vaya a pasar como la del patinaje y terminó el patinaje acabándose. Porque ya el patinaje no gana la cantidad de medallas. Y si gana la medalla es porque tenemos patinadoras que no son de aquí de Bolívar. O sea, en este listado están Melissa Rangel, Jaycee Soto, Amanda Conejo, la veterana. Y muchas de ellas no están aquí en Cartagena, no están en el país. Pero ya, por derecho propio, se lo ganaron. Yo siempre he compartido el proceso, la famosa frase de Gustavo Morales, el proceso, porque con proceso es que vamos a tener resultados posteriormente. Es que nos estamos acostumbrando a ser ganadores, ganadores, ganadores, ganadores. Y el día que se pierda es cuando viene la debacle y le caen lanza en resto técnico a lo de la liga. Así no. Mañana volvemos con aporte del béisbol de los jugadores que estén en ligas menores. Hemos llegado a la parte final. Por la conducción técnica de Manny Fuerte, Arnulfo Alcázar Álvarez, el Tombo Movilla y quien les habla, Antonio de Rico, agradece su sintonía. Buenas tardes.
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24: Es la 1 y 33 minutos.

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0: Es la 1:46.
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1: Con la información, Dani, comentario final, ya para ir despidiendo a la audiencia de la Casa Azul. Ojalá que se repita esta... Está bonito.
2: Sí, ojalá que se repita muchas veces, siempre va a ser bueno estar con Millonarios, estar con ustedes.
1: Vienen cositas
2: interesantes, esta vez sí, mejor dicho, nos sumamos desde ya para lo que viene el sábado, para lo que venga el martes y de aquí en adelante poder celebrar con este Millonarios.
1: Una de Bocas va a ser el próximo sábado, obviamente la Copa no tiene nada que ver, ni Millos tuvo que estar disputándola, pero estamos disputando y lo que juegue Millos hay que ganarlo.
2: Hay que ganarlo.
1: Con el equipo A, con De Amores, con el Pelado, con lo que disponga, con lo que diga el profe, hay que ganar ese partido. Y ahí sí, muchachos, y ahí sí, perfilarlos. Esperar ese gran partido, porque ya no va a haber una boleta, creo que ya no hay boletas de hecho porque ya están a la venta el próximo martes 5 de la tarde será el partido. Nosotros nos despedimos en el espacio de la una agradeciéndole a toda la gente que se conectó en la información de la Casa Azul Radio y esperándolos el día de mañana con más información. Último día antes les invitamos a hablar de las embajadoras, que poco hablamos hoy, pero que tenemos la posibilidad el día de mañana de saber cómo van a enfrentar ese partido contra Real Santander buscando la punta del campeonato, y la información de la Casa Azul Radio como siempre aquí en 1040 y en todas las plataformas digitales.

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1: En Colmundo es la 1:59.
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Tengan todos ustedes muy buenas tardes, bienvenidos a este su programa de Casados y Aún Felices. Qué alegría poder contar con ustedes en este tiempo, poder llevar este programa a cada una de sus casas, a sus familias. Para nosotros esto es muy satisfactorio, ya que el propósito esencial es poder llevar un mensaje de fe, de esperanza para la familia. Esto definitivamente es un trabajo que no es fácil, es un trabajo arduo, pero lo hacemos con todo el cariño, lo hacemos con todo el amor. Hoy agradezco a Dios por sus vidas, por darme esta oportunidad de llegar a cada uno de ustedes. Quiero saludar en estos momentos a todas las personas que se conectan a través del Facebook Live. Otros están conectados a través del dial de Colmundo Radio en sus diferentes estaciones, en diferentes lugares. Eso definitivamente pues nos toca el corazón, nos alegra saber cómo muchas personas siempre están allí a través de estos medios buscando la manera de poder estar conectados. Hay también de igual manera otros medios, otras maneras de poder conectarse a Colmundo, pero definitivamente pues es maravilloso el hecho de saber que están allí por cualquier medio, pero están conectados. A todas aquellas personas que se conectan aquí en Colombia y por fuera de Colombia, porque quiero contarles que hay personas que también se conectan en diferentes países, y para nosotros también es muy estimulante el solo hecho de saber que ustedes están allí, porque realmente es lo que nos lleva a preparar todo esto que hacemos. Quiero contarles también que este año estaremos haciendo nuestro congreso de pareja. Ya lo estamos preparando, estamos en esa idea de ir poco a poco ajustando detalles, de tal manera que cuando ustedes lleguen a este congreso, estoy seguro que va a ser una oportunidad maravillosa, no solamente de reunirnos allí, sino también de poder compartir todas aquellas cosas que le dan sentido y razón de ser a este ministerio de parejas. Este ministerio de parejas ya lo venimos trabajando desde hace mucho tiempo atrás, pero se le dio forma a través de lo que es el nombre de Mi Par. El nombre de Mi Par es el nombre con el cual se constituyó este trabajo en medio de la pandemia. Allí en medio de la pandemia pudimos llegar a muchos de ustedes, primero con Colmundo Radio, claro, porque no mencionar que Colmundo siempre ha sido un medio que ha estado allí con nosotros todos.

muchos de ustedes, y muchos de ustedes estuvieron enterados de nuestro programa a través de esta misma plataforma. Así que realmente pues es un trabajo que ya viene desde hace mucho tiempo atrás, y hoy pues ya a través de este programa de Casados y Aún Felices pues podemos llegar a todos ustedes, porque realmente es lo que estamos pretendiendo, que realmente ustedes puedan sentirse acompañados, puedan sentir un consejo, un apoyo, una ayuda en su vida familiar, bueno, en todo lo que normalmente les acompaña. Bueno, muy bien, quiero saludar también a los líderes de parejas. Te quiero decirles que no son poquitos, son una muy buena cantidad de líderes que siempre nos están apoyando, siempre están allí pendientes de nuestro programa, pendientes también de los congresos, pendientes de los seminarios. Ahora también les quiero recordar que tenemos un seminario en el mes de septiembre. Aparentemente está lejos, pero quiero decirles que ya este asunto está más cerca que nunca. Este seminario se llama Más que Piel, y con ese nombre ya les voy anunciando algo muy bonito que viene, porque vamos a estar hablando acerca de la vida sexual. Estaremos tocando algunos puntos que van a ser muy importantes. Sé que les va a gustar, sé que les va a llamar la atención, y desde ya les pido que estén allí muy, muy pendientes, porque realmente lo que queremos es eso, poder llegar a todos ustedes a través de estas estrategias maravillosas, donde podemos llegar a muchos de ustedes con todo lo que son estos materiales tan increíbles que sé que van a llegar a lo más profundo de todos ustedes. Así que de verdad les motivo para que estemos muy, muy enganchados de lo que se viene haciendo, porque realmente es extraordinario, es maravilloso, y esto definitivamente pues como tal es muy significativo. Hoy vamos a estar trabajando también otra temática. Hoy vamos a estar llevando otro de nuestros temas que muy seguramente les va a llamar la atención, muy seguramente les va a gustar, porque siempre tratamos como de ir hacia diferentes aspectos que cobijan la vida de la pareja. Y claro, en medio de todo esto hablamos de nuestros hijos, hablamos de tantas cosas que normalmente suele tener todos estos temas que hoy tenemos. Nuestro tema de hoy se llama Volver a Empezar. Volver a Empezar. Interesante el tema, y sé que ya con esto ya algunos ya van como entrando un poquitico en sintonía dentro de todas aquellas cosas que pretendemos hacer con estas temáticas. La rutina diaria de la vida que hemos aceptado, asumiendo este desafío de sacar adelante el hogar, la familia, el trabajo, entre otras cosas, hacen que descuidemos inconscientemente la relación de pareja, debilitando áreas que en un comienzo eran maravillosas y se disfrutaban mutuamente. Realmente si hay algo que hemos notado, especialmente en muchos matrimonios, es ver que, claro, hoy estamos metidos en la idea de que queremos ser un buen matrimonio, queremos hacer bien las cosas, pero el tema es que a veces nos metemos en unos ritmos de vida que no son tan saludables, que no son tan buenos, y dejamos muchas veces que la rutina empiece a ganar terreno en medio de nosotros. Aquí ya hemos hablado de un tema llamado la rutina, lo hemos tocado, lo hemos profundizado, y sé que ha sido muy interesante. Hay muchas maneras de revitalizar un matrimonio, incluyendo acciones fuera de lo que es lo rutinario, como lo que es la realización de un viaje, pasar tiempo juntos, concentrando la atención de la pareja, y sobre todo acudiendo a lo que es el manual de vida, la palabra de Dios, la que realmente nos ayuda a nosotros a entender que hay muchas maneras en las que nosotros realmente podemos afianzarnos. Podemos trabajar en la comunicación, encender el entusiasmo, la pasión misma en la relación, hablando un poco acerca del contexto sexual. Todas estas cosas son herramientas que nosotros también podríamos usar para acabar con la rutina,
para poder atacar este aspecto que hoy destruye tantos matrimonios. Descubramos 5 puntos importantes que realmente van a ser enseñanzas al final, que van a terminar fortaleciendo nuestra vida matrimonial cuando hemos caído en el contexto de lo que es la misma rutina. El primer punto, y comenzando y yéndonos por el lado donde tenemos que entrar, el cambio comienza con nosotros. El cambio comienza con nosotros. Téngalo muy presente. Y para que usted lo tenga muy claro, el cambio comienza, arranca desde nosotros mismos. Necesitamos empezar a hacer todo lo necesario para generar que en nuestra vida de pareja nosotros podamos afianzarnos, podamos hacer que esta relación cada día se consolide. Y es por eso que siempre tenemos que comenzar con la idea de que si hay algo que tenemos que trabajar es no tanto lo externo, sino arrancando desde nuestra vida. Y siendo más específico, el cambio comienza conmigo. El cambio comienza en mi vida directamente. Usted me puede decir, pero venga, pero es que somos dos. Y aquí pues la idea es que los dos tenemos que colocar el empeño. Sí, pero seamos claros. El cambio comienza conmigo, no con mi pareja. El cambio arranca desde mi propia vida. Desde ahí arranca el cambio. Tendemos a creer que nuestro matrimonio sería mucho mejor si solo nuestro cónyuge cambiara algunos de los comportamientos que actualmente tiene y que me molestan tanto. ¿Por qué mi esposa no puede ser más organizada? ¿Por qué mi marido no puede ayudarme más en la casa? ¿Por qué ella no puede dejar de gastar tanto dinero? Ese es el tema que siempre hemos tratado de manejar nuestra relación exigiéndole al otro, exigiéndole a la pareja. Pero el tema es que nosotros muy poco nos estamos exigiendo a nosotros mismos. Miren cómo es de tremendo esto y cómo a veces el egoísmo gana terreno en nosotros, pensando que los problemas matrimoniales arrancan con mi pareja y no arrancan conmigo. Y eso no está bien. Pues tengamos mucho cuidado con esto. Un matrimonio es un sistema. Si se altera uno de sus componentes, todo el sistema se modifica y se reorganiza. Así es el asunto. Entonces la situación es que cuando falla el sistema, inmediatamente todo entra en crisis. Eso pasa específicamente con nuestro cuerpo. Nuestro cuerpo como tal es una máquina completa. Es todo un sistema o un conjunto de sistemas también, si podríamos llamarlo así. La situación es que cuando hay una enfermedad, cuando hay una situación en particular, allí empezamos a notar cómo realmente la enfermedad empieza a deteriorar el sistema y algo ya empieza a marchar mal, algo ya no está bien. Y el problema de la enfermedad es que cuando nosotros no somos personas juiciosas en el tema de la salud y postergamos todo y lo dejamos para después, el organismo o el mismo sistema de nuestro organismo empieza a colapsar, empieza a funcionar mal. Allí es donde vienen situaciones como dolores de cabeza muy fuertes, mareos, cosas que ya empiezan a dar a entender que esta situación se está descontrolando. Y la situación es esa, que nosotros no entendemos esto. Y siempre hemos pensado que el matrimonio va a funcionar el día que mi pareja cambie, pero realmente no es así. Este tema tiene que ver con los dos. Este tema se aplica para los dos. Los dos somos uno, de acuerdo a lo que dice la Biblia. Por lo tanto, lo que afecta a mi esposo, afecta, lo que afecta al esposo, afecta a la esposa. Así es el asunto. Ese es el asunto y es lo que nosotros hoy debemos siempre tener muy claro. Esto implica que si introducimos actitudes nobles, detalles, expresiones de consideración, afecto, esto poco a poco va a sorprender a nuestra pareja
va a responder de una manera positiva, de una manera buena. El tema es cuando uno de los dos empieza a hacer algo que normalmente no hacía, y sobre todo ese algo tiene esa connotación de ser algo bonito, algo que empieza a, digamos, como a cambiar un comportamiento que era reiterativo, que no estaba bien, y usted empieza a enfocarse a cambiar específicamente esos detalles que anteriormente estaban alterando a su pareja, y empezamos a hacer cosas que realmente son importantes y que van a generar bien para la relación, les aseguro que esto va a llevar a que el cónyuge responda de una buena manera. Sé que no va a pasar en todos los casos. Sé que lastimosamente hay gente que nunca vamos a tener contenta, así hagamos lo que hagamos, porque lastimosamente es así. Hay personas que son muy difíciles de impresionar o muy difíciles de darle gusto por sus altas exigencias, por sus mismos conflictos, pero lo importante es siempre saber que nosotros estamos haciendo la parte que nos corresponde, que no le estamos sacando el cuerpo a esto, que estamos trabajando para que esto cada día funcione. Esta conducta entonces tiene que ser recíproca. La idea es que ambos tienen que estar colocando siempre lo mejor para la relación. Si tenemos comportamientos negativos como críticas, demandas, desprecios, el cónyuge va a cambiar, y no para bien, lo va a hacer para mal. Esa es la realidad. O sea, el tema es, si usted es de aquellos que está generando un mal ambiente, esto va a repercutir en algo que no es bueno. Así que procuremos ser un mejor cónyuge, dedicando tiempo de calidad a la pareja, controlando el lenguaje y las reacciones explosivas, y planificando salidas gratificantes, siendo bondadosos, pacientes, tolerantes. Ahorita hablaba acerca de las salidas. ¿Hace cuánto tiempo usted no sale con su esposo o con su esposa a tener un fin de semana juntos? Pero es que, venga, un momentico, es que usted no entiende. Nosotros tenemos hijos y tenemos presiones económicas. Sí, es cierto. Muy seguramente tienen hijos, muy seguramente tienen presiones económicas, deudas, es real. Pero seamos claros, muchas personas, por ejemplo, hoy tienen presiones económicas. Muchas personas hoy están pasando por presiones económicas, pero ya están haciendo cálculos porque hay que comprar un televisor porque se viene el mundial. Entonces el tema es que esas presiones económicas se acaban el día que viene un gusto que sí, muy seguramente lo van a disfrutar y muy seguramente los dos lo van a valorar. Pero ¿cuál es el problema? El problema es que un televisor no va a hacer que la relación de ustedes funcione de la mejor manera. Entonces, cuando yo les digo a ustedes que tengan una planificación de una salida gratificante, significa que usted tranquilamente va a tener tiempo para hacer un ahorro, poco a poco, sin necesidad de entrar en temas de que usted deje de pagar cosas que se tienen que pagar. Si usted empieza a hacer un ahorro, y usted de aquellas personas que son juiciosas, y si lo hacen los dos, mejor todavía, porque esto es de dos, la idea es, tranquilamente ustedes podrían pensar que si comienzan con un ahorro lo más pronto posible, tal vez en diciembre tengan un lugar para donde salir y pasarla bien. Pero el tema es que a veces no hay salidas que realmente sean gratificantes. Y a veces el tema se centra más en la vida de los hijos o también en la vida de los padres, y a veces nos descuidamos nosotros mismos. Necesitamos también tener tiempo para nosotros, tiempo de calidad para nosotros, donde no estén los hijos presentes. Y eso no es un pecado. Si usted es de aquellas personas que cree que los hijos son primero en la relación, y ahorita lo voy a estar hablando, usted está muy equivocado, porque no es así. Así no son las cosas. Los hijos no son primero en la relación. Los primeros fueron ustedes. Y ustedes deben tener siempre claros y siempre claro que los hijos no pueden ser un motivo para alejarse.
antes los hijos tienen que ser un motivo para estar cerca. Y aparte de todo, la idea es que no todo puede girar en torno a la vida de los hijos. Hay momentos donde nosotros también tenemos que hacer un alto y

extraordinarios, maravillosos, lugares que usted puede disfrutar y que definitivamente no requieren de una gran inversión, requieren de una decisión. Esa es la realidad. Quiero contarles que aquí, cerca de Bogotá, hay muchos lugares extraordinarios. Aquí nomás cerquita tenemos, por ejemplo, el Meta, que ofrece tantas cosas bonitas, mejor dicho, y si usted alguna vez quiere darse un buen paseo, allí está, está Boyacá. Boyacá es un lugar extraordinario, no es tan lejos de Bogotá, se va rapidito, sin ningún problema. Y quiero decirle que usted puede encontrar de todo. Estoy hablando específicamente, por ejemplo, del lugar donde yo normalmente me muevo. Por ejemplo, tomemos el tema de Arauca. Arauca es maravilloso, este es un lugar increíble que usted también puede disfrutar, unos paisajes únicos. Casanare, o sea, por Dios, es que realmente estamos hablando de que tenemos una tierra extraordinaria. Entonces el tema es, estoy hablando un poco a los que viven acá, digamos, en este entorno, sé que no hay excusas, no existen excusas para no tener un tiempo para nosotros. Lo importante es tomar la decisión, es planearlo, es organizarlo, es sentarnos juntos, es poder presupuestar, es poder tener el ahorrito, no tener la necesidad de meternos en una deuda más. Hagamos las cosas con diligencia, siempre siendo claros que nosotros también tenemos tiempo, debemos tener tiempo para nosotros. Lo más importante detrás de todo esto es que nosotros debemos estar dispuestos a dar sin exigencias o expectativas inmediatas de recibir algo a cambio. Cuando hablamos de la relación, siempre tenemos que estar dispuestos a dar, siempre tenemos que estar dispuestos a darlo todo por nuestra relación, porque realmente vale la pena. En 1 Corintios, en el capítulo 13, en el versículo 5, nos habla acerca del amor y nos dice que el amor no hace nada indebido, no busca lo suyo, no se irrita, no guarda rencor. Qué maravillosa esa expresión, no busca lo suyo. O sea, en pocas palabras, es una persona que piensa en el otro, no está buscando lo suyo, no es una persona egoísta, es una persona que piensa en los dos. ¿Por qué no pensar en los dos si realmente es importante? Hablemos entonces acerca de la prioridad. La prioridad nuestra es mi matrimonio. Mi matrimonio es una prioridad. Un gran porcentaje de los divorcios realmente se podrían evitar si nosotros fuéramos un poco conscientes de toda esta situación. ¿Cuántas cosas pudiéramos nosotros evitar si fuéramos sabios? Si nosotros realmente hiciéramos un buen trabajo en nosotros mismos. Realmente es posible amar al ser que tenemos a nuestro lado si nos empeñamos fervientemente en ello. No le estoy diciendo a usted que se anule a sí mismo, le estoy diciendo piense en los dos, de eso estamos hablando. El fenómeno de que hemos crecido en diferentes direcciones se puede evitar si el matrimonio se convierte en una prioridad y si tenemos la voluntad de invertir constantemente en él. ¿Cuántas veces hemos pensado que cada uno está apostando para sus propias cosas? Cada uno apunta para su propio lado. Cada uno busca su propia prioridad y eso no es bueno. Eso no está bien. Necesitamos entender que nos necesitamos. Necesitamos entender que realmente tenemos que andar en una misma dirección y no cada uno metido en su cuento. No cada uno metido en lo suyo. Por favor, téngalo muy presente. Cuando más se invierte, más se ama. Y eso es más que claro. Los hijos no pueden estar por encima del bienestar de la pareja. De hecho, cuando el matrimonio funciona bien, los niños van a estar bien. ¡Qué maravilloso! ¿En qué es lo que yo tengo entonces que invertir? No es en un tema económico, es en un tema que tiene que ver con nosotros,

0: invertir tiempo en nosotros, invertir lo mejor de nuestra vida en nosotros. Eso muestra el amor. Cuando nosotros realmente entendemos que los hijos no pueden estar por encima del bienestar de la pareja. Y eso es importantísimo que usted lo entienda. Yo sé que usted ama a sus hijos y algunos tuvieron sus hijos tal vez en medio de por ejemplo, algunos ya eran adultos y Dios les permitió tener el milagro. Otros tuvieron, digamos, situaciones críticas que llevaron a que estuvieran donde estuvieron a punto de perder un hijo o una hija y hoy esa hija se les convirtió en su todo o ese hijo. Pero el tema es, nunca puede estar por encima del matrimonio. Sé que pueden ser muy especiales, maravillosos, pero nada puede estar por encima del matrimonio, solamente Dios, claro que sí. Por eso es importante que usted entienda muy bien qué es lo que usted está haciendo. Por lo tanto, es importante entonces tomarse el tiempo para estar juntos, para disfrutarse, para sorprenderse mutuamente. Decirle a su esposa lo mucho que usted la ama. Agradecerle a su esposo por lo que él hace por su familia. Pasear los dos juntos, los dos solitos. Compartir una actividad. Por ejemplo, nosotros en esta familia espiritual hacemos lo que se llaman los cursos de formación. Qué lindo cuando la gente se atreve a hacer estos cursos, porque realmente ayudan a desarrollarnos. Y nos ayudan a entender que tenemos mucho que trabajar en nuestra vida espiritual para que cada día podamos ser esos cristianos que necesitamos ser. Por lo tanto, casi siempre cuando se hablan de estos cursos, digamos que muchas personas están metidas en otros cuentos. Cada quien buscando lo suyo propio, pero no buscan su crecimiento espiritual. Y ese es el problema. Que no le estamos invirtiendo el tiempo que necesita nuestra relación. Y el tema es, ¿qué tiene que ver un curso de formación con la relación con mi esposa? Todo lo tiene que ver. Porque cuando yo me estoy preparando espiritualmente, cuando yo estoy haciendo la labor de sacar adelante todo este tema de mi familia, por Dios, esto va a ser fantástico, maravilloso. Frente a esto, tengamos claro, algo, y es que nosotros hoy más que nunca tenemos que priorizar nuestra relación. Cantares capítulo 8, versículos 6 y 7 dice lo siguiente: porque fuerte es como la muerte el amor, duros como el Seol los celos. Sus brasas, brasas de fuego, fuerte llama. Las muchas aguas no podrán apagar el amor, ni lo ahogarán los ríos. Si diese el hombre todos los bienes de su casa por este amor, de cierto lo menospreciaría. Hoy les estoy leyendo Cantares capítulo 8, versículos 6 y 7. Qué maravilloso es este pasaje. ¿Y sabe por qué les leo este pasaje? Uno, porque me habla del matrimonio. Dos, porque esto lo aprendemos en los cursos de formación. Este tipo de pasajes bíblicos son los que nos llevan a nosotros a entender la importancia de la vida matrimonial, y eso enseñamos en nuestros cursos de formación. Les enseñamos a las personas lo que significa el matrimonio a la luz de la Biblia. Y qué maravilloso cuando vemos estos pasajes donde habla acerca del amor, donde el amor es más fuerte que la muerte, donde me habla de que sus brasas, brasas de fuego, fuerte llama. Las muchas aguas no podrán apagar el amor. Qué lindo eso. Nada, absolutamente nada, va a hacer que este amor de nosotros se apague, porque estamos trabajando e invirtiendo en nosotros. Bueno, muy bien, qué maravilloso poder compartir todas estas cosas. Qué lindo poder traerlo en su contexto. Y bueno, vamos entonces a seguir en este espacio, vamos aquí a hacer una pausa, ya regresamos con ustedes aquí en Casados y Aún Felices.
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bien, amigos oyentes, aquí estamos de nuevo con ustedes, compartiendo esta tarde, agradeciendo a Dios por sus vidas y por la oportunidad de poder escucharnos, de poder aquí tener este espacio para compartir tantas cosas. Quiero saludar en estos momentos a Dalvis y a Kendris del Distrito Delicias en San Juan del Cesar, La Guajira. Un abrazo para ustedes. Dios los bendiga, gracias por estar allí siempre atentos, siempre pendientes de nosotros. María Araceli Zapata, un abrazo para ti desde Medellín, qué chévere. Un abrazo a todos los paisas, a todos, que Dios los bendiga mucho, qué rico que estén compartiendo con nosotros esta tarde. Bueno, también quiero saludar a Diana Ireño, ella está ahí siempre conectada con nosotros, siempre teniendo el espacio y el tiempo para saludarnos, qué chévere. Bueno, dice un saludo desde Tunja y desde Bogotá, ya sé por qué hace ese saludo, porque es que ella está en dos partes al mismo tiempo, o sea, ella y él, para ser más claros, están conectados, Sergio aquí en Bogotá y Diana desde Tunja. Un abrazo para ustedes, que Dios los bendiga mucho. Quiero saludar a Betty Vargas, Dios te bendiga, gracias por estar con nosotros, por compartir este tiempo. Milena Rodríguez, desde el Distrito León 13 de Soacha. Bueno, tenemos allí también un buen grupo de personas que siempre están pendientes de nosotros, siempre están atentos desde allí, desde Soacha, desde diferentes lugares. Bueno, saludo al distrito, a la sede que tenemos en León 13. Un abrazo muy grande. Bueno, Luzmeri Romero desde Ibagué, qué chévere que estés ahí también conectada con nosotros, que Dios te bendiga mucho, qué chévere que te gusta el tema que estamos trabajando hoy. Héctor López desde Zipaquirá, bueno, qué lindo, qué linda esta tierra también, la recomiendo para aquellas parejas que quieran también salir de aquí a Bogotá, ahí van a encontrar un lugar también extraordinario para pasar un buen ratico, qué chévere, una tierra muy linda, un abrazo muy grande para todos ustedes. Leticia, desde Leticia, qué chévere, nos están saludando. Dayana, Dayana Judith Guete está con nosotros conectada. Mejor dicho, si estamos hablando de lugares para ir a visitar, no pueden dejar de ir a visitar el Amazonas, por Dios. Es el lugar más extraordinario, más maravilloso. Yo pienso que hablando de todo lo que estamos tocando hoy, de esos sitios de ensueño, por favor, no dejen de ir al Amazonas. Es un lugar extraordinario. Leticia también está allí para que ustedes vayan, la visiten, disfruten de una tierra extraordinaria. Ya tuve la oportunidad de ir a visitarlos. Sé que es un lugar maravilloso. Allá tienen la oportunidad de poder ir a comer rico, pasarla bien. Tienen ahí cerquita el Perú, tienen cerquita también Brasil. Mejor dicho, ¿qué más piden? Definitivamente extraordinario. Bueno, Sergio Pedraza está conectado también con nosotros. Bueno, ya lo había saludado, pero bueno, él está ahí también pendiente de nosotros. Esperanza Vanegas, también un abrazo para ti, Esperancita, aquí en Bogotá también conectada con nosotros, compartiendo esta tarde maravillosa. Bueno, muy bien, seguimos entonces compartiendo con ustedes, y bueno, hoy estamos tocando una temática muy particular, una temática que sé que a muchas parejas hoy las está poniendo a pensar, y eso es lo que quisiera que ustedes entendieran con este programa. Lo que queremos es que ustedes realmente entiendan la necesidad de que ustedes, mismos se enfoquen, de que lo más importante en estos momentos, en lo que tiene que ver con todo lo que hay alrededor suyo, es su matrimonio. Por favor, es necesario que ustedes trabajen cada día en construir esta relación, consolidarla, hacer que esta relación cada día se afirme. Es más que necesario, por favor, ténganlo siempre presente. Recuerden, el cambio comienza por mí. Sí, es cierto. Segundo, tenga pendiente, su prioridad es su matrimonio. Y lo tercero que quiero también hoy compartir es que nosotros, a la luz de la Biblia, somos uno, somos uno. Cuando el primer ser humano fue creado, se componía de dos partes. El lado masculino en Adán, el lado femenino en Eva. Pero realmente, de acuerdo a lo que me dice la Biblia,
eran uno solo. Ya el Señor había instituido esto y él mismo había determinado que realmente eran un gran equipo. Cuando una pareja se casa, se convierte en algo más que la complementación de dos seres. Se crea una unión que no debería dar lugar a muchas de las interacciones destructivas que las parejas experimentan. Cada vez que nos criticamos, que nos humillamos, cada vez que nos gritamos o le mentimos a nuestra pareja, nos estamos haciendo daño a nosotros mismos. Quiero que usted me entienda muy bien. Puede que usted hoy esté pensando que usted quiere lastimar a alguien que lo ha lastimado. Sí, puede ser. Pero el tema es, entendamos muy bien, que cada vez que nosotros estamos utilizando este tipo de interacciones destructivas, lo único que usted está haciendo es detonar su propia relación. Está incluyéndose usted mismo, por favor. Entonces, esto se trata de un dolor autoinfligido. O sea, usted mismo se lo está causando a usted mismo. Cada vez que nosotros nos quejamos y pensamos solo en nuestras necesidades y lo que queremos de esta relación, sin tener en cuenta los requerimientos de nuestra pareja, estamos creando un vacío. Eso es lo que estamos haciendo. Por favor, tengamos eso presente. Entonces, es como alimentar solo la mitad de nuestro cuerpo y permitir que la otra perezca de hambre. No tiene sentido. Cuando resolvemos nuestros conflictos mediante la separación o el distanciamiento o el divorcio, es como si nos estuviéramos amputando una parte de nuestro ser. Así es de doloroso esto. Lastimosamente, aquí tenemos que hacer referencia sobre esto. Y es que el tema es que, lastimosamente, hoy muchas personas ya han experimentado el trago amargo del divorcio. Y saben muy bien que lo que yo hoy estoy hablando no es teoría. Es un tema que realmente tiene que ver con la vida real. Cada vez que usted llega a estos terrenos tan complicados, porque quiero decirles que, lastimosamente, algunos no han experimentado esto una vez, tal vez dos, hasta tres veces. El tema de lo que es el divorcio, lo único que están haciendo es ocasionarse daño para sí mismos. O sea, salir ileso de una relación así, de un tema como estos, no es fácil. Y por eso es tan complejo poder salir de allí, porque realmente estamos hablando de un tema donde ambos estábamos unidos en una sola carne, en un solo espíritu, en una sola alma, y esto definitivamente, cuando sucede, causa un efecto tremendo en ambos. Así hoy usted trate de mostrar su satisfacción por haber salido de una relación que definitivamente usted consideró que era terrible, que no era buena. Y no voy a entrar en el terreno si su decisión fue buena o fue mala. Ya muy seguramente alguno pudo haberla vivido, pero estoy seguro que cuando yo les hablo del dolor que causa, de la situación que sucede, así usted pueda decir que tenga la razón, usted no se va a escapar del efecto que esto puede traer. Una pareja que no funciona como un equipo de trabajo, realmente es una pareja que va a perder su rumbo, porque realmente, como bien lo decíamos, somos un solo cuerpo, una sola alma, un solo espíritu. Por lo tanto, tenemos que aprender a ser equipo. Y es entendible que los dos tenemos que aprender a compenetrarnos frente a todo esto. Es por eso que el dolor del cónyuge es nuestro dolor. La felicidad del cónyuge es mi felicidad. Y en eso tenemos que estar siempre muy claro. Génesis capítulo 2, en el versículo 22 al 25. Y dice, y de la costilla que Jehová Dios tomó del hombre, hizo una mujer y la trajo al hombre. Dijo entonces Adán, esto es ahora hueso de mis huesos y carne de mi carne. Esta será llamada varona, porque del varón fue tomada.
Por tanto, dejará el hombre a su padre y a su madre, y se unirá a su mujer, y serán una sola carne, y estaban ambos desnudos, Adán y su mujer, y no se avergonzaban. Estamos hablando de Génesis. Estamos hablando de Génesis, capítulo 2, versículo 22. O sea, estamos hablando del comienzo de la Biblia. Y lo más bonito es que en el comienzo de la Biblia ya estaba instituido el matrimonio, y el Señor ya estaba hablando de que los dos realmente eran uno solo delante de él. Por eso es que quiero que usted entienda los efectos que trae el solo hecho de entender que estamos unidos, de que somos uno, trae efectos tremendamente importantes. Ahora, vamos a un cuarto punto. Establezcan límites que protejan su matrimonio. Ojo, muy importante, y tomen atenta nota frente a esto. Aquí estamos hablando especialmente sobre aquellos que apenas están comenzando, aquellos que están arrancando dentro de este proceso matrimonial, y aún aquellos que ya llevan años pero todavía no lo entienden. Adán y Eva en un comienzo fueron las únicas dos personas en el mundo. No tenían opciones en cuanto al tema de otras parejas. Por lo tanto, tenían que poner todo su esfuerzo en hacer que su relación funcionara. Estaban comprometidos el uno con el otro. Eso realmente es más que claro en lo que vemos en lo mismo que está allí escrito en la Biblia. Hoy en día, nosotros estamos expuestos a demasiada gente. Ya sea de manera personal o a través de medios de comunicación, nosotros siempre vamos, digamos, a estar en esa situación, envueltos en muchas cosas, y es un gran desafío que hoy están enfrentando las muchas parejas. Y por eso, si nosotros hoy no somos claros y establecemos límites, vamos a tener problemas, y problemas muy serios. Entonces, el tema es que, hablando de límites, una de las cosas que tenemos que empezar a mirar es el tema de las comparaciones. Y es que hay parejas que están constantemente comparando a sus parejas con otras relaciones anteriores. Y aparte de todo, con otras personas que están en el mundo exterior. O sea, no necesariamente también con alguien que haya tenido una relación. Este tema de la comparación es un tema muy fuerte, y es un tema que nosotros también tenemos que aprender a evitar. Las comparaciones no son buenas, y más cuando tiene que ver con temas de comparar con relaciones anteriores, porque esto ya lo hace mucho más difícil, mucho más complejo. Entonces, por favor, hay que tener mucho cuidado con eso. Hay que sabernos mover en medio del ambiente que nosotros hoy tenemos. Hay que entender que hay muchas personas que están a nuestro alrededor que de una u otra manera nos pueden llevar a nosotros a estar, teniendo una relación, pero también haciéndole ojitos o coqueteo a otras personas, y eso no está bien, lo cual también tenemos que detener con el tiempo oportuno. Respetar a mi pareja. Yo no tengo por qué estar viendo hacia afuera o alrededor a otras personas cuando yo ya tengo a alguien que es importante para mí. Eso se llama respeto. Aprender a respetar a la mujer que yo amo. Por favor, entendámoslo. Sí, usted me puede decir, pero es que hay gente que, sobresale, hay gente que es bonita, pero el tema es, por favor, entendamos. Tenemos a alguien que nosotros decidimos escoger, alguien por quien tuvimos que luchar, alguien que para nosotros es muy importante, para que nosotros hoy estemos tratando de mirar por fuera lo que ya Dios nos entregó, lo que ya Dios nos permitió tener. Entonces, el tema es, por favor, respeto hacia la persona a quien amamos, respeto, sobre todas las cosas eso. Entiéndalo muy bien, que definitivamente si esa es la mujer que Dios le entregó, entonces que usted realmente entienda que sus ojos son para ella
Y esto no es un tema tampoco de hablar de un amor ya enfermizo. No, estoy hablando de establecer criterios claros. El tema es, si ustedes hoy están juntos y realmente se aman, entonces, por favor, aprendan a respetarse los dos, entendiendo que la prioridad son ustedes. Eso es muy importante. Y eso no es con un amor enfermizo, es con un amor basado en lo que a mí me habla la palabra de Dios. Siempre mirando y entendiendo que lo que Dios escogió para mí es lo mejor. Y desde allí comenzamos nosotros bien. Entonces, a través también de los medios de comunicación, a través de las redes sociales, estamos siempre expuestos a imágenes de la pareja más perfecta, la más hermosa, la más romántica, la más exitosa. Eso es lo que constantemente nos está metiendo por nuestros ojos. Entiéndalo muy bien. Mucho cuidado con eso. Porque realmente esto son sencillamente términos o situaciones que son, las vuelven mediáticas, pero realmente, entiéndalo muy bien, muchas de estas cosas son mera apariencia o nada más un tema publicitario. Esa es la realidad. Siempre nos están tratando de vender la pareja más perfecta cuando realmente no somos perfectos como seres humanos. No existe algo llamado la pareja perfecta. Y de pronto para usted no le queda claro, pues yo se lo voy a decir para que a usted le quede claro. No existe algo llamado la pareja perfecta. Todos nosotros somos imperfectos. Por lo tanto, que nadie nos venga a meter por los ojos algo que realmente es algo que termina siendo mero mercadeo y nada más. O un tema publicitario y nada más. Entiéndalo muy bien. Entonces no se deje meter cuentos frente a esto. La hermosura que hoy pretenden algunos mostrar, mostrando a través de eso que existe gente que físicamente es extraordinaria, pues quiero decirles, si esto no va acompañado de lo interior, no sirve para nada. Y recuerden algo, que realmente la verdadera belleza arranca desde el interior, arranca en aquella persona que ha decidido colocar su vida en las manos de Dios, y de allí para adelante quiero decirle que ya lo físico pasa a otro plano, y eso es supremamente importante que nosotros también lo entendamos. Con el fin de preservar nuestro matrimonio, tenemos entonces que crear límites firmes, murallas que mantengan el matrimonio a salvo y separado del mundo de los sentidos, de aquello que nos entra por los ojos, por los oídos. Mucho cuidado con eso. Cuidado con las redes sociales, con lo que venden las redes sociales, con lo que nos tratan de meter las redes sociales, porque la mayoría de estas cosas son sencillamente mentira y engaño. Esto entonces le proporciona a la pareja un espacio íntimo para madurar y consagrarse. Cuando yo realmente me empiezo a cuidarme de todas estas cosas, estoy blindando mi familia, estoy protegiendo mi relación. Me fascina Proverbios 5, versículos 18 y 19. Sea bendito tu manantial. Y alégrate con la mujer de tu juventud, como sierva amada y graciosa gacela. Sus caricias te satisfagan todo el tiempo y en su amor recréate siempre. Qué maravilloso, qué lindo que es este pasaje de Proverbios 5, versículos 18 y 19. Por favor, téngalo siempre presente en lo que tiene que ver con su vida en pareja. Y por último, para que ya terminemos esta parte, renuncie al derecho de tener la razón. Renuncie al derecho de tener la razón. El costo de tener la razón o ganar es a menudo una disminución en el amor. Nos aleja de nuestra pareja. Con el fin de probar que estamos en lo correcto y que nuestro cónyuge está equivocado, discutimos, juzgamos y a veces nos volvemos arrogantes, al punto de herir los sentimientos del otro. El beneficio de ganar y demostrar que tenemos la razón no justifica el costo de prevalecer a expensas del deterioro de nuestra relación. Así que hay que abstenerse
de la tentación de corregir todo lo que nuestra pareja hace o dice. Por favor, más que el hecho de ganar la pelea, gánese su hermano, dice la Biblia. Por favor, tengan eso presente. Aquí ya lo hemos compartido en otros programas. Algún día lo estaremos repitiendo porque realmente son temas que son importantes volver a rescatar. Mirad cuán bueno y cuán delicioso es habitar los hermanos juntos en armonía, me dice el Salmo 133 en el versículo 1. Por favor, más que estar en esa bendita idea de querer ganar la pelea, de querer tener la razón, entremos en algo. Y es que por encima de todo tenemos a alguien a quien amamos, a alguien que es importante para nosotros. Por favor, baje la guardia, dé lo mejor de su vida. Entonces, por favor, frente a esto, no entremos en peleas de las que no vamos a salir. Bueno, Señor, muchas gracias, te queremos dar por este tiempo. Qué hermoso es poder, Señor, hoy comprender lo que, Señor, tu palabra nos enseña. Que tú cada día nos cuides, nos guardes, que tú cada día nos enseñes, que tú mismo, Señor, dirijas nuestros pasos. Padre, que no queremos realmente hacer que nuestro matrimonio se convierta en un campo de batalla, Dios. Guárdanos, permítenos cada día vivir en paz, hacer las cosas de la mejor manera. Permítenos valorarnos el uno al otro. Que tu Santo Espíritu cada día, Señor, nos dirija. Gracias por ayudarnos a establecer límites en nuestra relación. Danos sabiduría para que nosotros sepamos hasta dónde llegar, pero también hasta dónde podemos permitir situaciones, Señor, sobre nuestra vida. Señor, que tú cada día nos guíes, que tú cada día nos enseñes. Gracias, porque realmente nuestro matrimonio es importante. Y hoy tomo la decisión de darle prioridad a mi matrimonio. Gracias porque tú me enseñas, porque tú me diriges, porque tú me muestras, Señor, el camino. Hoy tomo la decisión de comenzar con el cambio. El cambio, Señor, hoy, Señor, tomo la decisión que ese cambio comience conmigo. Que tú, Señor, primero cambies mi interior, cambies mi vida y que a través de eso, Señor, mi vida sea transformada y que yo pueda llevar a la transformación de mi hogar. Gracias por este tiempo especial, por tu compañía, por tu gracia y misericordia. Quedamos hoy en tus manos, bendecimos este tiempo en el nombre de Cristo Jesús. Amén y amén. Bueno, a todos ustedes, muchas gracias por compartir con nosotros este tiempo. Sigan allí conectados siempre con nosotros en nuestro programa de Casados y Aún Felices. Que Dios les siga bendiciendo.

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1: En Colmundo, son las 3 en punto.
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2: Hola amigos, buenas tardes. Bienvenidos a una nueva emisión de Tribuna Libre de Opinión por Colmundo Radio. La radio que te acerca a 620 kHz. 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Cumplimos el próximo 8 de junio. En la radio de Colombia, ininterrumpidamente, con la dirección del doctor Arles Arias Arias. 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
2: Aquí está listo el equipo periodístico profesional de Tribuna Libre de Opinión en su emisión correspondiente a hoy jueves 21 de mayo del año 2026. Nos acompaña en Audio Master Manis Fuentes Rodríguez, en transmisores Luis Eduardo Movilla Caucil, el Convicto Movilla. Yo soy Orlando Muñoz Saladén, de la Asociación de Locutores Profesionales de Bolívar y de la Asociación de Periodistas Independientes de Colombia, PIC. En las efemérides, hoy un día trascendental en la historia de esta ciudad Cartagena de Indias fue la fundación de la Botica Román. La Botica Román. Esto fue en el año 1835 a cargo del farmacéutico Manuel Román en los laboratorios Fuentes de la ciudad de Cartagena, la fundación de la primera botica en Colombia, la Botica Román, 1835. Hoy también es una fecha histórica para Colombia, la abolición de la esclavitud en nuestro país, ejecutada mediante ley 21 del 21 de mayo de 1851, durante la presidencia de José Hilario López, la abolición de la esclavitud en Colombia. Y se reafirma con el Día Nacional de la Afrocolombianidad mediante ley 725 del 21 de mayo de 2001, el Día Nacional de la Afrocolombianidad, hoy 21 de mayo. Recibimos una noticia triste, también fallece hoy otro oyente de Tribuna Libre de Opinión muy reconocido, gran amigo, Eliezer Narváez. Eliezer Narváez falleció hoy. Amigo del barrio Bruselas, allí siempre vecino de Walter Valle, que perdió a su padre también hace dos días, fallece hoy Eliezer Narváez, otro gran amigo y oyente permanente de Tribuna Libre de Opinión en los 23 años de esta actividad radial de Tribuna Libre de Opinión. Presentamos nuestras más sentidas notas de condolencia a sus familiares. El dirigente político Dionisio Miranda Tejedor falleció un día como hoy en el año 2021. También el humorista Mingo Martínez se fue un día como hoy en el año 2013. Son hechos de la historia que hoy estamos dando a conocer. El cumpleaños del amigo Gustavo Soleno, gran amigo de Julio Simancas Morales, de Santiago Montemiranda, que se reúnen aquí en los ejecutivos. Felicitaciones para Gustavo Soleno. Y en materia musical, las efemérides hoy destacamos en Fuentes a este gran artista de San Jacinto, departamento de Bolívar. Hoy lo recordamos, de los Gaiteros de San Jacinto. Manuel Toño García es su nombre. Manuel Toño García falleció en el año 2024. Recordamos que estuvo una vez el 31 de diciembre cuando estábamos en Toderar. Ahí estuvo al lado del gran Catalino Parra con el Goyo. Hicieron un día fantástico ese día, 31 de diciembre. Manuel Toño García estuvo con nosotros en el año 2010. Por ahí estuvo allá en Toderar. Falleció en el 2024, el 21 de mayo. Vamos a hablar precisamente Libardo Bisbal. Hoy nos va a hablar Libardo Bisbal de este gran artista, Omar G. Suárez, segundo aniversario de su muerte.
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2: Y Mili Quesada, la cantante de Los Vecinos, en su cumpleaños hoy. Mili Quesada. Cuando despuntaba como uno de los grandes artistas de la salsa en Colombia, Hugo Alberto Zapata falleció en un trágico accidente en el año 1995, un 21 de mayo. Hoy lo recordamos.

0: historias de gran éxito, tu amigo o tu amante, con la Orquesta La Sabrosura Hugo Alberto Zapata. Y precisamente como símbolo de este día de hoy, día de la afrocolombianidad y de la abolición de la esclavitud, el Joe Arroyo nos canta Rebelión. Vamos al saludo de los compañeros en la mesa de trabajo de Tribuna Libre de Opinión, el especialista del deporte, Jairo Maza Rodríguez. Buenas tardes.
1: Muchas gracias, Orlando. Buenas tardes. Saludo cordial a la audiencia que ahora está en la sintonía de los 620M de Colmundo Radio, la radio que te acerca. Aquí estamos listos para hablar de deportes, muchos temas para desmenuzar en la tarde de hoy, pero hay un tema que es central, obligatorio hoy, hablarlo en Cartagena a nivel de deportes y ser relacionado con el juego de Real Cartagena y Barranquilla. La gran oportunidad que tiene Real Cartagena hoy de conseguir, después de casi 14 años, jugar por fin una final. No es todavía un hecho, pero bueno, ese es el sueño de los cartageneros, de ver a este equipo en una final, por lo menos, ante el equipo de Envigado. De este tema hablaremos más adelante y, por supuesto, le echaremos un vistazo a otros deportes a nivel local, nacional e internacional.
0: Ahí está Jorgito Mesa Velázquez, ahí al acecho.
1: Jorge, está al acecho, Jorge. Jorge, quédate quieto, Jorge. Quédate quieto que el tema está bien, Jorge. El tema va por buen camino.
0: Libardo Bisbal Rodríguez.
2: Buenas tardes a toda la amable audiencia del Caribe. Además del partido Real, tenemos hoy los 2 años de la partida de juglar joven Omar Antonio Gélez Suárez, que se nos fue un día como hoy a los 57 años y todavía hay música de él grabándose. Inédita, sí señor. El éxito vallenato del año pasado, Volvamos a ser novios, Silvestre Dangón y Juancho de Preda, es de la ERI. Y todavía están sacando más música. Una cantera inagotable de música.
0: Les presento, amables oyentes, a nuestro director, doctor Arles Arias Arias. Bienvenido, buenas tardes.
3: Muy buenas tardes, Orlando, Jairo, Wilson, Renberto, Adalberto, Jonathan Libardo, Cristóbal, doctor Johnny González, Manis Fuentes en el control de sonido, y a usted, estimado oyente, que nos escucha todos los días por Colmundo Radio en su programa preferido, Tribuna Libre de Opinión. Cartagena se encuentra nublada, 31 grados centígrados de temperatura a esta hora de la tarde. Tuvimos temperatura máxima de 33, temperatura promedio en las horas de la noche, 28 grados centígrados. El sol salió a las 5:39 de la mañana, se va a ocultar 6:17 de la tarde, con una probabilidad de lluvia de 0% de probabilidad de lluvia, vientos que están soplando del lado oriental, 12 kilómetros por hora su velocidad. La sensación térmica o el bochorno que usted está sintiendo en su cuerpo, 34 grados centígrados, 2 grados por encima del máximo promedio diario. La visibilidad de 23 kilómetros de distancia, la humedad del 74% y el índice de rayos ultravioleta, la visibilidad de 23 kilómetros de distancia y el índice de rayos ultravioleta de 2. La escala es baja, la recomendación, mantenga la protección solar hasta después de las 5:10 de la tarde.
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0: Atención. En entrevista a Caracol Radio, el presidente Gustavo Petro dijo que castigó a Laura Sarabia, enviándola a la embajada del Reino Unido en Londres. Petro expresó que fue un alejamiento del poder, ante lo cual la diplomática guarda silencio. Sarabia llegó de embajadora en el Reino Unido después que pasó por al menos 4 puestos más en el Ejecutivo. No conocía a Laura antes de elecciones. Uno confía en ciertas personas. Cuando pasan por el poder, no siguen siendo las mismas personas, adelantó. Petro recalcó que la designación de Sarabia como embajadora no constituye un premio. Si a mí me mandan a una embajada, yo siento que me castigaron. Simplemente te alejaron del poder, sostuvo el jefe de Estado.

0: Ay, presidente Petro, a mí me gustaría que me castigaran así.
1: Una medida cautelar de urgencia frenó de manera provisional los efectos de la resolución 72 de 2026, expedida por la Fiscalía General, mediante la cual se levantaron órdenes de captura contra 7 líderes de estructuras armadas organizadas en el Valle de Aburrá. La Sala de lo Contencioso Administrativo del Consejo de Estado adoptó la decisión ayer al resolver una solicitud que buscó detener la aplicación del acto administrativo mientras avanza el estudio de legalidad. El expediente surgió tras una demanda de nulidad de la Gobernación de Antioquia. Esa acción judicial se dirigió contra el acto del 27 de marzo de 2026, fecha en la que la entidad levantó 23 órdenes de captura contra cabecillas vinculados a procesos de diálogo de paz urbana en Medellín y el Valle de Aburrá.
0: En otra noticia nacional, la Contraloría General de la República alertó sobre las debilidades en la implementación de políticas públicas para prevenir el reclutamiento infantil en Colombia. Se identificó una reducción del 83.8% en los recursos para los años 2024 y 2026, que ahora cuenta con apenas 1.810 millones de pesos.

0: era Carlos Hernán Rodríguez, el Contralor General de la República.
1: Millones de trabajadores quedarán fuera de la reducción de la jornada laboral que habrá desde julio en Colombia. Algunos de ellos serán regidos por normativas sectoriales o marcos especiales, sin que el nuevo límite modifique sus condiciones actuales. A partir del 15 de julio de 2026, la reducción de la jornada laboral en Colombia será efectiva para millones de trabajadores del sector privado. La ley 2101 de 2021 fija un nuevo máximo legal de 42 horas semanales, luego de un proceso gradual de ajustes iniciado en el año 2023. Sin embargo, existen numerosas excepciones a la reducción de jornada en Colombia. Determinados cargos y actividades permanecen fuera de la nueva limitación de horas semanales por su naturaleza, exigencias operativas o regímenes legales diferenciados. Puestos de dirección, confianza y manejo, labores peligrosas o insalubres, servidores públicos, trabajadores del servicio doméstico, menores de edad o los adolescentes autorizados para trabajar, entre otros, están exceptuados de la norma.
0: Y la Conferencia Episcopal de la Iglesia Católica en Colombia ha enviado un mensaje de todos los obispos hacia los feligreses con los criterios para las elecciones presidenciales año 2026-2030.
2: Thank you.

0: Era parte del mensaje de la conferencia episcopal en la voz de Monseñor Germán Medina, que es el secretario general de esta conferencia.
1: El Consejo Nacional Electoral abrió ayer una de las sesiones más tensas del periodo, y es que la sala plena definió la creación de una comisión de 4 magistrados para revisar los múltiples procesos abiertos contra la encuestadora Atlas Intel. La decisión surgió tras una discusión marcada por choques de criterio sobre la medida cautelar que frenó la publicación de estudios de opinión de esa firma. La determinación cautelar expedida por la magistrada Fabiola Márquez quedó sin efectos inmediatos. Ese punto encendió el debate interno, pues varios integrantes de la corporación cuestionaron que la decisión saliera sin aval de la sala plena y desde una actuación individual de la togada. El Consejo Nacional Electoral se mantuvo dividido y la corporación optó por trasladar el análisis del expediente a una comisión especial. Ese grupo tendrá la tarea de revisar los casos acumulados y el trámite del recurso relacionado con la orden de suspensión contra la encuestadora.

0: con preocupación constitucional y con la convicción de que el CNE debe actuar siempre dentro de la Constitución, la ley, el debido proceso y el respeto por la libertad de prensa. Producto de esta discusión jurídica, la Sala Plena tomó la determinación de conformar una comisión de cuatro magistrados para adelantar los radicados que deciden contra la jurisdicción y además acumularlos en virtud de los principios de eficacia y economía.
1: Álvaro Hernán Prada, uno de los integrantes del Consejo Nacional Electoral.
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3: Colmundo Radio, nos acompañan Fernando Fuentes, Armando de Ávila, Dewis Arrieta, amigos del centro de Cartagena. El sindicato del grupo económico Keralty, propietario de la EPS Sanitas, se retractó de las acusaciones sobre supuestas presiones electorales que los directivos ejercen sobre los trabajadores. Dijo que se basó en comentarios no comprobados. Por medio de un comunicado indicó que no tiene pruebas que demuestren algún tipo de coacción por parte del grupo empresarial sobre los trabajadores para que voten en favor de determinado candidato presidencial en las elecciones del 31 de mayo de 2026. El grupo empresarial Keralty, propietario de la EPS Sanitas, Colsanitas y algunas clínicas en Colombia, fue señalado de generar presiones sobre los empleados en materia electoral, según denuncias del periodista petrista Gonzalo Guillén. La empresa Keralty reunió en el Gran Hyatt y sus empleados no sindicalizados y les exigió a cada uno conseguir 5 votos para Espriella. Ese hotel es de Sarmiento Angulo. Esta información me fue suministrada por varios de los asistentes, escribió Guillén en X.
1: De otra parte, el secretario de Seguridad del Departamento de Bolívar, Manuel Berrío, expresó que hay algunas faltas de garantía en algunos municipios del Departamento de Bolívar para las próximas elecciones.

0: Era Manuel Berrío, secretario de Seguridad del Departamento.
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2: Las asociaciones de pescadores artesanales de la zona norte de Cartagena, Marlinda, en La Boquilla, piden espacios reales de diálogo y concertación, garantías para ejercer su actividad, participación en los proyectos de desarrollo, respeto por sus derechos y medidas de inclusión social, laboral y económica para los pescadores artesanales. Y la empresa de aviación Avianca lanzó una alerta, mucha atención, por la nueva modalidad de estafa con la supuesta venta de tiquetes baratos en redes sociales. Mucha atención. En muchos casos, las ofertas aparecen en perfiles personales, grupos de mensajería o cuentas que se hacen pasar por asesores en turismo. Detrás de esos anuncios se esconden transacciones irregulares.
0: Y en el encuentro de salud pediátrica realizado en la ciudad de Cartagena, en la Casa del Niño, los diferentes líderes de salud construyeron propuestas para fortalecer la pediatría en Colombia durante el próximo periodo. Era la presidenta de la Asociación Colombiana de Nefrología Pediátrica, Diana Bonilla.
2: Escuche Libardo Bisbal Rodríguez, Alfredo Gutiérrez Vital será homenajeado en dos eventos especiales en medio del debate, porque la Fundación Festival de la Leyenda Vallenata sorprendió a anunciar que celebrará su propia historia en la edición 60, dejando fuera del homenaje al tres veces Rey Vallenato. El intérprete será el eje central de dos eventos en la celebración Un Rebelde con Causa, este 23 de mayo en el Hotel Country Internacional de Barranquilla. Luego, Alfredo Gutiérrez será el próximo homenajeado en el Festival Nacional de Compositores de Música Vallenata, celebrado en San Juan del Cesar del 10 al 12 de diciembre.
0: Y el alcalde de Cartagena estuvo por los lados de La Boquilla revisando el lote donde se construirá el nuevo megacolegio de este corregimiento.

0: Canal de Tierra y la doctora Paola Pianeta. Así que estamos sobre el bloque que mañana viene mediante y sobre el cuerpo de todo será la institución educativa.
1: Era el alcalde de Cartagena de Humberto Urbán.
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3: El Departamento de Justicia de Estados Unidos presentó una acusación contra el expresidente de Cuba, Raúl Castro, a quien señala como uno de los presuntos responsables del derribo de aviones de la Organización de Exiliados Cubano-Estadounidenses Hermanos al Rescate en el año 1996. Y el presidente de Rusia, Vladimir Putin, y el líder de China, Xi Jinping, en la cumbre de Pekín firmaron 40 documentos de acuerdos relacionados con la cooperación militar, condena de los ataques contra Irán, América Latina como zona de paz, oposición a cualquier acción que viole los objetivos y principios de la Carta de las Naciones Unidas, la consolidación de un mundo multipolar, contra la cúpula dorada de Estados Unidos, contra la glorificación del nazismo y la reescritura de la historia y el apoyo a la soberanía mutua y nuevos horizontes de cooperación.
1: Y en Cartagena ya son 67 familias reubicadas del antiguo Chambacú las que cuentan con título de propiedad, dijo la administración distrital. Era Stephanie Flores, una de las beneficiarias de la reubicación del nuevo Chambacú.
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3: Petro torció la izquierda democrática de Carlos Gaviria por Jorge Enrique Esguerra León Gómez. En la Tribuna, Colombia, 17 de mayo de 2026, la nota editorial de hoy. En Tribuna Libre de Opinión a cargo de nuestro director Arlex Arias Arias. Estas noticias de Cartagena, Bolívar, Colombia y el mundo están siendo analizadas, ampliadas y comentadas por el equipo periodístico profesional de Tribuna Libre de Opinión.
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1: No hagas proyecto con base en un milagro. Petro torció la izquierda democrática de Carlos Gaviria, lo escribe el PhD Jorge Enrique Gómez, Esguerra Gómez, León Gómez, lo publicó la Tribuna del 17 de mayo del 2026. A la izquierda se le demonizó por su afinidad ideológica con los grupos armados que acudieron a la lucha armada en el siglo pasado, por lo que adquirió el rótulo de extrema izquierda. Pero despuntando este siglo, dirigentes que desde siempre habían rechazado la lucha armada, entre ellos Carlos Gaviria, se empeñaron en llevar a la izquierda por los cauces civilistas. Así nació el Polo Democrático Alternativo, que logró unificar a los sectores inconformes y democráticos del país. El empeño por construir una izquierda democrática fue obstaculizado por Gustavo Petro cuando se opuso a la dirección del escritor regresar a las concepciones fracasadas de la izquierda del siglo XX, pero simultáneamente a las prácticas corruptas y politiqueras de la derecha. Carlos Gaviria logró más de 2.600.000 votos cuando fue candidato del Polo en el año 2006. La segunda votación después de la que reeligió a Álvaro Uribe, incluso superior a la del tradicional Partido Liberal. El éxito conseguido por la izquierda democrática bajo la dirección de Carlos Gaviria llevó a que el uribismo lo considerara como su enemigo más peligroso. Pero ese propósito común de construir una izquierda democrática fue poco a poco desdibujándose al interponerse el interés personal de Gustavo Petro, quien comenzó a actuar como una rueda suelta dentro del Polo al desconocer sus estatutos y el ideario de unidad que habían firmado quienes se comprometieron a defender los principios democráticos. Es así como comenzó a hacer componendas al margen de las decisiones consensuadas de este partido que presidía Carlos Gaviria. El primer ejemplo de esa traición a los principios democráticos surgió cuando el Polo Democrático Alternativo se opuso al lesivo Tratado de Libre Comercio con Estados Unidos, que durante el gobierno del expresidente Uribe se estaba negociando. Pero Gustavo Petro, a título personal, llegó a acuerdos con el Partido Demócrata de Estados Unidos, los que intentó imponerle al Partido Polo Democrático Alternativo, por lo que Gaviria y la Dirección Nacional lo rechazaron. Después, cuando Carlos Gaviria había sido propuesto con sobradas razones como candidato del Polo para las presidenciales del 2010, Gustavo Petro se le interpuso. Era necesario realizar una consulta que decidiera quién representaba el partido. La consulta, como fue abierta, permitía que votaran sectores diferentes al Polo, el uribismo y el liberalismo. Y fueron estos sufragios extraños del partido los que decidieron la candidatura de Petro en contra de la de Gaviria, por lo que Santos y Uribe se sintieron victoriosos. En las presidenciales del 2010, el respaldo al candidato del Polo, Gustavo Petro, fue de solo 1.400.000 sufragantes, mientras Carlos Gaviria, 4 años antes, había logrado más del doble. Lo insólito es que de inmediato triunfó el presidente Santos en esas elecciones. Petro hizo acuerdos con él, nuevamente en forma unilateral y personalista, desconociendo la decisión del partido de hacerlo oposición a Santos, que era el candidato de Uribe. Esta historia es poco conocida, pero es la que explica el abandono y la traición de Petro al ideario de unidad del Polo Democrático Alternativo, el partido de Carlos Gaviria, desde el año 2022. Con Petro presidente 20 años después, se pudo comprobar que la perfidia y el oportunismo habían logrado triunfar, desquiciando el rumbo de la izquierda democrática para que surgiera otra izquierda, que reeditara las viejas prácticas politiqueras y corruptas. Por eso, este gobierno no puede ser considerado de izquierda, ni se puede afirmar que haya existido ningún cambio prometido.
3: Hemos presentado la nota editorial de hoy en Tribuna Libre de Opinión a cargo de nuestro director Arles Arias Arias. Saludos en la provincia bolivarense a doña Bernarda Flores en Lorica, Córdoba, José y Soledad Castaño, César Caro Yepes, Andrés Caro Yepes y doña Angélica Castellón en Turbaco, Bolívar, Enaldo Narváez en Clemencia.

0: Dagoberto y Nelson Canoles en Macayepo, José Luis Puello en Isla Margarita. Saludo cordial también para Ana Hernández, la familia López Hernández, Evaristo González, el hombre elegante. A todos estos amigos, muchas gracias. Rodrigo Maza. También saludos para el profesor Mateo Dix, Elba Fernández. A todos estos, Bartolo Gómez, siempre en sintonía de Tribuna Libre de Opinión. Y los amigos de la empresa Projecting AM que dirige mi hermano Alberto Muñoz Saladén, escuchan Tribuna Libre de Opinión. Deportes, Jairo Maza Rodríguez.
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2: ¿Qué tal los deportes? A esta hora de la tarde, 39 minutos del primer tiempo, 0 a 0. Chance de ser finalista sin jugar contra el Barranquilla, sí señor. Porque si ese partido termina 0 por 0 o pierde el equipo de Unión solamente con el hecho de empatar, ya Real Cartagena es finalista. O sea que vamos al estadio a la noche a ver el festejo, porque Real llegará finalista al estadio. 0-0, muchachos. 0-0. Torneo de ascenso Real Cartagena hoy, 7:30 de la noche. Jonathan Ortiz será el árbitro del juego. Nació en el departamento de Nariño, Juan García, antioqueño, y el otro antioqueño asistente hoy es Jonathan Paniagua. Árbitros para el juego de esta noche, 7:30. Bueno, aquí hay que decir que Real necesita ganar, ¿no? Porque aún no termina el juego de Valledupar. En el momento en que el partido de Valledupar termine, entonces ya ahí sabremos si hay que ganar o si ni siquiera hay que jugar el partido esta noche. Pero Real Cartagena, con estadio lleno, hoy esperará al Barranquilla. Estaba revisando, ayer hablábamos del tema del Barranquilla. Y de los últimos 5 juegos entre Real Cartagena y Barranquilla, Real ganó 1 y fue por ahí en el mes de mayo del 2025. Estamos hablando que estamos en mayo del 2026, o sea, hace un año que Real Cartagena no se quita esa pesadilla de encima, que es llamada el Barranquilla. Barranquilla en este cuadrangular ha jugado 5 partidos, como los ha jugado Real Cartagena. Barranquilla perdió un partido y fue contra Valledupar, contra Unión en Valledupar, 2-0. Le ganó 1 al Bogotá y empató los otros 2 partidos, el equipo del Unión, los 2-3 partidos, el equipo del Barranquilla Fútbol Club. 5 juegos entonces, hoy es el 6º de los últimos enfrentamientos entre Real Cartagena y el Barranquilla. Real, con la fe intacta, hoy buscará su primera final en casi 14 años en la B. Real Cartagena cerca de jugar a la final contra Envigado, que espera sentado en un sillón el equipo del profesor Alberto Suárez, que a propósito estuvo por allá en el 2000. Nosotros creo que estuvimos el día que presentó el alcalde Dumé Turbay, recuerda, eso fue en el 2023, que el doctor Dumé Turbay presentó a Alberto Suárez, a su hijo, técnico y asistente. Después se fue por la puerta de atrás Suárez, y no porque él haya querido, sino porque lo echaron. A Suárez lo echaron de aquí. Hoy está en la final dirigiendo a Envigado, y lo más seguro es que venga a Cartagena este fin de semana dirigiendo a Envigado a jugar contra el equipo que lo echó de acá. A ver qué pasó por aquí. A ver, bueno, ahí parece ser que hay jugada de riesgo en el área. Vamos a ver, hay revisión, penal. Bueno, vamos a esperar a ver. De todas formas, en el transcurso del programa le estaremos informando lo que pasa en territorio valduparense. Noticias de béisbol de Grandes Ligas, algunos resultados del día de ayer. Ayer Doyle le ganó 4-0 a San Diego, Atléticos de Oakland 6-5 a Angelinos, Boston 4-3 a Kansas, Azulejos derrotó 2 carreras a 1 a Yankees, Bravos 9-1 a Marlin, Texas 5-4 a Rockies. Hoy tendremos Bravos Marlin a las 5:40. 6-5 Azulejos Yankees sobre las 8:38 Rockies ante el equipo de Arizona. Por Copa Libertadores de América, ayer ganó Junior aquí en Cartagena 3-2. Estuvo 3-0 y creíamos que iba a ser goleada de 5-6-0 y no. Terminó Junior casi que pidiendo tiempo. 3-2. Le ganó al Sporting Cristal del Perú. 2 goles de Luis Muriel y otro del cartagenero Kevin Pérez. Palmeiras en ese grupo. Por eso yo insisto en que el día que Palmeiras vino aquí, vino de paseo y Junior le perdonó la vida. Palmeiras anoche perdió en Brasil 1-0 contra Cerro. Cerro Porteño, el Paraguay, tiene 10 puntos, es líder del grupo. Palmeira tiene 8 puntos, Sporting Cristal tiene 6 y Junior tiene 4 puntos. Me preguntaba Jonathan Pernet que qué necesita

0: Junior para clasificar a Copa Libertadores, a la siguiente fase. No, ya está eliminado de Copa Libertadores. Lo que puede conseguir es un cupo a la Suramericana. Junior tiene 4 puntos. Se va a pelear el segundo lugar con Sporting Cristal, que tiene 6. Pero para Junior clasificar a la Suramericana necesita ir a Brasil el próximo jueves y ganarle a Palmeiras. Y que el equipo de Sporting Cristal del Perú pierda en Paraguay contra Cerro Porteño. Anoche ganó otro que andaba muy mal, que es el equipo del Medellín. Le ganó 3-2 al Cusco y a pesar de todo está ahí muy cerca de clasificarse a la fase siguiente de Copa Libertadores de América, Orlando.
1: Muchas gracias, Jairo Maza Rodríguez, Deportes en Tribuna Libre de Opinión. Saludos colectivos a los amigos Felipe Montero, Felipe Guerrero, Alfonso Barrios en el centro de Cartagena, al vecino del Florentino Borbúa, Luis Herrera, no el ciclista, Luis Herrera, hijo de un gran periodista recordado, Rafael Herrera Rangel en el Alto Bosque, Marco Severman, Mañe Campestre, Raúl Enrique Vergara Niño, Betty Arroyo, Marta Naya, Mauricio Martín, Talma Rodríguez, Agripina Agudelo, Luz Marina Sarmiento, Doña Blima Bueno, Marta Inés Miranda, Inés Altamar, Cheito Romero, nuestro amigo, colega, muchas gracias, y el hombre de las mil voces, Johnny y Ángelo Criado Lozano, los hermanos, saludo cordial, y para Oscar Mulato, el man del relato, Pompeyo Paz en el Toril con toda su familia, Wilson Villa Diego Marrugo.
2: Gracias, Master. Buenas tardes. Nos encontramos acá en el Hotel Hilton de la ciudad de Cartagena de Indias, generando una vez más Ulmimar Radio Internacional, en una alianza estratégica por más de 23 años al servicio de los colombianos, hoy a través de los 620 en el dial, con Mundo Radio Cartagena de Indias. Bueno, en la tarde de hoy se instaló el foro número 16, foro Experiencia Inmobiliaria 2026, y nuestro invitado es el doctor Mauricio Torres, quien es el gerente general de Ciencuadras.com. Y brevemente, doctor, ¿qué es Ciencuadras?
3: Bueno, primero gracias por invitarnos y gracias a la audiencia que se une en este momento a nosotros. Ciencuadras es un portal inmobiliario que tiene los negocios de venta, renta, vivienda. Nosotros no solamente actuamos como portal, sino que además tenemos negocios de venta con créditos hipotecarios, con estudios de libertador en arrendamiento y tenemos servicio de trámites a nivel nacional. Estamos aliados con más de 1.200 inmobiliarias y más de 620 proyectos de vivienda nueva.
2: Bueno, hablemos de la demanda aquí en Cartagena de Indias, capital del departamento de Bolívar. Cuéntenos en materia de ventas y arriendos.
3: Listo, perfecto. Pues mire, arranquemos si quiere por arriendo. Entonces, ¿cómo está la demanda en arriendos? El 89% de las personas en Cartagena busca apartamentos en arriendo, más que casas. Las casas solamente un 2.72. ¿En qué está el canon promedio? Nosotros vemos cánones promedio mensual que pueden estar en un valor de 4 millones de pesos, es un canon promedio mensual por metro cuadrado de 42 mil pesos. En términos de venta, también se buscan muchos apartamentos, ya no tanto como en arriendo, en venta se busca el 83% de las personas buscan apartamentos en arriendo, mientras que en casas ya el 12%. ¿Cómo estamos en tickets promedio también ahí? El valor promedio por metro cuadrado está en 7 millones de pesos y un valor promedio de ticket de venta de una vivienda en Cartagena está en 800 mil pesos. Esto sobre todo apalancado por aquellas viviendas que se están comprando también a nivel turístico y que se usan mucho para rentas cortas.
2: Bueno, en lo que va del gobierno este, Gustavo Petro, en fin, que ha habido bastantes dificultades con Mi Casa Ya y muchos programas de interés social. Y la verdad, cuéntenos, ¿qué nos depara?
3: Bueno, mire, efectivamente en este gobierno ha habido una limitación para el acceso a los subsidios de vivienda. En Colombia la mayoría de personas compran vivienda porque tienen un crédito aprobado, pero además porque tienen la cuota inicial a través sea de recursos propios o de subsidios de vivienda. Desafortunadamente en los últimos años el gran acceso a vivienda nueva, que era Mi Casa Ya, no está disponible, o está disponible pero es mucho más complejo hoy de conseguir. se ha tratado de reemplazar con otros sistemas, como los subsidios de las cajas de compensación u otros subsidios que ya no son de gobiernos generales, sino de gobiernos locales, como pueden ser ya alcaldías como tal. Sin embargo, la vivienda nueva viene muy retrasada en ventas por esa misma situación, lo que le ha dado un impulso a los otros dos sectores. Ha crecido la vivienda usada en ventas de vivienda respecto a años anteriores, creció un 17% frente al año pasado, y han crecido también los inmuebles en arrendamiento. ¿Qué proyectamos? Vamos a experimentar este año, para cierre año, un cambio en la política, un cambio de gobierno, y seguramente ahí con ese cambio vamos a ver reactivación en algunos sectores.
2: Bueno, don Mauricio Torres, gerente general de Cien Cuadras, muchísimas gracias, y esto apenas inicia. Mañana hablaremos sobre ese tema que tenemos en los cartageneros con lo que es el alcantarillado, agua, porque no da más, donde una vivienda que era de una familia máximo de 10 personas, ahora viven 5.000, 6.000 personas en una mola de edificios. Pero bueno, eso es materia de comentarios mañana en el cierre. Con la bendición de nuestro Señor Jesucristo, no nos queda más, sino les pedimos y sigan ustedes en estudios.
1: Muchas gracias, Wilson Villadiego Marrugo, Jonathan Bernet Marín. Buenas tardes, Jonathan. Diga, Jairo.
4: Pregunta, muchísimas gracias, Orlando Muñoz Saladén, a otro lado, a todos.
0: Pregunta a Yeito Romero que si el juego de esta noche es ganable o perdible. Es ganable, Yeito. Hay de otro camino, es ganable, muchacho. Es ganable, Yeito Romero.
4: Muchísimas gracias, Orlando Muñoz Saladén, a otro lado, a todos. 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Jueves 21 de mayo, presente año 2026. Fue un día como hoy, nace una cantante merenguera, una cantante dominicana de la música en merengue, nada más y nada menos, como es Milagro Quesada Borbón, más conocido como Milly Quesada, que nació el 21 de mayo del año 1955 en Santo Domingo, República Dominicana. Milly Quesada es una cantante dominicana de género del merengue. Desde muy temprana edad, la artista tuvo inclinación por la música. Esto se manifestó en las calles de Washington Heights cuando ella y su hermano formaban la agrupación como es Milly y Jocelyn, los vecinos. Eso fue a mediados de la década de los años 70. Desde el comienzo de su carrera artística como intérprete, la voz femenina del merengue, la artista impuso un estilo libre definido y rompió con bordes machistas que habían existido hasta el momento. Durante la década de los años 70 y parte de los años 90, Milly y Jocelyn los vecinos, dirigidos por su hermano mayor Rafael Quesada, hicieron historia con su éxito La Guacherna de la ya fallecida Estecita Forero, igual que volvió Juanita de Estecita Forero, ambos temas escritos por la compositora barranquera del mismo nombre y Tengo, y otros temas mucho más relacionados con la Navidad. Esto se tradujo al éxito de gira internacional, incluyendo a Sudamérica, Europa, Colombia, Japón y otros países más. Y de ahí se convirtió como solista, y de ahí hizo un dúo con Elvis Quiero, con la canción Para Darte Mi Vida, hizo un dúo con la canción que está sonando de fondo con Francis y Raúl, Quiero. Y tuvo bastantes premios, reconocimientos y algo más a nivel internacional, como es Milly Quesada, una de las artistas dominicanas, música de merengue, que un día como hoy, jueves 21 de mayo, cumple 71 años de vida. Feliz cumpleaños para la reina del merengue, Milly Quesada. Son bienes musicales para Tribu Opinión, informó Jonathan Benet Marín, sin ustedes compañeros en el estudio.
1: Señor, muchas gracias. Buena esa, Jonathan Bernet con Milly Quesada y los vecinos. Julio Simancas Morales con la nieta Sheila Sofía, celebrando el cumpleaños de Gustavo Soleno y de Santiago Montemiranda, y en compañía con todos los amigos. Libardo Bisbal Rodríguez.
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6: Adolfredo Peñaranda Torres sigue festejando su cumpleaños en Los Cerezos. Sí, señor. Profesor Armando Cruz, Julio Simanca, Antonio Toño Bollo, Julio Gelbes, Wilfrido Pérez, Patricia Berrocal, son oyentes, mi bella amiga Jania Montes. Hoy tenemos 2 años de ausencia de la partida de juglar joven Omar Antonio Geles, que nació un 15 de febrero del 67 en Valledupar y muere a los 57 años en Valledupar, producto de un paro cardiorrespiratorio. Rey Vallenato del 89, gran juglar, acordeonero, todavía sus canciones se mantienen vigentes. Hay mucha canción inédita. El hombre que en regalías obtenía la mayor número de dinero. 4 canciones preparamos, pero esta vez del álbum especiales 1986, que cumple 40 años después. Tres puntajes del Liceo Herrera, los Diablitos, Omar y Miguel.

0: Hermoso tema. Los Diablitos, Omar y Miguel, hicieron historia en el folclore vallenato, en tercera dimensión. Hasta aquí la tribuna vallenata. Mañana el cañonazo, Yamil Arana y Carlos Orapas estarán en el Palacio de la Proclamación con los héroes caídos, la historia de los héroes caídos. Mañana invita en rueda de prensa el doctor Yamil Arana. Hasta aquí la tribuna vallenata, don Orlando.
1: Bien, gracias, Libardo Vivar Rodríguez. A nuestra amable audiencia de Tribuna Libre de Opinión a través de Colmundo Radio, muchísimas gracias. 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
1: Muy buenas tardes, bienvenidos a las informaciones desde Barranquilla y otros puntos de la zona Caribe colombiana. Atención Barranquilla. Los intensos calores que se viven en Barranquilla y en gran parte de la costa Caribe colombiana asciende hasta 47 y 48 grados centígrados. Pero ahora se le suma una onda tropical que se aproxima y lógicamente va a afectar a diferentes sectores de la costa Caribe colombiana, incluyendo Barranquilla. La explicación de este fenómeno nos las trae el teniente navío Miguel Fernández.
2: Durante estos días tendremos un incremento de la velocidad del viento de hasta 52 kilómetros por hora y un oleaje que podría llegar hasta los 3.8 metros de altura, afectando directamente las zonas marítimas y de bañistas en Puerto Bolívar, Riohacha, Santa Marta y Barranquilla, mientras que en Cartagena, Coveña, Turbo, San Andrés y Providencia se afectarán únicamente las zonas marítimas.
1: Las autoridades competentes le hacen un llamado a la comodidad y a los pescadores de la zona tener mucha precaución, y como también a los turistas que nos visitan por esta temporada. Desde Barranquilla, para el informativo Digital Colmundo, nos informó Fran Zambrano.
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1: En Colmundo son las 5 en punto.
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7: Desde los estudios de Martín Noticias, a esta hora, noticias de Cuba. El secretario de Estado de Estados Unidos, Marco Rubio, dirigió este miércoles 20 de mayo un mensaje en español al pueblo cubano con motivo del Día de la Independencia, en el que responsabilizó directamente al régimen de La Habana y al conglomerado militar GAESA por la crisis económica y energética que atraviesa la isla. Además, presentó lo que calificó como una propuesta de nueva relación entre Washington y una futura Cuba democrática.
8: Hoy en Cuba, solo aquellos cercanos al élite de GAESA o que forman parte de ella pueden tener negocios rentables. Pero el presidente Trump ofrece una nueva vía entre Estados Unidos y una nueva Cuba. Una nueva Cuba donde

0: ustedes, los cubanos de a pie, no solo Gaesa, pueda ser dueño de una gasolinera o de una tienda de ropa o de un restaurante. Una nueva Cuba donde ustedes, no solo Gaesa, pueden abrir un banco o tener una constructora. Una nueva Cuba donde ustedes, y no solo el Partido Comunista de Cuba, pueda ser dueño de una estación de televisión o de un periódico. Una nueva Cuba donde pueda quejarse de un sistema que falla sin temor a ir a la cárcel o ser forzado a irse de su isla. Y una nueva Cuba donde tengan la oportunidad real de elegir a quienes gobiernan su país y votar para reemplazarlos si no están haciendo un buen trabajo. Esto no es imposible.
1: En otro momento del mensaje, el secretario Rubio dijo: estamos ofreciendo 100 millones de dólares en alimentos y medicinas para ustedes, el pueblo, pero esa ayuda debe ser distribuida directamente por la Iglesia Católica u otras organizaciones caritativas de confianza, no robada por Gaesa para venderla en sus tiendas. Así afirmó.
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1: 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El congresista federal de Estados Unidos, el cubano-americano Mario Díaz-Balart, conmemoró el 124 aniversario de la independencia de Cuba con una declaración en la que rindió homenaje a los opositores y presos políticos cubanos y aseguró que la isla volverá a ser libre. El régimen cubano no celebra el 20 de mayo como Día de la Independencia e inicio de la República, pues plantea que la verdadera independencia se produjo con el triunfo de la Revolución en 1959. Mario Díaz-Balart, entre tanto, dijo que, tras alcanzar su independencia de España en 1902, Cuba volvió a quedar sometida a una tiranía bajo el régimen instaurado por Fidel Castro en 1959. Amado Gil, Martí Noticias.
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1: Saludos, bienvenidos a las noticias como son, a esta tertulia muy especial en el día hoy de las noticias como son, que como siempre les digo, hacemos acá en nuestro estudio de Radio Martí en la ciudad de Miami. Mi colega José Luis Ramos continúa de vacaciones, les saluda nuevamente Amado Gil, y les dije al principio que era un programa muy especial, una tertulia muy especial, porque está dedicada al 20 de mayo. ¿Cuántas noticias no pasando este 20 de mayo? Sí, señor, pues de todo. Primero, bueno, pues tengo que decirles que hay un mensaje del secretario de Estado de Estados Unidos, el canciller, para que lo entiendan allá en Cuba. El secretario de Estado de Estados Unidos, Marco Rubio, hizo un mensaje en idioma castellano para los cubanos. Lo vamos a ver y a escuchar. Aquí lo tenemos para ustedes. Por otro lado, la Fiscalía de Estados Unidos, el gobierno de Estados Unidos ha acusado formalmente a Raúl Castro por el derribo de las avionetas de Hermanos al Rescate en 1996. Raúl Castro y 5 personas más han sido acusadas de conspiración, asesinato y destrucción de aviones en pleno vuelo. Y por otro lado, el presidente de los Estados Unidos también le ha enviado un mensaje al pueblo cubano y vamos también a mencionarlo en este programa. Pero no sin antes, quiero hablar de este 20 de mayo. Y primero que todo, felicitar a todos los cubanos por el Día de la Independencia de Cuba, 124 años de la independencia de Cuba, una fecha que el gobierno cubano no celebra, no reconoce, porque dice que la República, la Nación, en 1902, pues comenzó ya pues con la enmienda Platt y comenzó pues al servicio de Estados Unidos o por lo menos con la intervención estadounidense. El gobierno cubano increíblemente reconoce la independencia de Cuba a partir del 1 de enero de 1959. ¿Qué les digo? De todas maneras, nosotros sí pensamos que el 20 de mayo del 1902, hace 124 años, pues comenzó la República. ¿Con sus dificultades? Sí, pero es la República de Cuba la que después fue interrumpida en 1959. Y por otro lado, bueno, pues nos felicitamos a todos nosotros y también a nuestros radiotelevidentes, oyentes primero, televidentes después, por los 41 años de Radio Martí. Sí, señor, un día como hoy, En 1985 fue la primera transmisión de Radio Martí. Así que muchas felicidades a todos los que iniciaron Radio Martí, los que continúan haciendo este trabajo, pero sobre todo a los más importantes, los que nos han estado escuchando durante 41 años en Cuba, en distintas generaciones, pero nos han estado escuchando dentro de la isla. Ese es el trabajo de Radio Martí. Yo creo que se ha podido cumplir en gran medida, y le hemos podido llevar muchísimas informaciones a Cuba. Así que estos son los temas que tenemos para hoy, y ya les presento a nuestro invitado, a nuestros invitados. Tenemos en La Habana a nuestro tertuliano de este día, Reinaldo Escobar, periodista del diario digital 14 y medio. Y nos acompaña aquí en el estudio de Radio Martí, Daniel Pedreira, profesor de Ciencias Políticas de la Universidad Internacional de la Florida, y también es el presidente del PEN Club, de escritores cubanos en el exilio. Así que con Reinaldo en La Habana y aquí en nuestros estudios con Daniel, Juan, a tertulia. Reinaldo Escobar, saludos, bienvenido y bueno, como cubano también felicidades.
3: Bueno, felicidades a ustedes doblemente. En primer lugar, por nuestro día de la independencia, menoscabado, acusados de pseudo-república, se instauró el pseudo-socialismo. Y a ustedes, a todo el colectivo de Radio Martí, del que casi me siento parte.
1: Lo eres. Daniel, gracias por estar con nosotros.
4: Muchas
1: acá.
4: Gracias por la invitación.
1: Muy bien. Yo creo que, Reinaldo, Daniel, vamos a comenzar lo que yo considero. Bueno, no vamos a darle categoría a las informaciones, a las noticias que tenemos para hoy, pero por lo menos quiero comenzar por aquí, porque el secretario de Estado de Estados Unidos, y de eso vamos a conversar ahora, pues Marco Rubio ha dirigido este miércoles 20 de mayo, el Día de la Independencia, como ya hemos mencionado, un mensaje en español al pueblo cubano con motivo del Día de la Independencia. Responsabilizó directamente al régimen de La Habana y al conglomerado militar Gaesa por la crisis económica y energética que atraviesa la isla, y presentó lo que calificó como una propuesta de nueva relación entre Washington y una futura Cuba democrática. Yo no quiero hacer un resumen de lo que dijo Marco Rubio, el secretario de Estado Marco Rubio. Quiero que ustedes lo escuchen y lo vean los que pueden, y después vamos a analizar las noticias, pero ustedes también pueden sacar sus propias conclusiones. Vamos a rodarlo.
0: En un día como hoy, en el 1902, la bandera cubana ondeó por primera vez sobre un país independiente. Pero sé que hoy ustedes, quienes llaman a la isla su hogar, atraviesan dificultades inimaginables. Hoy quiero compartirles la verdad sobre el motivo de su sufrimiento y quiero contarles lo que nosotros en los Estados Unidos le ofrecemos para ayudarlos no solo a aliviar la crisis actual, sino también a construir un futuro mejor. La razón por la que se ven obligados a sobrevivir 22 horas al día sin electricidad no se debe a un bloqueo petrolero por parte de Estados Unidos, como ustedes saben mejor que nadie. Llevan años sufriendo de apagones. La verdadera razón por la que no tienen electricidad, combustible ni alimentos es porque quienes controlan su país han saqueado miles de millones de dólares, pero nada ha sido utilizado para ayudar al pueblo. Hace 30 años, Raúl Castro fundó una empresa llamada Gaesa. Esta empresa es propiedad de las Fuerzas Armadas y está operada por ellos y cuenta con ingresos 3 veces superiores al presupuesto de su gobierno actual. Hoy, mientras ustedes sufren, estos empresarios tienen 18 mil millones de dólares en activos y controlan el 70% de la economía de Cuba. Obtienen ganancias de hoteles, construcciones, bancos, tiendas e incluso del dinero que sus familiares le envían desde Estados Unidos. Todo pasa por sus manos. De esas remesas, ellos retienen un porcentaje, pero de las ganancias de Gaesa, nada llega a ustedes. En vez de usar el dinero para comprar petróleo, como todos los otros países del mundo, dependieron del petróleo gratis de Hugo Chávez y Maduro para quedarse con el dinero. Pero ahora que dejó de llegarles el petróleo gratis, ellos compran combustible para sus generadores y sus vehículos, mientras que el pueblo se les pide que se sacrifiquen. En vez de usar el dinero para mantener y modernizar las centrales eléctricas que están dañadas, usan el dinero para construir más hoteles para extranjeros y para enviar a sus familiares a vivir con lujos en Madrid e incluso hasta aquí en Estados Unidos. Hoy, Cuba no está controlada por ninguna revolución. Cuba está controlada por Gaesa, un estado dentro del estado que no rinde cuentas a nadie y acapara las ganancias de sus negocios para beneficios de una pequeña élite. Y el único rol que desempeña el llamado gobierno es exigirle a ustedes que sigan haciendo sacrificios y reprimiendo a cualquiera que se atreva a quejarse. El presidente Trump ofrece una nueva relación entre Estados Unidos y Cuba, pero tiene que ser directamente con ustedes, el pueblo cubano, no con Gaesa. Primero, estamos ofreciendo 100 millones de dólares en alimentos y medicinas para ustedes, el pueblo, pero tiene que ser distribuido directamente al pueblo cubano por la Iglesia Católica o otros grupos caritativos de confianza, no robados por Gaesa para que lo vendan en sus tiendas. Pero al pueblo cubano no le interesa la caridad permanente. Ustedes quieren la oportunidad de vivir en su propio país, como viven sus familiares en Estados Unidos o en otros países del mundo. Hoy, desde los medios de comunicación hasta el entretenimiento, desde el sector de los negocios hasta la política, desde la música hasta los deportes, los cubanos han llegado a la cima de prácticamente todas las industrias, en todos los países, excepto uno, Cuba. Hoy en Cuba, solo aquellos cercanos al élite de Gaesa o que forman parte de ella pueden tener negocios rentables. Pero el presidente Trump ofrece una nueva vía entre Estados Unidos y una nueva Cuba. Una nueva Cuba donde ustedes, los cubanos de a pie, no solo Gaesa, pueda ser dueño de una gasolinera o de una tienda de ropa o de un restaurante. Una nueva Cuba donde ustedes, no solo Gaesa, pueden abrir un banco o tener una constructora. Una nueva Cuba donde ustedes, y no solo el Partido Comunista de Cuba, pueda ser dueño de una estación de televisión o de un periódico. Una nueva Cuba, donde pueda quejarse de un sistema que falla sin temor a ir a la cárcel o ser forzado a irse de su isla. Y una nueva Cuba, donde tengan la oportunidad real de elegir a quienes gobiernan su país y votar para reemplazarlos si no están haciendo un buen trabajo. Esto no es imposible. Todo esto existe en las Bahamas, en la República Dominicana, en Jamaica e incluso a tan solo 90 millas en Florida. Si ser dueño de su propio negocio y tener el derecho al voto es posible alrededor de Cuba, ¿por qué no es posible para ustedes dentro de Cuba? En Estados Unidos estamos listos para abrir un nuevo capítulo en la relación entre nuestra gente y nuestros países. Y actualmente, lo único que se interpone en el camino hacia un mejor futuro son quienes controlan su país.
1: Muy bien, ahí tenían, para los que estaban escuchando a través de la radio, quien escucharon es al canciller, dicho para que se entienda en Cuba, secretario de Estado de Estados Unidos, Marco Rubio, en un mensaje en español dirigido a ustedes, el pueblo de Cuba. Los que lo vieron, bueno, pues a través de redes sociales, Facebook y YouTube, que también sale este programa, bueno, pues ahí lo estaban viendo también mucho mejor. Quiero comenzar con Reinaldo Escobar, periodista de 14 y medio, está en La Habana. Como cubano, como periodista, ¿cómo recibe este mensaje, Reinaldo?
3: Bueno, en primer lugar, debo decir que el mensaje que ha hecho el señor Marco Rubio para el pueblo de Cuba es un mensaje muy contundente, muy, yo diría, muy firme, en donde hace declaraciones muy sólidas sobre el papel que juega aquí el combinado, el grupo empresarial militar este llamado Gaesa, que es el que en definitiva controla la mayor parte de la economía de Cuba, y el papel de, yo diría, de perseguidor que juega el gobierno solamente para reprimir. Yo creo que esa es una clave en este discurso. Me atrevería, no quiero dejar de decir que me parece que es verdad que las actuales circunstancias de desespero por lo que estamos viviendo los cubanos, de apagones y falta de suministro, en fin, todas esas situaciones, se debe principalmente a el desastre económico que ha instaurado un sistema fallido durante tantos años. Pero cuando Marco Rubio dice que las actuales circunstancias no están relacionadas con las acciones de bloqueo petrolero, me parece que ahí está siendo modesto, porque claro está, no hay que dudar que las actuales medidas que ha tomado el gobierno de Estados Unidos para restringir el petróleo, la llegada de petróleo a Cuba, o el combustible en general, pues tiene también un peso enorme. Digo que por modestia, porque quizás no se quiera atribuir este éxito que han tenido ellos con esas restricciones. Por lo demás, el pueblo de Cuba realmente necesita escuchar este tipo de mensaje, que es un mensaje donde se encuentran que otras personas están pensando, están actuando para ayudar al pueblo cubano. Y me gusta mucho, la parte que más me gustó de su intervención es cuando dice que los cubanos no estamos pensando ni soñando con vivir eternamente de la caridad, estos indígenas que vienen o los otros que vayan a venir, sino que lo que queremos es estar en la disponibilidad de tener la libertad de construir nuestro destino, nuestra vida, y ser dueños de este país que hoy conmemora 124 años de independencia.
1: Reinaldo, cuando ese momento de hablar de la caridad, Daniel, lo hemos mencionado en este programa, no sé si ha coincidido con Reinaldo Escobar, pero lo hemos mencionado en este programa. El gobierno cubano se ha acostumbrado durante toda la vida a vivir de la caridad o de la subvención o de las ayudas, como le quieran llamar. Tuvo durante décadas viviendo de la Unión Soviética. Cuando desaparece la Unión Soviética, cayó en el periodo especial porque no se prepararon para tener un país desarrollado, un país con condiciones. Cayeron en el periodo especial, que aquello fue terrible. ¿Quién no se acuerda? O quien no, muchos que vivieron el periodo especial lo recordarán. Después apareció la mano mágica de Hugo Chávez y Venezuela y el petróleo venezolano. Siguieron viviendo, si no es de la caridad, es de la subvención. Cuando termina, que se produce, bueno, muerte de Hugo Chávez, llega Nicolás Maduro, se continuó todo por el estilo. Más que menos, era también viviendo de la subvención. Cuando se produce la extracción de Nicolás Maduro, que le cancelan los envíos petroleros a Cuba, ahora en este año, le cancelan los envíos petroleros, entonces cae nuevamente en la crisis. O sea, el cachumbambé. La montaña rusa del gobierno cubano entre estar mejor y estar peor siempre ha dependido de la caridad pública, primero de la Unión Soviética, después de Venezuela. Cuando no hay ayuda, pues se va al desastre. Y claro, si en ese desastre viene una presión seria, como está poniendo Estados Unidos económica sobre el gobierno cubano, claro que las condiciones se deterioran mucho más. A eso se refería Reinaldo, y es cierto, para algo se le pone presión, para que se consideren, para que las cuestiones se pongan peor y las presiones sean sobre el gobierno cubano. Yo creo que eso está claro por parte de la administración. Hay presiones serias. Pero bueno, paso a mi invitado Daniel Pedreira. ¿Cómo viste el discurso? ¿Qué te parece? ¿Qué análisis puedes hacer?
4: Bueno, antes del discurso, no olvidemos también las subvenciones que vienen de otros países de América Latina y que han venido, y de Europa, y de, bueno, la lista es larga. Pero el discurso es importante por dos motivos. Uno, el discurso en sí, el que se haya llevado a cabo. Y segundo, el contenido. En cuanto al discurso, yo creo que es muy importante no solo que es el secretario de Estado hablándole directamente al pueblo cubano, sino que lo está haciendo en su propio idioma. Es alguien que comparte esa historia, comparte esa cultura, y conoce muy bien la situación del pueblo cubano. O sea, que no es otro secretario de Estado hablándole a un pueblo X y enviando un mensaje de parte del gobierno de Estados Unidos, sino que es una persona que viene de esa comunidad, que conoce el padecimiento, lo ha conocido durante muchos años, aunque no haya nacido allá. Pero bueno, sabiendo...
1: Pero nació en Miami.
4: Nació en Miami y se hizo, o sea, hizo su carrera política en Miami, en el sur de la Florida, y después en el Senado. O sea, en los puestos que tuvo en el Senado de Inteligencia, que también tiene que saber muchas cosas que otros no conocen. O sea que ese hecho es muy importante. En el contenido, primero el hecho de que recalca que la administración del presidente Trump le extiende la mano al pueblo cubano, quiere establecer una nueva relación, pero con el pueblo. Es muy importante que todo estuvo dirigido hacia el pueblo y la relación de Estados Unidos con el pueblo. Y también el señalamiento de Gaesa es muy importante porque en sí indirectamente está diciendo, sabemos lo que están haciendo, tenemos... O sea, todo el conocimiento de lo que llevan haciendo durante 30 años. Y sería interesante ver ahora, con la segunda noticia que vas a cubrir en el programa, ver si de alguna forma hay un vínculo entre ambos, ¿no? En relación al gobierno de Estados Unidos y en esta situación que se está desenvolviendo.
1: Sí, señor. Vamos a la próxima, Juan. día sin duda de importantes noticias. Señores y señores, han pasado 3 décadas. El Departamento de Justicia de Estados Unidos ha anunciado este 20 de mayo, claro, esperaron la fecha por ser la fecha del 20 de mayo, el momento idóneo, de acuerdo al gobierno de Estados Unidos, ha anunciado el encauzamiento formal del general Raúl Castro por su responsabilidad en el asesinato a sangre fría de 3 ciudadanos estadounidenses y un residente permanente en el derribo en 1996 de 2 aeronaves civiles de Hermanos a Rescate por cazas MiG del ejército cubano. El anuncio fue hecho aquí en la ciudad de Miami. Les voy a decir el nombre. En la acusación es el Estado, o sea, el gobierno de los Estados Unidos contra Raúl Modesto Castro Ruz, Lorenzo Alberto Pérez Pérez, Emilio José Palacio Blanco, José Fidel Gual Bárzaga, Raúl Simanca Cárdenas y Luis Raúl González Pardo Rodríguez. Encabeza la lista Raúl Modesto Castro Ruz. Raúl Castro Ruz, para que lo entiendan así perfectamente. Los cargos son 2 cargos por conspiración, 4 cargos por asesinato y 2 cargos por destrucción de aviones en pleno vuelo. Ahí está la acusación, se esperaba, era la noticia que se venía esperando ya desde varios días, se venía filtrando la información, ya hoy es un hecho. Señoras y señores, 30 años después, Raúl Castro ha sido encausado aquí en Estados Unidos, por supuesto, por el derribo de las avionetas de Hermanos a Rescate. Reinaldo Escobar.
3: Bueno, esto es una noticia que tiene mucha importancia. Yo quería hacer un comentario de esta naturaleza, que me gusta hacer lo mismo, de matizar las cosas, ¿no? En primer lugar, dicho a una persona que no conoce la historia, se puede decir, pero bueno, ¿por qué van a encauzar al jefe, al ministro de las Fuerzas Armadas de un país que dio la orden de derribar unas naves aéreas que incursionaron en el territorio nacional con fines ajenos al traslado de personas que entraron sin permiso? Claro, hay derecho a derribarla. Ese sería el argumento del tonto. Pero quiero puntualizar las siguientes cosas. En primer lugar, ha habido suficientes pruebas de instituciones internacionales que han demostrado que estas avionetas fueron derribadas en aguas internacionales. Eso es lo primero. Las avionetas fueron perseguidas, en Cuba fueron perseguidas hasta aguas internacionales y allí, en ese territorio, fueron derribadas. En segundo lugar, estas aeronaves venían desarmadas y el único propósito que tenían estas personas de Hermanos al Rescate era distribuir propaganda en Cuba, unos papelitos de esos flotantes, no me acuerdo cómo se llama ahora, que apoyaban lo que iba a ocurrir ese día en Cuba, que era 24 de febrero, la reunión del Concilio Cubano. En la primera gran reunión programada de la disidencia cubana en muchos años, que se frustró, en primer lugar, porque detuvieron a todos los participantes, a todos los líderes, no se pudo dar la reunión, y en segundo lugar, por el odio que le tenía el gobierno a esta acción, pues sencillamente tomaron la decisión de derribar estas avionetas. Tercer punto, es el siguiente, se demostró que la red Avispa había incursionado en Hermanos al Rescate. Tenían espías ahí adentro. El gobierno cubano sabía, producto del informe que hacían los miembros implicados de la red Avispa en Hermanos al Rescate, el gobierno cubano tenía la absoluta seguridad de que estas avionetas no tenían una intención militar. Estas avionetas no venían a tirar químicas ni a tirar bombas, venían a hacer propaganda política. Entonces, con todos esos elementos uno dice, pero ¿cómo los van a derribar? Pero más aún todavía, ¿por qué razón, teniendo todo el poderío militar que tenían estos aviones, tuvieron que optar por lanzarle cohetes aire-aire para pulverizarlos, cuando hubieran podido optar por una acción un poco más, digamos, humanitaria, que era afectarles, obligarlos a bajar? Pero no, quisieron matarlos. Yo creo que cuando se analizan esos elementos y uno escucha al tonto que dice que el ministro de las Fuerzas Armadas de un país tiene el derecho a mandar a derribar unos aviones que están entrando al territorio nacional, dice no, pero hay que ver todos los elementos. Quería anotar eso.
1: Sí, señor. Yo creo que hasta cierto punto, lo comenzaba yo con Daniel Pedreira antes de comenzar el programa, yo creo que hasta cierto punto la familia hoy, por supuesto, no van a recuperar, ya nadie ha podido recuperar a sus seres muertos, pero de alguna manera la justicia les ha llegado a medias, por lo menos ya están los culpables identificados, la familia de los pilotos de Manos a Rescate, los voy a mencionar: Armando Alejandre Jr., Carlos Costa, Mario de la Peña y Pablo Morales. Pablo Morales era un balsero cubano que ya era residente estadounidense, era piloto y estaba volando uno de estos aviones dirigidos por José Basurdo. De hecho, además de lo que dijo Reinaldo de ese día, día del derribo de las avionetas de Manos a Rescate en el 96, además de eso, Hermanos a Rescate rescataba balseros que salían de Cuba. Esa era la principal misión, que en este caso fueron a apoyar a los grupos disidentes que se iban a reunir en Concilio Cubano, ya es un segundo término, pero normalmente Hermanos a Rescate estaba diseñado para rescatar balseros. Daniel.
4: Bueno, el encauzamiento es algo que durante 30 años ha pedido la familia de las víctimas, ha pedido esta comunidad, a diferentes administraciones estadounidenses. Los nombres ya se sabían, porque esta información, no sé, en sí los nombres no son nuevos, incluso algunos de vez en cuando salen en reportes de las noticias, pero ya, tomar el paso de Estados Unidos de darle forma a un encauzamiento, que no es cosa pequeña, o sea, esto no es un papel sin significado, esto tiene peso, ¿no?
1: Claro, tiene mucho peso.
4: Recordemos que cuando detienen a Nicolás Maduro, en las próximas horas, ese mismo fin de semana, ya se anuncia un encauzamiento parecido, ¿no? O sea, que ya ese trabajo muchas veces para formarlo no se hace de forma pública. Se da a conocer ya cuando está hecho, pero hay un proceso por el cual tiene que pasar. Tiene que llevarse, la fiscalía tiene que llevar ese caso a un gran jurado federal. Ese gran jurado tiene que decir: aquí hay suficiente material para llevar este caso a corte, y ya cuando ese gran jurado da ese dictamen, es que se procede con el encauzamiento. O sea que todo eso pasa detrás de bastidores, pero ya cuando se da a la publicidad, ya es que pues la justicia de Estados Unidos puede tomar cartas en el asunto.
1: Claro, yo sé que tú no eres abogado ni fiscal, nada por el estilo, pero ¿pudiera haber ahora una emisión de orden de arresto contra estas personas?
4: Definitivamente. ¿A qué punto se puede ejecutar el orden de arresto?
1: Ya es otra cosa.
4: Pero definitivamente, normalmente, el próximo paso es ese. Y lo otro, en casos nacionales donde hay prófugos en otros países, donde hay una orden de arresto, y están esos que quizás no tienen tratado de extradición en Estados Unidos y
1: claro,
4: no pueden llegar hasta ahí. En casos donde sí un tratado de extradición, esos países los mandan a Estados Unidos y ahí son procesados.
1: Bueno, se nos está acabando el tiempo. Desafortunadamente, este programa tenemos que verlo alargado un poco, pero solamente por poner final con un mensaje del presidente Donald, que ha afirmado que Estados Unidos no tolerará a Estado canalla a 90 millas de su territorio, y reiteró su compromiso de luchar por la libertad del pueblo. Esto es un mensaje del Día de la Independencia de Cuba. Trump dijo: como presidente está tomando medidas decisivas para revertir esta situación que afecta a otros países de la región. Un minuto para cerrar, Reinaldo.
3: Bueno, el mensaje que todavía no ha sido divulgado mucho en Cuba, pero que seguramente va a tener una respuesta contundente de parte de la autoridad cubana, que esa respuesta nos rendimos o estamos dispuestos a morir hasta la última gota de sangre del pueblo.
1: Lo de contundente, me imagino que lo dijiste en comillas.
3: Claro.
1: Cerramos contigo.
4: Sí, bueno, no, yo creo que el mensaje del presidente Trump une las otras dos noticias que hemos cubierto en el programa. Le da... cierra con broche de oro, ¿no? Toda la visión que tiene la misión hacia Cuba, y que se ve que tomando acciones concretas para llegar a un mundo de cambio en la
1: sí. Un 20 de mayo sin duda lleno de informaciones, un 20 de mayo lleno más, de más que de informaciones, de acciones, porque por un lado se ha acusado formalmente a Raúl que 5 personas más por el derribo de hermano rescate. Marubio ha mandado un mes a los cubanos en castellano, en el idioma de Cuba, más que en castellano, cubano. Le ha enviado mensajes a los cubanos y también un mensaje de Donald Trump a todo el pueblo cubano, a todos los cubanos en sentido general. Daniel Pedreira, un placer de verdad que haya

0: molestado, ha ido con nosotros acá, Martín. Reinaldo Escobar, como de costumbre, gracias por estar con nosotros.
1: Suerte.
0: Muy bien, suerte necesitamos todos. Y bueno, y suerte también para todos nuestros rap televidentes. Y nuevamente, felicidades, muchísimas felicidades.
2: Desde los estudios de Martín Otsa, a esta hora, Latmérica al día. Estados Unidos aseguró ayer que Bolivia enfrenta un golpe de Estado en marcha, promovido por sectores vinculados al crimen organizado, y expresó su respaldo al presidente Rodas Pereira, medio de las protestas, turbios y bloqueos que afectan al país de hace varios días. La advertencia fue realizada por el vicesecretario de Estado estadounidense Christopher Landau, quien sostuvo que detrás de movilizaciones violentas existe una regional destinada a debilitar las instituciones democráticas bolivianas. Más de 120 personas han sido detenidas en Bolivia tras violentas protestas desatadas en La Paz, en una jornada marcada por bloqueos, incendios, ataques a edificios públicos y enfrentamientos con la policía. Simpatistas adeptos, expresidente Evo Morales.
3: Es una sublevación del pueblo popular.
2: Morales afirmó en una entrevista radial que las paz que sacuden a Is representan una sublevación contra las políticas impulsadas por la presidencia. Y este miércoles, el gobierno boliviano declaró zona non grata y firmó la expulsión de la embajadora colombiana Elizabeth Zia, por lo que considera injerencia del presidente Gustavo Petro en asuntos internos relacionados a la situación judicial de Evo Morales, presunto apoyo al movimiento desestabilizado.
4: Lo único comentario que yo hice es: estamos listos a servir de intermediarios por un día.
2: El presidente, en diálogo con Radio, se ha referido a esta decisión tomada por el gobierno boliviano.
4: Lo que sabemos que pasa en Bolivia hasta este momento es que hay un pueblo en las calles al que están matando. Y hay un gobierno que está cuestionado por ese pueblo, que puede tomar la decisión, tomar un gobierno colombiano, de desatar sobre la población que se moviliza o abrir un diálogo, que es lo que yo creo que se debe hacer.
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8: Salud y bienvenidos a Café Digital. Yo soy Jennifer, tu voz virtual, y desde aquí pretendo de primer oído las informaciones, tendencias y curiosidades de ciencia y las nuevas tecnologías. Apenas han pasado unas horas, estamos de vuelta en Café Digital.
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8: Esta historia que mezcla ciencia, tecnología y esperanza. Hablamos de un avance que podría cambiar la manera en que enfrentas uno de los cánceres más silenciosos, peligrosos para las mujeres: el cáncer de ovario. Durante años, este tipo de ha sido un desafío enorme. En muchos casos se detecta tarde. Además, tiene capacidad impresionante para esconderse del sistema inmunitario. Incluso inmunoterapias modernas, que han frenado también en otros cánceres, aquí han tenido el mismo impacto. Pero ahora, algo nuevo está dando. Un equipo de investigadores MIT y centros científicos ha desarrollado partículas mil veces más pequeñas que un grano de arena, capaces de activar el sistema inmunitario justo donde está el tumor. ¿Cómo lo hacen? Muy sencillo de explicar, complejo en su diseño. Estas nanopartículas viajan al cuerpo hasta llegar al entorno del tumor. Allí liberan pequeñas dosis controladas de una molécula llamada IL-12, especie de TPO para las células defensivas. Lo interesante es que no liberan sustancia de golpe, sino poco a poco, de forma sostenida. Con eso logran algo cruel: despertar y fortalecer a los citos T, los soldados del sistema inmune, generar los fuertes efectos secundarios que tendría la IL-12 si se aplicara directamente. Cuando estas nanopartículas se combinan con medicamentos que quitan los frenos del sistema inmune, la respuesta es espectacular. En modelos de laboratorio, más del 80% de los males con cáncer avanzado se curaron. Por supuesto, es importante aclararlo. Estos resultados son preliminares y se han hecho en animales, no en humanos. Falta mucha investigación, ensayos clínicos, confirmación de seguridad. Pero el PRINT funciona. Eso abre una puerta enorme para un tipo de cáncer. Ha tenido pocas opciones terapéuticas nuevas en las últimas décadas. En un mundo donde a veces malas noticias parecen ocuparlo todo, este es el tipo de avance que nos recuerda por qué ciencia importa. Pequeñas partículas que pueden generar grandes esperanzas.
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1: William Henry Foxworth es una figura fundamental en la idea de la fotografía. Como científico, inventor y hombre de letras, Tal realizó contribuciones esenciales que dieron las bases para el desarrollo de la fotografía tal y como la conocemos hoy en día. La mención del proceso fotográfico de halotipo marca el inicio de una nueva era en la captación y preservación de imágenes. El interés de Talbot por fotografía comenzó en los años 1820, impulsado por su frustración con la incapacidad para dibujar bien a mano. Durante un viaje por el lago Cuomo en Italia, Talbot intentó capturar paisajes usando una cámara de ciudad, un dispositivo óptico que proyectaba la imagen de un objeto sobre un papel para facilitar su uso. Insatisfecho con los resultados, comenzó a investigar cómo la luz podía utilizarse para crear imágenes de forma automática. Inspirado por los avances de otros científicos en el campo de la óptica y la química, Talbot empezó a experimentar con diferentes métodos para fijar las imágenes proyectadas a cámara oscura en papel. En 1834, logró producir imágenes en un negativo, utilizando papel sensibilizado a sal y nitrato de plata. Este método, aunque rudimentario, fue el precursor de su posterior invención del calotipo. El calotipo de Talbot se destacó por su capacidad para capturar finos detalles y por la suavidad de sus imágenes resultantes. Este proceso fue ampliamente utilizado por artistas y fotógrafos y permitió la creación de las primeras fotos de paisajes, edificios y personas con una claridad y precisión sin precedentes. The Pencil of Nature, el primer libro ilustrado con fotografías originales, fue un libro histórico no solo que mostraba las posibilidades artísticas de la fotografía, sino también proponía diversas aplicaciones prácticas de la documentación de arquitectura y reproducción de manuscritos. The Pencil of Nature convirtió en un hito en la historia de la fotografía, demostrando el potencial del nuevo método tanto para la ciencia como para el arte. Talbot comprendió que fotografía no era solo una herramienta para capturar imágenes, sino también un método para preservar el conocimiento y compartirlo con el mundo. Talbot fue finalmente reconocido pilar en la edición de la fotografía moderna. Su imagen calotipo es considerada una de las innovaciones más importantes de la historia de la tecnología fotográfica, sentando las bases para los métodos negativos positivos que se utilizan a día de hoy. William Henry Talbot falleció el 17 de septiembre de 1877 en su hogar de Inglaterra. Su contribución a la fotografía y a la ciencia en general continúa siendo celebrada y estudiada. Su residencia es ahora un museo que alberga colección de sus trabajos y experimentos, preservando el legado de un hombre genio y perseverante que cambiaron para siempre la manera en que captamos y recordamos.

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2: Finales del siglo XVIII, Europa vivía bajo la mortal de la viruela. Una enfermedad devastadora desfiguraba, dejaba secuelas permanentes y causaba millones de muertos. En tiempo, la idea de prevenir enfermedades era casi insable. Edward Jenner, un médico rural, observó algo que a muchos parecía solo rumor de campo. Las ordeñadoras que contraían la viruela vacuna, una forma leve de enfermedad que afectaba a las vacas, parecían volverse a la viruela humana, mucho más peligrosa. Fue en 1796 cuando realizó un experimento que cambiaría el mundo. Un material de una viruela vacuna de una ordeñadora llamada Sarah Nelmis y lo inoculó en el brazo de un niño de 8 años, James Phipps. El niño enfermó leve y luego se recuperó. Semanas después, Jenner lo expuso a la viruela humana y el niño no se excepto, marcó el nacimiento de la vacunación. Un término que él mismo acuñó, inspirado vaca. Palabra latina, vaca. Si bien hoy nos parece evidente la importancia de este descubrimiento, época, Jenner enfrentó un enorme escepticismo. Sus métodos son cuestionados, ridiculizados y hasta caricaturados. Su evidencia era sólida y su ficción inquebrantable. Con el tiempo, sus ideas atravesaron fronteras y su método comenzó a aplicarse en distintas zonas del mundo. Y así, paso a paso, inicio tras inicio, la vacunación se convirtió en una herramienta fundamental para la salud pública. Dos siglos después, en 1180, la Organización Mundial de la Salud declaró algo que parecía imposible. La viruela había sido erradicada. Una victoria histórica, lograda gracias al camino que Jenner abrió con audaz intuición. Hoy, cuando hablamos de vacunas con enfermedades como poliomielitis, el sarampión, incluso contra nuevos virus que amenazan a la humanidad, es inevitable recordar que el primer gesto de valentía científica. Edward Jenner no solo salvó vidas en su tiempo, sentó las bases para salvar millones de vidas en el futuro. La historia de Jenner nos recuerda que la ciencia avanza gracias a la observación, la curiosidad y también al coraje de desafiar lo establecido. Su legado vive en cada vacuna que recibimos y enfermedad que hoy podemos prevenir. Porque a veces, un pequeño cubrimiento en una granja inglesa puede cambiar el destino de toda la humanidad.
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2: Hoy viajamos al siglo XVIII, una época de cambios profundos, de revoluciones silenciosas, ideas que empezaban a desafiar las viejas estructuras del poder. En ese escenario, aparece una figura tan como polémica, tan temida como admirada. Un hombre que, con su pluma, mató a reyes, criticó a la iglesia, denunció injusticias, sacudió los cimientos del pensamiento europeo. Hoy habla de Voltaire, genio ilustrado, François-Marie Rouet, era su nombre real. Nació en 1694 en París, en una sociedad rígida, dominada por la monarquía absoluta, y por una iglesia que vigilaba cada idea impresa. Desde muy joven, Voltaire entendió que el poder más grande no lo tenía el rey, sino una buena palabra escrita en el momento preciso. Su talento para sátira, su lengua afilada, lo llevaron varias veces a enfrentar con las autoridades. De hecho, pasó meses en la Bastilla por ir versos incómodos para los poderosos. Pero lejos de doblegarlo, ese encierro afiló aún más su espíritu. Tras liberación, optó el nombre con el pasaría a la historia. Voltaire. Y desde entonces, su se convirtió en su ma. Criticó la intolerancia religiosa, defendió la libertad de expresión,

denunció los abusos sociales. Durante su exilio en Inglaterra, con el pensamiento de Locke y Newton, ideas que influían profundamente en su trabajo, allí descubrió un sistema político más tolerante, una prensa más libre, y comprendió que Europa podía cambiar si el pensamiento crítico sería paso. Pero quizás uno de los episodios más emblemáticos de su vida fue Socalas, cuando una familia importante fue injustamente acusada por motivos religiosos. Voltaire usó su reputación a denunciar la injusticia y exigir un juicio justo. Tras años de presión, la familia fue exonerada. A lo largo de su vida, escribió obras filosóficas, poemas, ensayos psíquicos, tragedias, cuentos y panfletos. En muchos de ellos repetía un mensaje central: la razón, la libertad y la tolerancia son pilares de una sociedad justa. Anciano, Voltaire regresó a París tras años de ausencia. Fue recibido como un héroe, entre aplausos y multitud, que lo celebraba como la voz de un grupo. Su muerte, 1778, ocurrió poco antes de que estallara la Revolución Francesa, pero su pensamiento, sin duda, fue una de las vías que la hicieron posible.

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3: ¿Sabías que el animal más venenoso del planeta no es una serpiente, ni una araña, ni un escorpión? Es una criatura marina casi invisible y con apariencia frágil. Hoy te hablamos de la avispa de mar, también conocida como la medusa australiana. Este ser habita las cálidas del norte de Australia y del sudeste asiático. Y aunque no lo parezca, es uno de los animales más leales conocidos por el ser humano. Su cuerpo es prácticamente transparente, lo que lo hace difícil de detectar. Tiene forma de cubo, su nombre y sus tentáculos, que pueden ir a 3 metros de largo, están cubiertos por miles de células urgentes, llamadas cnidotos. ¿Y qué tiene de especial esta medusa? Su veneno. Es tan grande que puede matar a persona en menos de 5 minutos nervioso, el corazón y las células de la piel. Las víctimas describen un dolor insoportable. Muchas veces, la causa de la muerte no es solo el veneno, sino el shock de dolor boca. Lo más aterrador es que, en algunos casos, las personas ni siquiera podrán salir del agua. El contacto de tentáculos puede ser fatal en cuestión de minutos. Las marcas en la piel son como quemaduras en forma de latigazos y requieren atención médica inmediata. Pero todo es terror en historia. Gracias a los avances, existen antídotos y tratamientos de emergencia. Aunque el es clave, si alguna vez te encuentres en una zona donde hay avispa de mar y eres picado, lo primero que debes ver es salir agua si puedes y verter vinagre sobre la herida. Esto ayuda a activar las células que no han liberado su veneno. La avispa de mar tiene que pocas medusas ojos, y no pocos, tiene 24 ojos funcionales que le permiten nadar activamente, llevar obstáculos e incluso perseguir presas. A diferencia de otras medusas que se han llevar por la corte, esta se mueve con intención, como si supiera exactamente a dónde va. Así que ya lo sabes. La próxima vez que pienses en animales peligrosos, recuerda que, en las profundidades del océano, una criatura silenciosa y casi invisible puede ser mayor depredador de todos.
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3: Llegamos a los finales de este café digital. Jennifer y Alejandro Sayas Van, te damos las gracias por estar aquí. Escucha todo lo que tenemos arte sobre ciencia y nuevas tecnologías desde este espacio llamado Café Digital. Enhorabuena, nos volveremos a reunir aquí muy pronto. Yeah.
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0: 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Te deseo muchas flores en tu día y por eso te digo feliz día, mamita.
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0: Son las 6:45.
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1: Son las 6:53.
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3: ¡Feliz día!

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